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1: Nueva renuncia. Argentina. Nueva renuncia en el gobierno. Darío Genua dejó la Secretaría de Ciencia y Tecnología. El funcionario formalizó su salida después de varios días de incertidumbre tras una reorganización que redujo las atribuciones del área que encabezaba.
0: Argentina.
1: Tragedia en las cataratas del Iguazú. Turista holandés murió en un accidente durante una excursión. El joven de 26 años viajaba junto a su familia cuando la embarcación se dio vuelta cerca de las caídas de agua. Las autoridades brasileñas buscan determinar las causas del episodio.
0: Rosario.
1: La Municipalidad de Rosario abrió la convocatoria a talleres educativos con perspectiva de derechos humanos. Las actividades dirigidas a alumnos de establecimientos públicos y privados abordarán ejes como memoria, identidad, democracia y racismo. La inscripción estará a cargo de docentes o equipos directivos.
0: Tiempo.
1: La temperatura en Rosario hasta ahora, según lo que indica el Servicio Meteorológico, es de 16 grados 5 décimas, con cielo mayormente nublado. Mayormente nublado también para la noche de hoy. Para mañana miércoles, mínima de 10, máxima de 17. Chaparrones por la madrugada, cielo mayormente nublado por la mañana y parcialmente nublado hacia la tarde-noche. 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
1: Vamos al WhatsApp de la radio, 341-340-3200. Nosotros aquí, hoy estábamos hablando de cuestiones del gimnasio y demás, de gente que empezó tarde o que nos va contando también su experiencia. Por acá nos mandan datos de Bariloche, que están escuchando la radio. Queremos saber en qué andan, queremos el momento foto, que nos manden fotos, nos cuentes desde dónde estás prendido o prendida la radio, y por supuesto también algunos que siguen contando su experiencia. Mirá lo que dicen por acá. Había yo hace un año y medio, comencé, bajé 7 kilos, mínimo voy 3 veces a la semana, además de que soy personal trainer, pero no ejerzo, soy un tipo de motivador y les recomiendo a todos que vayan al gimnasio. A veces me retan y a veces me agradecen. Lo primordial es la constancia acompañado de una buena técnica. Saludos. Dice por aquí, así que muy bien. Un abrazo para ustedes. Está la gente de Morat y la gente de BTS también a full prendido a la radio. El club de fans que manda mensaje. Así que también el agradecimiento a ellos. Chicos, por acá nos vamos al gimnasio. Hago patín 2 veces por semana de 21 a 22.30. No sabés lo lindo que es. Más en invierno a esta hora. Obvio, el club es cerrado, dice Emi de Puerto San Martín, que está ahí escuchando la radio, pero del gimnasio soy reincidente abandónica. Tengo ya 39 añitos, tenía 28 la primera vez que me calcé los patines, me salvó la vida en su momento. Dicen por acá, arrancó a los 28, así que muy bien. Bueno, te mandamos un beso para vos. Arranqué a los 37 años en plena pandemia, era mi cable a tierra, además hacía natación 2 veces por semana, caminata todos los días de lunes a viernes a las 8 de la mañana después de dejar los chicos de la escuela al gimnasio, y arrancaba el día con otra energía. Este año cambié 3 veces de gimnasio, pagué adelantado y fui solamente 2 veces. Estoy muy vaga, empecé con todos los dolores musculares por falta de ejercicios, ya me voy a volver a poner las pilas. Hoy se lo recomiendo a todo el mundo, pero a mí me cuesta horrores volver. Claro, es como que uno dice, no, está bueno hacer actividad física, está bueno hacer esto, lo otro, pero después a uno le cuesta, ¿no? Es como, haz lo que yo digo, no lo que yo hago, así que a full. Dice que compró la remera de gimnasio y siempre que se anota dice lo mismo, lo importante es arrancar. Claro, pero como que le está costando esa parte. 341-340-3200, ese es el WhatsApp de la radio, nosotros te seguimos acompañando con lindas canciones. Quien llega ahora es la T y la M con esto que se llama Soy Favela.

Diva Morocha suena por aquí, Hit Futuro, Lauta y Tote, con ganas de ser parte de la superlista. Sí, señores, fmvida.com.ar y 341-340-3200. Dejamos de lado el gimnasio, dejamos de lado las actividades físicas y queremos... ¿Sabes qué no hablamos hace mucho? Algo que le gusta mucho a Juanma Novarini también. El tema de la cena. ¿Qué están cenando hoy? ¿Qué están cocinando? ¿Qué cocinaron? Sí, se pidieron, vos decís, no, mirá, la verdad que muy martes para ponerme a cocinar, yo me voy a pedir algo, fin de mes igual, así que ojo con eso. Bueno, nos cuentan, ¿en qué andan y la cena de hoy? Gustavo Lima, Luis Fonsi, esto se llama Vagabundo.

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su mini mini me hipnotizó, dicen Ryan Castro Capo y Gansta con La Villa. Che, desde Marco Juárez, trabajando, sí, ahí está Marco Juárez Córdoba, diciendo presente, parece que trabaja en un restaurante, así que están prendidos a la radio. Por acá, saliendo vacío con regreso a casa, a La Pampa, cuando no viajo, muy poco deporte y mucho asado, dice por aquí alguien que creo que es, no sé si colectivero, camionero, pero que está escuchando la radio, así que le mandamos un saludo. Daddy Yankee y Bizarrap, quienes llegan.

su mini mini me hipnotizó, dicen Ryan Castro Capo y Gansta con La Villa. Che, desde Marco Juárez, trabajando, sí, ahí está Marco Juárez Córdoba, diciendo presente, parece que trabaja en un restaurante, así que están prendidos a la radio. Por acá, saliendo vacío con regreso a casa, a La Pampa, cuando no viajo, muy poco deporte y mucho asado, dice por aquí alguien que creo que es, no sé si colectivero.

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1: Vamos con mensajes, ¿eh? A ver en qué andan ustedes. 341-340-3200. Hola, ¿cómo va? ¿Todo bien? ¿Todo tranquilo?
2: Hola, buenas noches, radio.
1: ¿Cómo va? Están? Bien, ¿vos?
2: Yo me encanta el deporte. Epa. Caminé siempre, siempre bueno. Caminé.
1: Ahí está.
2: Pero ahora le agregué pilate. Hace un año que le agregué pilate.
1: Le metes pilate.
2: Tengo 65 años.
1: 65 años, vale, pero espectacular. Bueno, te mando un beso. Che, más actividad física que yo en mis 30 años. Olvídate, yo recién estoy arrancando. Ojalá que el día de mañana diga tengo 65 años, hago de todo. Por ahora vengo muy tranquilo. ¿Cómo va? Bueno.
3: ¿Podrías mandarle un saludo a Francesco, que soy yo, y a mi hermano Joaquín Higuera, que estamos disfrutando una buena pizza?
1: Perfecto, saludos para
3: a
1: ustedes.
3: A mi mamá Nadia y a mi cuñada Ale, Alexia. Bueno.
1: Muy bien, un saludo para vos, Francesco, y para Joaquín y para toda la banda que anda por ahí, ¿eh? Saludos, dice Sergio desde Villa Gobernador Gálvez, que está cenando pollo asado, qué rico. Bueno, saludos, Ludmi de San Nicolás dice que nos cuenta que empezó el gym hace un año y medio. Me cambió la vida por completo, bajé 30 kilos, voy 3 veces a la semana, salgo a caminar todos los días, a trotar, además trabajo. Se lo recomiendo, una vez que empezar a notar los cambios, vas por más, dicen por aquí. Che, ¿y a partir de cuándo notas cambio? Tal vez yo hace hoy fue el tercer día que fui, 2 veces la semana pasada y hoy fue el tercero, pero a partir del mes, a partir de los 2 meses, los 5 meses, ¿qué onda? Che, vida, ¿el pádel cuenta como gimnasio? Yo no voy al gym, pero hago bastante pádel. Bueno, cuenta como actividad física, está bien, porque soy camionero y algo tengo que hacer, obviamente. Yo estoy picando, dice por aquí, un choricito con unos mates y esperando para descargar en el puerto. Bueno, ahí está, choricito con mates, mira vos. Genio, por acá salió hígado con cebollita. Qué buena pinta que tiene esa comida, por favor. Nos mandan fotos, espectacular, hígado con cebolla, espectacular. Bueno, hay gente que no le gusta el hígado, dice, no, muy seco, no me gusta, pero así con cebollita, con morroncito, con esas cositas, queda espectacular. Por acá, un buen guiso, dice el correntino, que nos está escuchando, así que te mandamos un abrazo enorme. Diana dice que recién llega a trabajar, que está haciendo unos ñoquis, que se adelantó al 29, o sea, claro, mañana es 29, mañana es ñoquis, así que espectacular. Bueno, vamos, Diana, que ya deja, no sé si vas a cenar ahora o ya dejas todo preparado para mañana, 341

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1: Nos vamos al año 2020. A mí, por lo menos, me hace acordar a la pandemia. No sé ustedes. Bad Bunny, Joey, Randy y Ñengo Flow con Zafaera.

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Towers con Bizarrap y el Music Session 4266, lo que suena por aquí. Mira lo que nos cuentan. Salieron unas marineras con fideos al pesto con mi amor, mis hijos y la nona. Saludos para mi reina Mica, que ya empezó la producción de alfajores. Mirá vos, Tino y Lupe, que Ana anda también por ahí. Los amo y gracias por la buena música. Vamos todavía, un beso para ustedes. Manden saludos a Chalo y al Cafu, dice Luis, desde Justiniano Pose, Córdoba, que están presentes, sí, como todos los camioneros fiel, sí, a la radio, así que muy bien, un gran abrazo. 341-340-3200, en un ratito seguimos con más mensajes. Ahora Omar Cursi, Nengo Flow, Forever Tugantel.

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1: Preparan marchas en Rosario y en Buenos Aires contra la reforma de la ley de tierras. La convocatoria es a una movilización frente al Congreso de la Nación para el próximo 6 de agosto. Comenzó a tomar fuerza en distintos puntos del país ante el inminente tratamiento en el Senado del proyecto de ley de inviolabilidad de la propiedad privada. En la ciudad hay un cronograma de actividades desde este jueves 30.
0: Economía.
1: El empleo formal sigue cayendo. Se perdieron más de 140.000 puestos de trabajo durante el último año. Aunque la actividad laboral crece, esto se explica por un incremento del monotributo que no llega a compensar la caída del empleo registrado. Esta situación compromete aún más el sistema de seguridad social, en donde hay 622.300 aportantes menos y 426.261 beneficiarios más.
0: Deportes.
1: Giovanni Lo Celso presente en el Gigante y homenajeado por Central tras el Mundial con la selección argentina. El volante ofensivo recibió una plaqueta y fue ovacionado por los hinchas en la previa del partido ante Racing este martes a la noche en Arroyito. Muchas gracias por todo, los quiero mucho, es lo que dijo.
0: Tiempo.
1: La temperatura en Rosario a esta hora, según lo que indica el servicio meteorológico, es de 16 grados 5 décimas, con cielo mayormente nublado. También seguirá mayormente nublado para lo que resta de esta noche de martes. Para mañana miércoles, chaparrones por la madrugada, cielo mayormente nublado por la mañana y parcialmente nublado hacia la tarde-noche, con una máxima que llegaría a los 17 grados. 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
1: No te voy a tratar. Vamos al WhatsApp de la radio, señoras y señores, 341-340-3200. Che, están acá por comer osobuco, vamos de nuevo, por comer osobuco al vino tinto con puré. Mirá vos, ahí está, tiene pinta de ser muy rico, ¿no? La verdad que no, así al vino tinto y eso, nunca probé el vino tinto. Qué cara dura. Bueno, ahí está, mandamos un abrazo grande. Vida, el chelo de Timbú, que está presente. Por acá, empanadas de carne, saludos. Dice, aguante timbuense mañana. Y saludos a todos, muy bien. Empanadas de carne saladas, decía, así que muy bien. Tiene muy buena pinta, te digo, si las hicieron ustedes, la verdad, muy buena pinta. Y si no la hicieron, también. Pasen superestrella. Saludos de Entre Ríos, dicen por acá. Ya no, por lo que veo, ya no estamos cancelando más Aitana con Superestrella. Porque la semana pasada era, no pase más el tema, no lo pidan más, qué sé yo. Parece que ya nos calmamos con Aitana y con su Superestrella. Por el tema de España, viste, que era el que cantaban los hinchas y demás. Buenas noches, mi marido nos está cocinando lasaña, ¿sí? Llego a casa y te mando foto, y ya mandó la foto, así que ya está en su casa. Una pinta espectacular, tremenda tiene la lasaña, así que muy bien, qué lindo, qué rico. El ejercicio que más me gusta, la familia Quiroga de Arroyo Dulce está presente. ¿Y sabes cuál es el ejercicio? El asadito. Claro, prender la parrilla, hacer asadito, tuki tuki tuki. Así que muy bien, bueno, banco fuerte, la parrilla a full. Por acá estamos comiendo omelette de espinaca y común, muy rico y sano, dice Justina, ¿sí? Carolina y Osvaldo desde Cañada de Gómez que están presentes. Bueno, saludos. Desde las 5 de la mañana despierta. ¿Qué? Ahora lleno a buscar a mi hija que sale del Instituto de Inglés. Largo mi día, pero feliz. Cansada, pero feliz y escuchándolo. Saludos. Dicen, desde las 5 de la mañana escuchame, pero anda a descansar un rato. Te lo pido por favor, llega a tu casa, no sé, cena algo y acostate que hay que descansar. Te va a hacer mal. Bueno, 341-340-3200. Largo el día, largo el día y terminando con la vida full. Así que eso también es lo bueno y lo importante. Llega Emanero. Esto se llama Todo por un Beso.

Ay, porque son mejores enemigas ellas, ¿viste? No son, ya no existe más lo de mejores amigas. Ahora son mejores enemigas. Ángela Leiva, Eugenia Quevedo forman parte de Hit Futuro. Tienen ganas de ingresar el sábado, ¿eh? A partir de las 2 de la tarde a la superlista. Vamos a ver qué pasa. fmvida.com.ar y 341-340-3200. La temperatura está en descenso, 15 grados 3 décimas a esta hora, con cielo algo nublado, 93 el porcentaje de la humedad. La visibilidad está reducida a 11 kilómetros. Sea atención para aquellos que están viajando. Cielo mayormente nublado para lo que resta de la noche de hoy, y para la madrugada del miércoles llegarían los chaparrones, ¿eh? Después va a ir mejorando durante la tarde. Mínima de 10, máxima de 17, si no es muy tarde, la versión cumbia que llega por aquí.

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¿Cómo que no? Suena Soledad y la TLM en la noche de la radio. Bueno, aquí estamos a través del 341-340-3200, fmvida.com.ar, arroba fmvida Rosario. Ustedes nos cuentan en qué andan, sí, en esta noche que cenaron y demás. Y además, hay gente que sigue contándonos de las actividades físicas que hace, más allá de que ya dejamos el tema atrás. Muchos que nos quieren seguir contando. Dice, camino desde que tengo noción, me encanta. Me hace re bien, le agrego trotes, 10 kilómetros, martes y jueves, lunes, miércoles, viernes, sábado, caminador elíptico, y hace 3 años le agregué musculación. De lunes a viernes es lo que salvó siempre de la depresión. Y cuando puedo hago zumba. Pará, me hace sentir mal. Yo con 30 años apenas voy 3 días de gimnasio. Y hasta ahí, mira, bebé lo que llega.

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1: Vamos al WhatsApp de la radio. Por acá haciendo torta asada en la chimenea para acompañar un rico arroz amarillo, ya que se presta el clima, dice por aquí. Y después se queman las calorías en el gym. Muy bien, vamos todavía. Bueno, ahí está. Gente que dice, yo hago torta asada, después comemos arroz amarillo. Total, después quemas todo en el gym, no pasa nada, Así que después están los que dicen, no. Si vas al gym, te tenés que cuidar con las comidas, porque si no, no sirve de nada. Es como que no ir, ¿viste? Pero bueno, hay de todo. Vida, pásame argentino yo soy, dice Marianita por aquí, un beso. Acá haciendo una mini pizza para mi señora y mis hijas, ¿sí? Las antojadas, pasé en un tema para ellas. Gracias, saludos desde San Mariano, Santa Fe. La mini pizza, ¿por qué una mini pizza y no hacemos una pizza directamente? Me pregunto, no sé. La mini pizza sería como la pizeta, la chiquitita que es así, claro. Pero, ¿por qué una mini pizza y no hacemos una pizza o varias pizzas y ya estamos? Bueno, saludos, que sale todo rico por ahí. Mañana a las 7:30 podrían pasar zafadera de Bad Bunny, porfa, dicen por aquí. Lo vamos a pensar. Me voy a levantar mañana temprano para mandarle un mensaje a Seba Boneto para decirle, che, Seba, ¿podés pasar zafadera? Te mandamos un beso. De última lo pones vos en YouTube, en Spotify y no pasa nada. Acá te saludamos desde Villa Ocampo. Estamos cumpliendo el tercer aniversario de nuestro Food Tracks. Ah, muy bien. Bueno, felicidades. 3 años y vamos por mucho más, la gente de Villa Ocampo. Vero y Mati, que están presentes, dice que están escuchando la radio desde Pirané Formosa. Pase un tema de Omar Kurz, así escuchamos mientras hacemos unas pizzas. Vero y Mati, les mandamos un beso. Che, cuánta gente haciendo pizza hoy, y escuchando la radio. Por acá tienen el tema de Mi Soledad y Yo, pero la versión cumbia, así que no la de Alejandro Sanz como debería corresponder, sino la de la de cumbia. Bueno, está bien. Hola Nico, esta noche comí 3 empanadas de carne, dulces y fritas. No como frito, pero estaban tan ricas que me las devoré. 1000 besos. Pasen una nada más. Ojo con los fritos, si no estás acostumbrada o acostumbrado. Ojo con los fritos. Porque viste, cuando uno está después la patada, digo, yo creo que ya conté esto, pero quedé internado por unas bombas de papa una vez. Una vuelta, yo vivía en Villa Carlos Paz, muchos ya saben, otros no. Había ido mi tía en ese momento con una pareja que era de Tucumán. Y yo no estaba acostumbrado a los fritos tampoco. Era todo muy light en mi casa, muy al horno y demás. Dijo el tío, voy a hacer unas bombas de papa tucumanas espectaculares. Listo, le entré con unas ganas que me terminé internado después. Sí. Así que ojo con los fritos si no están acostumbrados. 3 empanadas de carne creo que está bien. Pero tengan cuidado con esas cosas. 341, lo digo por experiencia. 341-340-3200. No, me tuvieron que poner suero, todo fue terrible. 15 grados 3 la temperatura aquí. Llega. ¿Ya la podemos mencionar o no? ¿O sigue cancelada? La vamos a cancelar una semana más. Bueno, no, Aitana con Superestrella.

0: En el equivocado, saludando a la Ronda Vida, que está en un montón de lugares, ¿eh? Saludamos a la gente de Viedma, Río Negro, bienvenidos. Ahí estamos en 95.5, en Santa Fe Capital 107.9, en Villa María, provincia de Córdoba 101.3, en Paraná, Entre Ríos 95.7 y en Chajarí 103.9. Separalo.
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Quiero verte feliz, Big One, La Conga y Silvestre Dangond. Los que están felices son los de Chaco, en Las Garcitas nos escuchan. Nuestros oyentes que se hicieron unas hamburguesas espectaculares. Tienen pinta de ser caseras, ¿eh? Hermoso clima, buena música. Dicen, además nos mandan la foto de dos hamburguesas espectaculares. Así que, muy bien. Bueno, un abrazo para ustedes, ¿eh? Y a disfrutar de la cena. Acá jugando al chinchón con mi hija y enseñándole lo lindo de escuchar radio. Mechi y Pau, y además lo lindo de que te saluden, así que un beso grande, gracias.

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Mascarra, Valen y un montón de artistas con tu jardín con enanitos. La canción con mayor permanencia dentro de la superlista, 50 semanas es lo que lleva, una cantidad de un montón. Che, le mando un abrazo grande a mi amigo Enzo, que está escuchando la radio, Enzo Cáceres, un fenómeno, está perdido a la radio hasta ahora mientras cocina algo ahí junto a su pareja. Le mando un gran saludo. Hay que coordinar, estamos tratando de coordinar juntada con Enzo. Pasa que estamos ahí con los calendarios medio complicados, pero bueno, ahí tratando, che, pero podés este fin de no, este fin de sí, así. Bueno, un gran abrazo para mi amigo Enzo Cáceres que nos escucha, para terminar ya la jornada y por cenar algo rico. Nosotros aquí estamos abriendo esta nueva y última hora hasta las 12 de la noche con la Vía No Pana. Llega Mighty Towers con esto que se llama Una Nada Más.

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1: Ángela Leiva, Gato.
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1: Número 2. BTS, Swim. Lauta Manuel Turizo, Rake y amigo de artistas, Puñaladas Remix. Primeros 3.

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1: Vamos al WhatsApp de la radio, ahí los leemos, los escuchamos, ¿eh? 341-340-3200, tengo un audio por acá, vamos. Hola, ¿todo bien?
2: Muy buenas noches, FM Vida, ¿cómo
1: buenas
2: están
1: noches,
2: ustedes?
1: Pero muy bueno, bien, ¿usted? ¿Qué tal?
2: Muchísimas gracias por hacernos compañía todas las noches.
1: Por
2: Soy
1: favor.
2: Jorge San Nicolás.
1: Vamos, Jorge San Nicolás.
2: Recién termino mi laburo, así que a descansar.
1: Muy bien,
2: por
1: perfecto.
2: Por favor, ¿me pasa un tema de qué personaje?
1: Dale.
2: Venga, buenas noches.
1: Buenas noches para vos también, ¿eh? Gracias. Por acá preparando los ñoquis de mañana 29. Somos de Galvez. Pastas caseras, ¿eh? Me dicen por acá, me mandan el chivo, ¿eh? Bien caseros. Saludos para ese Salo, Pilín y Elvio, ¿eh? Que están presentes ya preparando los ñoquis para mañana, claro, 29, ¿eh? Así que 29 de ñoquis mañana. Para los que por ahí no tenían ni idea de qué cocinar y demás, ¿eh?
2: Buenas noches, FM Vida. ¿Cómo
1: buenas
2: están
1: noches,
2: ustedes?
1: Pero muy bueno, bien. ¿Usted? ¿Qué tal?
2: Muchísimas gracias por hacernos compañía todas las noches.
1: Por
2: Soy
1: favor.
2: Jorge San Nicolás.
1: Vamos, Jorge San Nicolás.
2: Recién termino mi laburo, así que a descansar.
1: Muy bien,
2: por
1: perfecto.
2: Por favor, ¿me pasa un tema de qué personaje?
1: Dale.
2: Buenas noches.
1: Buenas noches para vos también, ¿eh? Gracias. Por acá preparando los ñoquis de mañana 29. Somos de Galo.

Recién terminamos de comer bombas de papas y panchos. Justo yo recién le contaba la anécdota con las bombas de papa, que terminé internado por la bomba de papa. No estaba acostumbrado a comer algo tan pesado, frito y demás. Y fue mi tío, ya contaba de nuevo, viste, fue mi tío de Tucumán, qué sé yo, dijo, ah, hacemos una bomba de papa. Yo le entré como una piña, así, qué rico que está esto. Pum, internado al otro día, así que... con suero, todo. Ahora tenía 8 años, era chiquito, estaba en Carlos Paz todavía, así que bueno, así. Bueno, espero que a usted no les caiga mal, ¿eh? Saludos a mis hijos Gonza, Mía, Valen y mi marido Matías. Besos, dice Luciana por aquí, ¿eh? Así que saludos. ¿Cómo están por acá trabajando con las aplicaciones? Mucho hambre, ¿eh? Y nada para comer. Si alguna cordobesa, me invita, ¿eh?, a cenar, sería un placer. Yo invito con el postre. Míralo a Juan, ¿eh?, que quiere que alguna cordobesa le diga, che, vení a cenar. Pero son casi las 12 de la noche. ¿Vos decís que alguna cordobesa te va a invitar a cenar? Complicado. ¿Algún cordobés también vale o no? Ah, no sé, hay que preguntar todo, ¿viste? De Victoria a Buenos Aires. ¿Desde Victoria a Buenos Aires? Son una gran compañía. Pensé que Victoria era en Entre Ríos. Victoria a Buenos Aires. ¿Existe? ¿O desde Victoria estás viajando a Buenos Aires? ¿Hay un Victoria en Buenos Aires también? Pará, no, esto... Sí, Victoria, Buenos Aires. Ah, pensé que era Victoria Entre Ríos solamente. Nos robaron. ¿Qué onda? Victoria es una localidad del partido de San Fernando, ubicado en la provincia de Buenos Aires. Forma parte del aglomerado urbano del Gran Buenos Aires. Mirá vos. Victoria, Buenos Aires, localidad en Argentina. Uno dice Victoria y dice, ah, Victoria acá en Entre Ríos, ¿no? Victoria, Buenos Aires, ahí está. Bueno, saludos. Meli de Ascensión dice que está escuchando la radio, tomando mates. Contenta porque vino a trabajo. Pasé en el tema de trueno. Gracias. Los quiero. 341-340-3200. Ese es el WhatsApp de la radio. Y nosotros aquí estamos. Hasta las 12 de la noche. Ya en los últimos minutos haciendo La Vida No Para. Quien llega ahora es J Balvin junto a Bizarrap con el Music Session 62-66.

0: temazo de Vino a Palma de Vampiros, esta versión en vivo de Verano Traidor, lanzado ya por 1993. La canción forma parte de su éxito del segundo álbum de estudio titulado 3980, consolidando la marca registrada del grupo, ritmos energéticos, coros sumamente pegadizos y la inconfundible voz de Mario Pájaro Gómez.
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nos vamos de la cárcel. Ah, no, ¿cómo? ¿La radio en la cárcel? No, es una forma así, porque suena Morat con tu cárcel. No, porque van a decir, Nico dijo que la radio es una cárcel. ¿Cómo la radio es una cárcel? No, la radio es nuestra otra casa. Y aquí, hasta aquí llegamos. Gracias por acompañarnos. La vida no para. Hoy con el debate del gimnasio, después con la comida. Pasamos de un extremo a otro. Porque veníamos, no, porque hay que entrenar, el gimnasio, qué sé yo, que bla, bla, bla. Y después, ¿qué están comiendo? Como que, ¿qué pasó? Pero bueno, aquí estamos. Gracias a todos. 15 grados de temperatura, cielo parcialmente nublado con humo. Así está la situación, ¿eh? Mañana, miércoles, se vienen chaparrones por la madrugada. Veremos qué pasa. Hay una máxima de 17. Mi nombre es Nico Silvero. Mañana, 6 de la tarde, volvemos a encontrarnos por aquí con La Vida No Para. Después de La Vida Pleno, con Santi Jacob, con Majo Giordano. Sí, estaremos por aquí. Se quedan con Ale Orellano, con Maxi Ramírez y con La Vida al Revés. Los dos amantes que llegan. No, pero por la canción de Tini Ulises, no que Alexis y Maxi sean amantes. Bueno, no sé, chau.

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2: Bueno. Llegó viernes. No, mentira. Gente linda, bienvenidos. Qué placer saludarlos. Qué placer decir buena madrugada para todos ya del miércoles, Maxi. Estamos en el miércoles 29 de ñoquis. Siempre lo mismo, ¿no? 29 de julio. Hoy es feriado, no mentira.
3: Vamos, va a ser feriado. Que llegó el miércoles. ¡Arriba!
2: ¿Cómo les va? ¿Todo bien, Maxi? Niebla ayer, ¿no? ¿Te agarró la niebla? Complicado. Estuvo igual. Yo para volver a Arroyo Seco pensé que iba a estar peor por los pronósticos que tiraba la gente y no. Se podía avanzar, obviamente, teniendo luces como corresponde, ¿no? Así que nada, gente linda, hoy ya es la mitad de semana, estamos cortando la semana juntos, vamos a acompañarte hasta las 6 de la mano de Maxi Ramírez, quien está en los controles mdr.operador en Instagram. Alexis Orellano es quien te saluda por acá, orellanoalexis.oc en el Instagram también, y las redes de la radio arroba FM Rosario. Pero lo importante, escuchame bien una cosita, a vos te estoy hablando, sí, el WhatsApp 341-340-3200. Audios bajando el volumen de la radio. Mucha atención a eso. Y mensajitos lindos. ¿En qué andas? Hasta las 6 arrancamos juntos la vida al revés. Dale.
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1: Las letras de ahora es una cosa admirable, realmente. Chicos, bienvenidos, a Nueva Hora. Romo. Gafita y chomba. Todo el día. Gente, bienvenidos a La Vida al Revés. Un placer saludarlos. Quiero que se sumen, todos los que están escuchando la radio en este momento. Un saludito. Por favor, llega el imborrable. Llega a mi cama. ¿Cómo hace ruido, Maxi, de la cama cuando está media floja? ¿Lo hago? No.

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2: Vamos a los mensajes, sí, porque si no... Chicos, ¿para qué está el momento de mensajes? Si no mandamos mensajes. O sea, es el único momento donde ustedes se los escucha, se los lee. Así que es momento ya que se sumen. 341-340-3200. Hola Radio Vida, me pasaré un tepita para Walter Ledesma y José Maldonado, que están pintando el Hospital de Español de Rosario hasta las 5 de la mañana. No paramos, gracias amigo, abrazo chicos. Bueno, que quede lindo, por favor, ojo los detalles, no ensucien mucho. Buenas noches Vida, acá arrancando la guardia con mi compa Valen. Bloqueado por bloqueador automático, ¿por qué? Nati, ¿por qué? ¿Por qué esa imagen? Hoy me traje el alfajorcito que me trajo Nati. ¿Por qué me bloqueé? Yo nunca te bloqueé. ¿Cómo te iba a bloquear, Nati? ¿A dónde te bloqueé? Bloqueo por bloqueador automático. ¿En dónde es eso, Nati? ¿En dónde es eso, Natus? Te estoy escuchando mientras laburo y me dé la risa con tu comentario. Las letras de ahora son buenísimas. Horribles las letras de ahora. Hospital Vilela, mirá, laburando a full Nati con su compañera. Guardia nocturna. Hay que estar a la madrugada, ¿eh? Tiene sus pros y sus contras. ¿Saben que ya tengo pensada la consigna? No por Nati, sino por una cuestión de que muchas cosas se guardan en los trabajos. No se cuentan, no se dicen. Entonces, no. Hoy es noche de confesiones laborales. Si querés, decimos tu nombre. Si querés, no. Puede ser de algún trabajo de ahora, de algún trabajo anterior. Secretos hospitalarios pueden ser también. Pero hablamos de cosas que querés, que hiciste o que alguien hizo y que sabés y que nunca lo contaste o poca gente lo sabe. Confesiones laborales. Esa es la consigna de hoy. ¿Escucharon?
3: Llegó el mejor locutor de todo. Vamos, Ale.
2: Gracias, Kevin. No sé quién
3: es. El tema de electrónica.
2: Sí.
3: Obsesionario.
2: En la mayor. Temazo.
3: Te mando un saludo.
2: Gracias, gran abrazo. Hola, Ale y Maxi. Excelente jornada para ustedes. Quisiera escuchar, si se puede, el tema de Gato de Ángela Leiva. Besos, chicos. Los quiero. Ok. Saludos para mi marido Facundo, que va viajando para Santiago del Estero de parte de Yami y su hija Juliana.
4: Hola, mi loco. Bueno,
2: hola, Walter.
4: Acá estoy llegando a Carca.
2: Sí.
4: Entrando al galpón con el camión, así que bueno. Nos vemos. Hasta mañana. Ponerle un par de temas antes que guarde el camión.
2: Ok. Abrazos. Maxi, ¿tenés alguno como para arrancar? ¿Sí? ¿Esto está saliendo al aire? No. A ver. ¿Querés salir al aire si lo contás vos? Ok, lo voy repitiendo. Un lugar donde laburaba Maxi en su cabina, era DJ. Un cuartito al lado, un depósito, sí. Se metían hombres y mujeres a qué, a charlar. A charlar, muy bien. ¿Y vos escuchabas las charlas? Ah, estaba la música fuerte, claro. Me hiciste acordar de un amigo que en esa situación igual.
5: Amigo. Amigo.
2: Sí, no, realmente un amigo. Igual se enteró todo el mundo. ¿Por qué? Porque había unos. ¿Cómo que? Unos baffles, Maxi, ¿viste cómo se le decía? Unos parlantes viejos. Estaban uno arriba del otro, ¿no? Y estaba este amigo, que no creo que esté escuchando la radio ahora, pero estaba este amigo con una chica, ¿no? Y yo no estaba cubriendo. Yo hacía de DJ y animador al mismo tiempo. Este amigo, en esas situaciones que estaba charlando, que pum, que pan, se movió algo de más. ¿Qué pasó? Al estar alto uno de esos parlantes cayó arriba de una puerta de vidrio. Se escuchó una explosión en todo el salón, en todo el lugar. Cuando me voy corriendo a ver qué había pasado. él estaba ahí tapándose, la chica tapándose también, de la vergüenza.
0: No,
2: no porque ya estaba en paños menores, no. A todo esto, ¿qué pasó? Vinieron el dueño del salón, los otros empleados que estaban ahí, que nos conocían, y se agarró el dueño, se agarró la cabeza y se fue para abajo, no dijo nada. Pero la chica no sabía cómo salir de ese lugar de la vergüenza que tenía. Entonces, bueno, yo cuando pasó al ratito que haya pasado todo esto, la acompañé hacia afuera para que se retire la señorita, ¿no? Muerta de la vergüenza. Cosas que pasan, ¿no? Tengo más cositas. Después se pueden sumar 341-340-3200. Hasta las 6 de la mañana seguimos con La Vida al Revés.

Emilia, exclusive en vivo, lo que suena a esta hora de la madrugada. Es el hit futuro. Si te gusta, tenés que votarlo en la web fmvida.com.ar. Qué buen tema. En vivo, además. Una cosa de locos. Estamos hablando de la consigna de hoy. Confesiones laborales. Situaciones tuyas. O algo que sepas. ¿Dónde está la caja fuerte? También puede ser. ¿Dónde está la caja fuerte de tu lado? Mentira, chicos. Hasta las 6 seguimos con La Vida al Revés. Sigue las buenas canciones. Llega, me niego a olvidar.

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0: Guaso, desnudarnos.
1: 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Puesto número 3.
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0: Ángela Leiva, Gato.
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0: Número 2. BTS, Swim. Lauta Manuel Turizo, Reik y amigo de artista, Puñaladas Remix. Primeros 3.

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0: 1-3-40-3200. A ver, ah, se cerró todo, Maxi. Se ve que se actualizó. Ahí se está reabriendo, ¿no? Ahí está.
1: No me anda.
0: Con paciencia y saliva pude destapar la dice el frasco de picantes. No se podía abrir porque vienen apretados ahora, bien duros. 11-2 la temperatura en Rosario, tenemos una humedad del 84% y vientos del sudeste a 10 kilómetros. Para hoy máxima 17 grados. Mira, no va a estar tan caluroso. Estaba pronosticado lluvias para la madrugada, pero ya ha cambiado. Hay apenas probabilidades para este miércoles 29 de julio del 2026. Mientras estamos esperando que se abra WhatsApp. Ahí está, ahora sí. Hola, buenas noches, me llamo Daniela. ¿Me pasas el tema de mi eterno rencor de Ángela Leiva? Ok, rencor. Rencor, de rencoroso. Hola Alex, y soy Oscar de Córdoba. Me hiciste acordar a mi jefa brasilera el día de los inocentes. Le hice una joda bien pesada con un cómplice que le llamó y le dijo que se ganó un viaje a Brasil por un sorteo entre los clientes de la agencia en la que ella sabía viajar. Se fue corriendo feliz y preguntó y se le rieron y le dijeron que le habían hecho caer por el Día de los Inocentes. Cuando volvió, nunca vi un ser humano tan furioso. Y bueno, nunca pudo saber quién fue de la joda. Yo feliz. Encima con la jefa. Es una cosa increíble, chicos. Estamos hablando de confesiones laborales. Che, Maxi, a todo esto, yo me quedé pensando ayer, Nino, que aparentemente está bloqueado, ¿no? No te mando nada vos, Maxi, por la duda, ¿no? No, tampoco dice. Porque de última bajamos a una aplicación, creo que hay una aplicación para desbloquear números. Veremos si la conseguimos. Pobre Nino, que siempre mandaba mensajes. Mandale saludos a la reina de Villa Cañas y pasale yo-yo de María Becerra. Ok. Un ratito vamos a pasar eso. Hola, de acá desde Santa Fe Capital. Pasame algo, Wisin y Yandel. En un rato te paso una posta de la consigna. Dale, Cristian, te estoy esperando. Buenas noches, vida. Ya te extrañaba, Alexis. Gracias por ser mi compañía en estas noches laborales. Bueno, confieso que en mi trabajo tengo como compañeros 50 hombres. La mayoría mucho más grandes que yo. Y los más jóvenes viven tirándome palazos. Cuando yo estaba soltera, salí con uno. Cuando volví con mi pareja, que él no sabe que salí con mi compañero, mi compa empezó a hacerme líos. No me hablaba, ambiente tenso en el trabajo, ya que hasta el día de hoy dice

0: quedó enamorado de mí. En fin, no recomiendo salir con alguien del mismo ambiente laboral, no. Dice la frase, bien dicha, ¿no? Donde se come, no se caga. ¿Sí, Maxi, ves la frase? Más o menos. Ok. Cuidado, cuidado. Estamos descargando los audios, porque estamos actualizando el sistema. Ahora sí. Hola, Lauti.
1: Hola, Ale. Hola, Maxi. ¿Cómo andamos?
0: Hola, querido.
1: ¿Bien?
0: Bien.
1: Vamos hasta las 6, papá. Como siempre, son temitas. Está re tranquilo todo.
0: Mirá. Está complicado.
1: FM Vida
0: 97.9. Toma. 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Si ese cuerpo hablara, dice, no sé qué cuerpo. ¡Uf! ¡Cuidado! ¿Qué pasó, Nati, ahí? ¿Qué pasó? ¿Qué pasó? Che, tengo más audios y mensajes en un ratito, 341-340-3200. Hasta las 6 de la madrugada.

0: Señoras y señores, cerramos esta hora. One way or another, another. Los One Direction, chicos, sonando a esta hora, a 7 minutos para la 1 de la madrugada. A partir de este momento podés sumarte al 341-340-3200. Confesiones laborales, de eso estamos hablando. ¿Tuyas o de algo que haya sucedido en el lugar?
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1: 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Ingreso.

Bienvenidos a una nueva hora. Bienvenidos a la vida al revés. Una de la mañana, 3 minutos en todo el país. Estamos acompañándote junto a Maxi Ramírez, quien está en controles, encargado de la música. Alexis Orellano. Orellano Alexis. Es el Instagram para seguirme por ahí. Las redes de la radio, arroba FM Vida Rosario. Y el WhatsApp es el 341-340-3200. Te presentamos el Imborrable. Vacilos juntos. Hacen cara a Luna, dale.

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1: Leer y escuchar a la gente, es el momento. Vamos a ver quién está sumado a esta hora de la madrugada. Hola, buenas noches, quisiera escuchar tu cárcel. Y a lo poco que yo quiero de Morat. Además, dejarle mis votos para el ranking, gracias. Ok, Aldi, dale. Tengo un amigo que ha tenido relaciones en el laburo y no sé cómo hace, pero siempre con mujeres mucho más jóvenes. Y una vez lo enganchó el jefe. ¡Upa, upa! Fuertes declaraciones. Hola, Facha, ¿cómo andas? Mandamos un saludo. Somos Felipe y Gianfranco de la ciudad de Villa Cañas. Abrazo para los pibes de Villa Cañas. ¿Cómo hizo Nino que lo bloquearon? La verdad no sabemos. Lea, estamos esperando a ver si podemos saber el número de Nino para desbloquearlo. Si lo encontramos, no sabemos. Hola, ¿me pasas un tema de Jere Claim de parte de Alexis Dwemer? Para mi novia Brenda Ibáñez, que nos queremos mucho. Ámense, chicos, no se quieran. Ámense. Tenemos audio, a ver.
2: Sí, Marcia, yo... Hola, Radio Díaz. Y en vez de escribirte, te la digo así: una, soy el Mister 22.
1: Hola, crack.
2: Acá estamos con el fanático de quién.
3: De Cantizano.
2: ¿De qué?
3: De Cantizano.
2: ¿Le pueden decir al Mirón que se vaya de Central? Por favor.
1: Chicos, no hablamos de deporte. Este es el Radio 2 del programa de deporte. Te tengo un secretito bomba del trabajo anterior que encima lo descubrí yo. Trabajaba en una panadería y veíamos con mis compañeros que el encargado, casado y con hijos, miraba a una compañera y ella se hacía la sonza. Cuestión, un turno llega antes de tiempo y lo descubrí en el baño del laburo. No sabía dónde meterme. Fingimos demencia después.
2: ¡No puede ser!
1: Fuertes declaraciones. Lo tendrías que haber usado a tu favor. Tendrías que haber pedido un aumento. Vos decís, necesito un aumento. No, no podemos. Seguro que no pueden, porque yo vi algo en el baño el otro día. Así que, como diciendo... Mili, tendrías que haber hecho eso. Los secretos que hay en trabajos nocturnos es quedarse sin amigos, sin amigas. Uno es mi patrón Walter, somos los pintores del español. Toma. Oli, buenas noches, soy Agu de Santa Fe, estoy de guardia en la Neo hasta las 12 del mediodía. Mañana voy a ir pensando la consigna. Dale, dale, por favor, pensá la consigna, Agus. Terrible pervertido, Maxi. No sé por qué vos.
4: Hola, querida Radio Vida.
1: Bueno, hola, Franco.
4: De Córdoba Capital. Franco te saluda.
1: Sí.
4: Chofer de aplicaciones. Trabajando esta noche con un poquito de lluvia, pero con la mejor onda con los pasajeros y con la noche. Así, para tirar para adelante.
1: Muy
4: así
1: bien, que me parece perfecto.
4: Te pido un temita movidito para meterle onda al día. Así lo disfrutamos acá con los pasajeros.
1: Dale.
4: Un abrazo grande y gracias por acompañarme.
5: Hola, hola, vida. ¿Cómo está, Lexi?
1: ¿Todo hola, bien? Josecito.
5: Acá viajando para el lado de Piedrita. Gracias por la compañía. Muy buena música. Y a disfrutar la noche, que está linda esta noche. No hay neblina, no hay nada.
1: Muchas gracias. Uno más.
5: Abrazo, Jorge de Chavás.
6: Hola, FM Vida, ¿cómo andas?
1: Hola, Iris.
6: Estoy muy, muy, muy contenta.
1: ¿Por
6: esta
1: qué?
6: Semana empecé un nuevo trabajo así.
1: Qué bueno.
6: Muy feliz, muy
1: qué
6: agradecida
1: bueno
6: a la vida. Y
1: sí,
6: me duermo temprano ahora, así que los quería saludar. Espero aguantar el sueñito, que me saluden y nada, abrazo grande, abrazo virtual, pero acá, bancando la radio que pasó por muchos procesos de mi vida, así que chin chin por ustedes, por mí, por
1: gracias,
6: este año.
1: Gracias, son todos unos generados, con todo respeto, dice Luquita. No está más ese audio, ¿no, Maxi? 341, 340, 3200. Contamos confesiones laborales. Hasta las 6, dale.

Arriba Morocha Lauta y Tote sonando hasta ahora de la madrugada. 341-340-3200, puedes votarlo por ahí o también a través de nuestra web fmvida.com.ar, la web oficial. Actualizamos datos del tiempo. 12 grados 4 décimas la temperatura en Rosario, la humedad del 96%, viento del sur a 10 kilómetros. ¿Sí? Para hoy máxima a 17, cielo cubierto con neblina. La visibilidad es 10 kilómetros, estamos bien por ahora, ¿eh? También quiero presentarte las pastillas del abuelo junto a qué personajes. Loco por volverla a ver.

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2: Aria Vega, Ryan Castle, la costeñita, premio ni a la.

0: Bye.
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2: Lola Índigo y Lucho RK, el bachatero.

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2: Pila cortita, esta, señor operador. ¿Sabes qué significa na, Maxi? Tenemos audios. A ver.
3: Hola, vida. Un saludo. Estoy viajando a Fisherton a esperar a mi hermana y a mi sobrino que vienen de viaje. Saludos.
2: Qué bueno. Abrazo, Juli. Alexis, Maxi y José de Cañada Rojina, que la panadería pasa un tema de Abel Pintos. La culpa. Qué buen tema este, me gusta, Hola, me pasé el tema de Alexis, para Alexis Ochoa, el famoso queso añejo que estamos trabajando en la chanchería de Ramallo. Saludos, chicos, ok. Hola, Villa, ¿cómo están? Quería saludar a todos. Soy Sabri de San Nicolás, pasamos un temita de la T y la M, ok. En este ámbito de sanatorios y hospitales hay muchísimos secretos y más que nada de cuernos. Tanto médicos como enfermeros tenemos mala fama, pero no todos somos así. Es que dicen que sí, dicen eso,
4: Bueno, Radio Vida.
2: ¿Qué haces?
4: Siguiendo la consigna de esta noche, secreto laboral.
2: A ver.
4: Yo trabajaba en una empresa.
2: Sí.
4: Voy a decir el nombre porque es una empresa grande, que tiene un ramal muy grande, sería Trenes Argentinos.
2: Ajá.
4: Y yo me comía la torta de la empresa. No era mi cumpleaños, pero me comía la torta. ¿Y sabes qué fue lo más lindo? De que todos sospechaban de que yo me comía la torta. Pero un buen caballero nunca tiene memoria. Entonces,
2: claro.
4: Mirá, yo renuncié después de 5 años trabajando en la empresa, renuncié en enero de este año.
2: Sí.
4: Y me fui y el secreto me lo llevé conmigo. Pero ¿sabes lo que más lindo que fue?
2: ¿Qué pasó?
4: De que la torta, después de que me la comí, se hizo señorita y le empezaron a gustar los hombres.
2: Ah.
4: Así que, bueno, ese es un gran secreto que tengo yo de secreto laboral, por así decirlo.
2: Mira vos, para mí no era del todo...
5: Estamos hablando de comida, ¿verdad?
2: No estamos hablando de comida. No estamos hablando de comida. Para mí no era del todo... Tortilla.
5: De papa.
2: De papa, claro, estamos hablando de comida, ¿no? Estamos hablando de comida posta. Dicen que... Sin... ¿Cómo es, Maxi? ¿Cómo que se hace la tortilla de papa? Claro, decilo al aire. Alexis, la vida está sonando acá en Arroyo. Soy Rubén. Pásame tu jardín con enanitos. Tenemos...
6: Hola, Radio Vida. ¿Cómo andás, crap?
2: Hola,
6: estamos
2: amigo.
6: Estamos trabajando con la aplicación y a la vez ilustrando un ratito más.
2: Abrazo.
7: Che, Alexi, no lo puedes repetir el saludo porque acá mi compañero encima está sordo. No lo escuchó, dice.
2: Saludos para Felipe y Gianfranco de la ciudad de Villa Caña. Saludos, ahí está. Ahí lo tiene que haber escuchado. Vida, que estamos en la panadería con mi compañera Lamartu. Lamartu, no es Martu, Lamartu. Un saludo y pásate el tema si no estás de Iñigo, ok. Che, a todo esto, Maxi, estamos hablando de confesiones laborales. Sí. Cosas que sucedieron en algún trabajo que hiciste vos. O por...
8: Hola, gente linda, ¿cómo andan? Espero que bien. Bueno, era para mandar un mensajito. Soy camionero, estoy viajando acá por la autopista,
2: uh-huh.
8: Rosario Santa Fe. Mando este audio.
2: Sí.
8: Va manejando a mi novia.
2: Mira.
8: Por eso mando el audio.
2: Ok, muy bien. Así ¿cómo que, corresponde? Bueno,
8: espero que tengan muy buenas noches. Y saludos para todos los colegas.
2: Saludos, abrazos y besos.
8: Y que tengan buenas rutas.
2: Buenas rutas para todos.

Bueno, necesito que se suben al presente WhatsApp, que es el 341-340-3200. Hasta las 6, juntos con la vida al revés. Llega un temazo. Llega todo por un beso manero.

0: 11 p.m. Maluma a esta hora de la madrugada. Chicos, estamos escuchando el imborrable para cerrar esta hora. A partir de este momento cerramos esta hora y en un ratito comenzamos una hora nueva. ¿Qué significa esto? Que todavía puedes sumarte toda la madrugada al 341-340-3200. Si no hay mensaje, nos vamos a dormir. Aviso, ¿escucharon? Maluma, babe. Hasta las 6, ya volvemos.
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0: La Villa Ryan Castro Capó y Gangsta para iniciar esta nueva hora. ¡Bienvenidos!
1: ¡Hola, la vida! ¿Cómo están, la vida?
0: Estamos con todas las ganas y con Maxi Ramírez, quien está en los controles. ¿Quién habla por acá? Alexis Orellano. Orellano Alexis. Oc en Instagram. Estamos hablando de confesiones laborales. ¿Cosas que te pasaron o que viste o que callaste? Ayer la vi, Don Omar, es el imborrable que te presentamos a esta hora. Quiero que te sumes al 341-340-3200. ¿Qué estará haciendo Nino ya que no sabemos nada del Maxi?

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0: los mensajes. 341-340-341. Quiero cambiar este televisor que está acá. Porque me distrae, Además están hablando de Wanda y Cardi. ¿Qué me importa? ¿Qué me importa? Sí. Telenovelas baratas. Bueno, hola Ale, buenas noches, soy Lucas laburando en la aplicación. Che, ¿dónde está la gente? ¿Nadie en las calles de la City? Bueno, abrazo, gracias por la compañía. Para mí el clima hace que... Mira el centro de Rosario vacío. Pellegrini también vacía, como nunca. Ideal para hacer una película a la madrugada, Maxi. Lucas, gracias, eh. Pellegrini me trae recuerdos. Hola Alexis, ¿qué temazo de la época del 2000, si no me equivoco? Sí, Marce, definitivamente. Estamos en el 341-340-3200 para sumarse. ¿Pueden poner el tema de la graciosa, porfa? ¿Cuál sería la graciosa, Maxi? María Betania, no sabemos cuál es. Tenemos audios, a ver quién está a esta hora de la madrugada.
1: Hola FM Vida, cuando sí. Trabajaba en los ciber.
0: Ojo. Ajá.
1: Hace un montón ya. Ahí tenía una noviecita y me fue a visitar ahí que estábamos haciendo un entrepiso. ¿Ah? Estaba haciendo, porque estaba haciendo solo. Sí. Se había pasado el carpintero, había puesto una mesa.
0: Sí.
1: Tenía que instalar los equipos y los cables.
0: Sí.
1: Pasó una noviecita en el entrepiso.
0: Cuidado.
1: Y se movió todo. Y no estoy hablando de temblores justamente. Después no se pudo hacer nunca más porque ya después había cámara, la
0: claro,
1: computadora,
0: claro.
1: La gente.
0: Sí. Mirá vos, sin vergüenza.
1: Un abrazo.
0: Tenemos audio. Escuchamos pero no juzgamos.
2: Hola vida, ¿cómo anda? Acá estamos en casa trabajando un poco.
0: Sí.
2: Sabés que yo trabajaba en un boliche y tenía un compañero que tenía el auto y lo dejó estacionado afuera. Yo trabajaba de seguridad y mi compañero también.
0: Sí.
2: Y agarré y le puse un cartel.
0: Sí.
2: Que estaba a la venta y lo puse re barato el auto y le puse el número de él, del Facebook, todo.
0: No.
2: Y.
0: Lo cansaron.
2: Mi compañero estaba trabajando adentro, en el medio del boliche, y lo llamaban a cada rato,
0: Uy, desesperado.
2: Luego, ¿cuándo pudiera ver el auto? Esto, lo que es, ¿qué auto? No, sí. El auto que tenía la venta, el bolsito. Si yo no vendo ningún auto, sí, está publicado. Se recalentó, ¿eh? Esa es una de las hazañas que pasaron en el trabajo. Y lo estuvieron llamando toda la noche y después ponían el grupo. ¿Quién fue el pip?
0: Sí.
2: Que publicó el
0: boca
2: auto.
0: Boca, la boca, ¿no?
2: Poder, que estoy trabajando, sí.
0: Bueno, yo voy a contar, pero no es de mi trabajo, es un amigo. Que tenía un Bento, Maxi. El 2.0, ¿viste? El grandote. El 2.0 Turbo, parece. Cuestión que... no lo iba a vender, estaba muy bien el auto. Y no lo iba a vender, pero yo lo publiqué en Rosario, Maxi, ¿sabes cuánto? Eso. Bueno, lo publiqué, hice un Insta... no, un correo a su nombre. No sé cómo, si necesitaba datos o algo de él, pero bueno. Y puse su número de teléfono y además, bueno, sus contactos. Estuvo desesperado 2 o 3 días que lo habían cansado. Además, puse que era barato porque necesitaba la plata. Como cosa que la gente no sospeche. Quizás el auto valía, no sé, 20 palos, yo lo puse 8, por ejemplo. Necesito la plata urgente, ¿me entendés? Todo el mundo lo llamaba desesperado, que lo querían ir a ver también. Estuvo desesperado y denunció como con otras cuentas. Porque él no tenía usuario. Denunció de otra forma para que le den de baja la publicación. Pero estuvo varios días cansado porque lo llamaban todos los números diferentes y no podía bloquear a todos.
3: No podés creer.
0: Así que no se enteró todavía que soy yo. Esperemos. Pues si no me mata. Vida, pregunto si saben algo de la persona que encontraron cerca de la ruta 11, la colectora. No sabemos nada. Esto fue en la autopista, ¿no? Ayer cuando venía para acá, vi varios móviles de la policía en la autopista. Y vi que había algo en el césped. No sé si será eso. Chelo de Barrio Agote, laburando en Casilda. Estamos a fin de mes. Algo de María Becerra para activar las 8 y 15. Me toca la guardia. Uf. Hasta las 8 y 15. Hola, somos Liz y Arielo. Les escribimos por primera vez. Qué buen programa. Vamos. Qué bueno que la gente se sume. Me encanta. 341-340-3200. Te acompañamos toda la madrugada hasta las 6. Esto es La Vida al Revés. Ya lo sabes. Y si no, bueno, te lo contamos. Llega, soy Favela, la T y la M. Dale.

tres canciones, Matías Valdés y Lauta es el hit futuro. Tema que, para que lo tengas en cuenta, no es parte de los 30 más elegidos, de los 30 más votados. Debe ingresar si obviamente recibe muchos votos. ¿Cómo lo puedes hacer? En nuestra web oficial fmvida.com.ar, ya lo sabes. 2 de la mañana, 29 minutos. Faltás vos que estás del otro lado. 13 grados la temperatura, la humedad 96%, viento del sur a 10 kilómetros, cielo cubierto con neblina hasta las 6.

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1: Luazo, desnudarnos.

0: pasó, desnudarnos.
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0: Coral, quiero más. Sí.

0: en la vida. ¿Dónde estás? Estamos.
1: Sam, Sam.
2: Me sale igual, ¿viste, Maxi? Podría ser parte de los BTS. Escucha. Dale.
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2: ¿Es más agudo, Maxi, o no? Está bien. Estoy bien, chicos, estoy muy bien. Es una cosa increíble lo que logramos. Vida laburando con la aplicación hasta las 4. Mandale, metiéndoles a full. Me pasas la graciosa de que veo. Saludos. Hola, Alexi, Maxi. Horrible la ciudad. En Córdoba no andan ni los Altas Tapias. Un abrazo. En lo posible, un tema de Euge Quevedo. Gracias, de parte de César.
3: Sí, ¿cómo están? Maxi, ¿cómo están?
2: Está ahorcando, Maxi.
3: Hola, Maxi, hola, Lessi. Buenas noches, ¿cómo están ustedes? Maxi, ¿cómo están?
2: Hay una diferencia, no sé si levantó de dormir recién, puede ser. Quizás eso, que Mirti está de recién dormida.
4: Hola, vida. La empresa en la que trabajaba me llevó a trabajar a un pueblito, a Córdoba.
2: Ajá.
4: A hacer un edificio.
2: Sí.
4: Y el pueblito era tan chiquito que conocimos mucha gente y volvíamos cada 15 días a Santa Fe Capital, que estábamos sí. 220 kilómetros.
2: Sí.
4: Una señora un poco mayor que yo me invitó a ir al baile en San Francisco con todo pago y obviamente como hombre casado le dije que sí, que vamos. A mitad de camino mi mujer me hace una videollamada.
2: Sí.
4: Y yo ya le había dicho que había tormenta en la ciudad donde estábamos.
2: Sospechoso.
4: Y que no había podido cargar el celular.
2: Sí.
4: Así que obviamente que no le contesté y le dije que ya se me apagaba el celu, que no me dejaba hacer la videollamada. Eso no es nada. Llegando al baile me hice amigo de un grupo que tocaba ahí y me invitaron a cantar al escenario.
2: Ajá.
4: Pude cumplir mi sueño de cantar ante 300, 400 personas y no se lo pude contar nunca a nadie.
2: ¡No! Y hoy lo está contando el sinvergüenza. Tomá, pavo. ¿Seguís con tu mujer a todo esto?
5: Bueno, siguiendo con la consigna de confesiones de trabajo, te cuento que en Tren Argentino había un encargado, auxiliar se le llama ahí.
2: Sí.
5: Que mirá lo que son las cosas de la vida. Tenía mujer policía y amante chorra. Porque a la amante, que era compañera nuestra, le ajá. echaron por chora.
2: No.
5: Así que mirá lo que es la vida. ¿Cómo no me di cuenta de jugar a mi favor a esa tarjeta, no?
2: Mirá vos. Estamos hablando de confesiones laborales, donde tenés que contar cosas de tu trabajo que hiciste, o de tu ex trabajo puede ser, que hiciste, que te pasaron, que ocultaste, que viste, que... Eso, estamos hablando de eso. 341-340-3200. Acordate. Maxi, ¿tenés otra para contarnos? Voy a contar una, Maxi. Voy a contar una. Trabajaba en un salón de eventos. Y estaba concesionado el salón. Lo tenía una gente. Y había uno de los muchachos que era medio ratatouille. Pero posta, porque le costaba largar la guita. No, no solamente lo digo yo, sino que lo decían varias personas. Y arriba, en el segundo piso, había... Estábamos nosotros en la mesa, estaba el DJ, el iluminador, el animador, los fotógrafos, bueno, en fin. A todo esto, era el primer plato ravioles y el segundo era pollo. Se acostumbra mucho ya en esa zona de esos platos. O por lo menos tradicionalmente se hacía eso. Sea verano o invierno, no importa. Después si quieres algo más elaborado, se paga más la tarjeta. Bueno, en fin. Cuestión que habíamos comido los ravioles. Hasta ahí todo bien. No mucho más ni mucho menos. Y la parte del pollo. Nos habían traído una bandeja con varias piezas de pollo. Estábamos por comer y de repente viene uno de los mozos y nos viene a sacar la bandeja. A los que nos dice que dicen que... lo mandaba el encargado, que era uno de los dueños.

momentáneos de ese salón, donde se había quedado sin pollo y la gente quería comer más. Entonces yo me reenojé, porque digo, no puede ser que este salón, que sea tan tradicional, de muchos años, que tenga, que era conocido por comer muy bien, ¿viste? La gente se iba satisfecha, estemos mendigando pollo. O sea, ¿qué te puede hacer si compras 4 o 5 pollos más y de última lo dejas en heladera o en el freezer si todos los fines de semana hay evento? Entonces, esa fue la cuestión. Es una anécdota que quiero contar, Maxi. Quizás tenés algo también. Quizás los cumpleañeros o la gente de cumpleaños le comió. No se habrá llenado de más, pero nosotros nos quedamos sin comer el pollito. 341-340-3200. Tengo más mensajes de... por acá, no vamos a decir el nombre. Después lo leemos. De la tienda de alimentos naturales, para que se dé cuenta que leímos su mensaje. Ahora lo vamos a pasar. Ya seguimos, dale.

0: sabe qué pasa.
1: Open Gangnam Style.
2: Ganga Style, chicos.
0: Yo soy mucho loco, ¿eh?
2: Ahí está. Ganga Style, qué buen tema, marcó una época esto, ¿no? 341-340-3200, cerramos. Cerramos esta hora, chicos. Hasta las 6, seguimos con la vida al revés.
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Bienvenidos, amigos y amigas, bienvenidos a La Vida al Revés. Es un placer saludarlos en la mitad del programa, al inicio de esta nueva hora. El momento que te sumes y nos escribas, porque si no nos vamos a dormir. Si no nos vamos a dormir real, Duty Love, Don Omar, Nati, Natalia, Maxi Ramírez en controles, Alexis Orellano por acá, faltas vos del otro lado, dale.

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0: Hicimos catarata al mate la semana. Ahora que caliente. ¿Qué más? Es así la vida. Gracias al señor operador, quien está en los controles. Si no fuera por él, todo sería diferente. Estamos en el 341-340-3200. ¿Vas a dejar de decir pavadas, Alexia, una vez? Quiero leerlos y escucharlos. Confesiones laborales, lo que estamos hablando. Buenas, buenas. Soy Leo de Paraná. Estoy viajando para Rosario. Vengo escuchando la radio. Es mi primera vez. Muy buen programa. Muy divertido. Saludos. Qué bueno, Emma. Me gusta que te subes. Maxi, pasame Dynamite de BTS. Pide por acá, Nati. Nati pide Dynamite de BTS. Si lo podemos pasar como imborrable. Vida, hace como 15 años yo laburaba en una estación de servicio de playero y había empezado a salir con una de las chicas del job. Ella tenía novio, pero salíamos 3 meses anduvimos. Y los sábados le decía al novio que salía con las amigas y se iba a quedarse conmigo. Hasta que el novio se enteró y se terminó todo. Pero él nunca supo que era yo el socio de él y cuando me ve, me saluda como si nada. ¡No! ¡Amigo! ¡Qué locura! No te puedes confiar de nadie, Maxi. Vida, soy Martín. Martina, no es mi trabajo. No trabajo, tengo 10 años, pero es el trabajo de mi cuñado Ángelo. Bueno, es cuestión. Es inspector de tránsito y siempre se mete en contramano y no tiene licencia de conducir. No debe ser, Martín. No debe tener 10 años. Mentira esto. Aparte, ¿por qué aclararía que tiene? Nah. ¿Sabes quién es la mamá? Y para mandar al frente la. Vida, soy Lionel, me pasa un tema de qué personaje es para mi hermano Brian, los escuchamos todas las noches, gracias. Bueno, dice Olis, buenas, hace un tiempo trabajaba en el sanatorio Brit, ¿sabes dónde, Maxi? La jefa de mucamas se veía con los de mantenimiento a cambio de no echarlos porque se robaban cosas, bastante turbina, ¿eh? Acá hay declaraciones fuertes, Maxi. Ya no me quiero meter en esto, no. Yo solo leo, chicos, no afirmo nada de lo que dice. Buenas noches, che, me vengo a quejar un poco. La otra vez pidieron un tema de Lázaro Caballeros y no lo conocen, o sea, jaja. Pasa, ¿qué pasa ahí? ¿Cómo que pasa ahí? Saludos a toda la gente campera. ¿Qué pasa ahí, quieres? Debe de ser. Aparte, Lázaro Caballero, chicos, eso no es música que podemos basar en FM Vida. En FM Vida hay una lista de 30 temas, más los bajas, más los hits futuros, más los imborrables. Eso es la música que pasamos, y los rec, que son bajas que salieron ya. O sea, chicos.
1: La gente no sabe.
0: No, no entiendo por qué la gente pide esos temas que no existen para la radio. O sea, pueden existir para un público que no demerezco que debe ser buena música o lo elige a cierta gente. Pero nosotros no pasamos ese estilo de música. Ya lo sabe la mayoría de las personas del mundo. Salvo esta situación. Siempre hay alguien por ahí no sabe la música que pasamos. Bueno, chicos, soy Male, lo estoy viendo todas las noches. Qué bueno, Male. Y me comí 3 mandarinas seguidas. Atentamente, Male. La gente no está bien. Ale, ¿me pasás qué vas a hacer hoy? Yo no sé si están tan chisme, pero una vez entré a la casa de mi patrón a pedirle algo y lo vi con una vieja. Vaya a saber quién era. Esa vez se había ido la jefa, la mujer de él, y justo él se había ido a el taller, pero se ve que fue a buscarla. Nada de eso. Tendrías que haberlo usado a tu favor, Lucas. Decirle, che, jefe, necesito aumento. ¿Por qué quieres aumento? Porque yo lo vi a usted en esta situación. Ah, bueno, te doy el aumento. Que deje de joder con esa música y lo escuche en YouTube. Ahí está, claro, o en Spotify. Claro, estamos hablando de canciones que por ahí, o sea, entiendo que le puede gustar a ciertas personas, pero no es de la radio, chicos. Acá te podemos poner algunos temitas jodiendo un poquito de cortina, pero no. Bueno, 13.6 la temperatura en Rosario, humedad 96%, viento del sudeste a 10 kilómetros, la visibilidad se va achicando a 4 kilómetros, cielo cubierto con neblina, para hoy máxima 17 y se prevén chaparrones para la madrugada, aviso. el que avisa no traiciona. En un ratito más mensajes y audios. Breve pausa, no se vayan porque ya volvemos. Hasta las 6.

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2: Vamos a los mensajes. 341-340-3200. Fabi, ¿qué dice por acá? A ver.
3: Hola, Alexis, amigo. Acá te habla Fabián, chofer de aplicación.
2: Fabi, querido.
3: Avísame, pasame data a ver si va a haber neblina como anoche. Anoche no se veía nada y parece, por lo que veo, que está bajando la neblina.
2: A ver, ¿qué nos dice? Cubierto con llovizna a esta hora el cielo, dicen. La humedad 97%, vientos del sudeste a 10 kilómetros. Para hoy se prepara una máxima de 17 grados, chaparrones para la madrugada. 4 kilómetros y medio la visibilidad que tenemos. De haber reunida, pero no tanta como ayer. ¿De qué color es la tanguita? Gracias, Alexi, por pasar el tema. Ok, Dani lo dice. A ver, tenemos audio.
4: Alexi, acá sigo con tu grata compañía.
2: Gracias.
4: Escuchando la buena música, sigo viajando para Rosario. Así he pasado un temazo.
2: Chicos, bajen el volumen de la radio. No lo puedo repetir más. Es una cosa increíble. Muchas gracias, Maxi, poniendo a tono para octubre, que viajo a verlos. Qué bueno. Nati, fanática de los BTS. Creo, imagino, deduzco, ¿no?
5: Alexi, querido, ¿cómo estás?
2: ¿Qué haces, Luquitas?
5: ¿Todo bien? ¿Todo correcto?
2: Sí.
5: Yo acá trabajando, ya lo tenemos. Tranquila esta madrugada, nublado, pero bueno, hay que meterle onda igual. Te pido un Imborrale de
2: J
5: Balvin, si tenés alguno por ahí.
2: Ok, de J Balvin.
5: Después, con respecto a la consigna, no tengo anécdotas y trabajando. Pero no mandaría a nadie al frente porque entre gaucho nos pisamos los ponchos.
2: ¿Eh? Igual podés contar sin nombrar a nadie. Es simple.
6: Me dale. ¿De qué color es?
2: No sé si fanática, dice, pero sí una mamá que acompaña a su cachorra. Ah, claro, no es para vos. Es para, claro, tu hija, tu peque. Que sí es fanática, quizás. Estamos en el 341-340-3200 para que te sumes, para que digas presente. Si nadie se suma, si nadie se comunica a esta hora de la madrugada, debemos decir adiós. ¿Por qué, Maxi? Porque sí. Estamos hablando de confesiones del trabajo, del laburo, cosas que han sucedido de alguien, cosas que vos solamente sabés o cosas que vos hiciste. Puede ser en tu trabajo actual o en otro, ¿no? Los camioneros nos podrían contar si alguna vez tuvieron alguna traba en el camino que lo hizo llegar tarde o algo por el estilo, ¿no? ¿Qué decís, Maxi? Si tenés en tu celu fibra 300 megabytes, 25 mil pesos finales. Qué mentiroso, no estoy pagando como más de 100 lucas, Maxi, por eso. Voy a dar de baja con ellos momentos de internet. Chicos, estoy hablando cosas que me pasan a mí. Alexis, me pasas el tema de Ángela Leiva Gato. Te mando un beso y gracias por la compañía de todas las noches. Gracias, Patri. 341-340-3200. Hasta las 6 de la madrugada te acompañamos. 6 de la mañana, si lo querés decir así también. Esto es La Vida al Revés.

¿Cómo suena, eh? Escuchala. Escuchalas. A Ángela Leiva y Euge Quevedo. Mejores enemigas. En vivo. Hit Futuro, te lo presentamos. Si te gusta, tenés que votarlo en nuestra web oficial, fmvida.com.ar, o si lo pedís a través de nuestro WhatsApp 341-340-3200. Llega Non Paliese junto a la Delio Valdés. Inocente, la versión en vivo. Qué buen tema, Ale.

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1: Vengo a

0: 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Estamos.
1: Bueno, algunos mensajes a esta hora de la madrugada. Estamos todos dormidos. Están todos como que le cuesta despertarse. Para mí, Maxi, nos tenemos que ir a dormir. ¿Qué decís? ¿Nos vamos? O ponemos algún temita despertador.
2: Anda a dormir.
1: Si te contara las cosas que pasan en mi trabajo, estarían horas charlando. Y bueno, es momento de confesiones, chicos. Hola, vida, ¿cómo están? Saliendo de Castelli, Buenos Aires. Los choferes de camiones deben tener historias, más historias que Arjona. No seas malo, Alexi. ¿Cómo vas a decir que cuenten los camioneros alguna vez? No, Gabriel. Si llegaron tarde del trabajo, estamos hablando de eso. Como siempre. Buen día, crack. Buen día, Pichi querido. Espero que andes bien. Hola, Maxi querido. ¿Cómo te va? Espero que bien. Maxi. Maxi está pendiente de un hilo, la madrugada. Maxi querido. Alexi, buen día. Acá empezando la jornada. Bueno, te mando un abrazo enorme. Mandale saludos, como siempre, a mis compas Juanchi, Mariano, Tucu, Claudio. Y bueno, que tengas un hermoso día. Gracias, Analia. Abrazo para vos. Maxi querido. Si hay gente que recién se está sumando y quiere saber de qué estamos hablando, confesiones de laborales. Por ejemplo, ¿alguna vez faltaste? ¿Alguna vez mentiste? ¿Alguna vez viste algo? ¿Hiciste algo? ¿Te mandaste alguna macana? ¿Le echaste la culpa que lo encontraste así tirado? ¿Rompiste algo? ¿Lo dejaste así como estaba? Maxi, hay gente que ha hecho caer cosas en trabajos, televisores. Se rompieron. Se asustaron. Bueno, 13 grados 4 décimas la temperatura. La humedad 97%. Viento del sudeste a 10 kilómetros. Cubierto con llovizna. Para hoy máxima 17. ¿Viste algo? ¿Hiciste algo? ¿Te mandaste alguna macana? ¿Le echaste la culpa que lo encontraste así tirado? ¿Rompiste algo? ¿Lo dejaste así como estaba? Maxi, hay gente que ha hecho caer cosas en trabajos, televisores. Se rompieron.

0: que hoy 29, se celebra el Día de la Cultura Nacional en conmemoración a Ricardo Rojas, escritor, poeta y ensayista argentino. Se celebra también el Día de los Valores Humanos, con el motivo de regular la conducta, dignificación moral y espiritual de cada persona. ¿Escuchaste, Maxi? Bueno, y un día como hoy, en el 2000, René Favaloro, el prestigioso cardiocirujano argentino, bueno, se quitó la vida. Una pérdida irreparable para el país, pero que nos dejó mucho. Y también un día como hoy, en 1890, muere el pintor neerlandés Vincent van Gogh. Que le cortaron la oreja, Maxi. Y en 1836 se inauguran los Juegos Olímpicos de Londres. Y también se inaugura en París el Arco del Triunfo. Tomá. ¿Cuánta data que te tiré, Max? Que te sirve para que vos, cuando tengas algún inconveniente, lo sepas.
1: Alexi, acá Danilo de vuelta.
0: Danilo.
1: Seguimos viajando.
0: Ok.
1: Perdón por no haberte bajado la radio. Me olvidé, perdón.
0: Está bien.
1: Acá seguimos a pleno. Y siempre con la vida.
0: La vida al revés, con Maxi. Contá algo de la radio. No, chicos, no se puede contar. Hola, Ale, buen día. A veces, cuando no tengo ganas de ir a trabajar, mando parte de enfermo. Lo malo que después tengo que ir a la clínica a hacerme el certificado y hacerme el enfermo, claro. Hay gente que ha sacrificado familiares, casi, Maxi, hace poco. Maxi, querido. Buen día, Alexi, Maxi, ídolos. Lindo día para unos churros con dulce de leche y una chocolatada de Super Juanche presente. Abrazo para vos, arrancando el día con respecto a la consigna. Alguna vez mentí, alguna vez falté, alguna vez vi algo, pero bueno, lo que pasa en el trabajo queda en el trabajo. Saluditos para Anita, el Tucu, Mariano, Claudito, Néstor, que Argentina, que lo robaron en la puerta de la casa cuando venía a trabajar por el gordo. Gracias a Dios no pasó nada, y a toda esta hermosa gente de la vida al revés. Mandá saludos a MD, pagá la deuda del programa. ¡No, Maurito! Ya lo...

0: Chicos y chicas, señores y señores, Maxi se va a descansar. Buen regreso a casa, señor operador. Buen descanso.
1: Chao, loco. Rompiendo
0: el bajo. Hasta las 6 te acompañamos. Alexis Orellano por acá. Falta gente del otro lado. 341-340-3200. Estamos hablando de confesiones laborales. Chingüengüencha.
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0: Señoras y señores, bienvenidos. Acá estamos, sí. Bienvenidos a la vida al revés.
1: ¡Ah! Mira vos, che, qué bien.
0: Estamos con todas las ganas y con todas las pilas. Mi nombre es Alexis Orellano, orellanoalexis.org. En el Instagram, esta mañana ya de miércoles 29, te acompañamos. Nos queda una hora más por delante. ¿Te sumás con nosotros? Esto es La Vida al Revés. Saludamos a Maxi, que se fue a descansar. Llega el imborrable Camila Cabello con Habana.

0: La Comparsita. Enroscado, tal vez. 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
3: 341-340-3200. Pero claro que estamos tranquilos porque ya la gente está conectada, se despertó, nos mandó mensajes, audios. Y espero que estén bien grabados los audios porque si no vamos a dormir. Apagamos todo. Hola radio, como trabajo de noche con la reja cerrada y estoy sola, me hago la descompuesta delante de las cámaras y por ahí me voy al baño y me pego una mini siesta.
4: Tengo un sueño bárbaro.
5: ¿A vos te parece?
3: Chicos, es increíble. Hablamos de confesiones laborales, para los que se están sumando a esta hora de la madrugada. Que nos cuenten si han mentido, si han faltado, si han inventado algo, o si han visto situaciones y se han callado la boca. 341-340-3200.
6: Hola, buen día para todos. ¿Me podrías pasar un tema de Los Guaira? La noche sin ti. Y eso de la anécdota.
3: Sí, confesiones.
6: En el trabajo, sí, falté un par de veces. Por mañas.
3: Mirá.
6: Gracias.
3: Abrazo, buen día, feliz miércoles para todos. Dice Fabio, hola Fabi, espero que estés bien. Alex y yo tuve dos inconvenientes en el tema del laburo. La primera es que tuve un romance con la mujer del patrón. Y la segunda es que quedó embarazada. Saludos a los colegas camioneros. ¿Será verdad, chicos, esto?
7: ¿Qué tal, amigo?
3: ¿Será verdad o no será verdad? Lo veremos en el próximo episodio. Hola, amigo, buenos días. Charly y Nico por este lado, te escuchamos siempre. Acá andamos llegando a Mendoza con turismo. Un gran saludo y un abrazo, hermano. Gracias a vos por sumarte, querido. Para vos y para Nico. Charly y Nico. Tenemos más audios.
8: Hola, vida. Soy Gabriela.
3: Hola, Gaby.
8: Yo tenía un ex que yo creo que se quedó huérfano. Huérfano total de familia.
3: No.
8: Porque cada vez que faltaba, o en mi casa también, por ahí le salió un viajecito, era porque algún pariente se había muerto.
3: Mirá vos.
8: Así que, imagínate. Nos vemos.
3: Nos vemos.
8: Buen miércoles.
7: Estoy solito.
3: Sí, recuerden eso. Maxi se fue a descansar. Es que, bueno, hay personas que mienten para faltar o para alguna, por alguna razón. Pero hay personas que, por ejemplo, ven situaciones y callan. O ven que compañeros hacen tal cosa, tal otra. Han deschavado a jefes que, sin decir nombre, ¿no? Que lo han encontrado con otros empleados, otras empleadas. Alexis y Lauriano, pasame el tema de Marama, todo comenzó bailando remix, saludos. Buen día, arrancando la recolección en Roldán, Agustín, Luis y Manuel, bendecido miércoles para todos los oyentes, gracias. Muy buenos días en el día del mal de amores, que mejor que una buena melodía en referencia a eso. Ahí van a mandar un videito. Buenos días, feliz miércoles, gracias por estar. Y lo del trabajo, se hace lo que se puede. Alexis presente como siempre. Irene de General Ramírez. Hola Ale, yo trabajando en una juguetería allá en Argentina. Iba a ordenar el stock de osos, de peluches. Pero bueno, salía una mini siesta. Saludos. Ahí va. Hoy es el día del desamor. Buenos días, soy Eduardo, arrancando el día. Bueno, Edu, quizás ahora cuando venga Anita y Agus van a charlar de eso. Buenas vidas, yo trabajo de sereno y siempre tipo 3 o 4 AM. Me echo una siestita de una hora. Saludos y buen día. El tema es que no roben nunca en ese horario, porque si no, ¿dónde estábamos? En el trabajo lo único más o menos grave fue horas extras, fracturado de noche, jugaba con los autitos chocadores en las butacas. Y jamás mentí para faltar y nunca anduve con compañeros de trabajo. No me parece que sea algo que sume. Fuera del trabajo todo, claro, ahí va. Uno más, a ver quién se suma.
9: Buen día. Bueno, nunca me voy a olvidar muchos años atrás cuando estaba la época de los teléfonos celulares.
3: Sí.
9: Yo estaba peleando por un puesto de supervisor con una compañera.
3: Ajá.
9: Un día llego temprano abro la puerta para hablar con lo que era el gerente y le estaba dando el ascenso a mi compañera en ese momento. Cerré la puerta, me fui y claramente al otro día era supervisora.
1: Nos fuimos, papi.
3: Che, ¿por qué no lo usaste de favor eso? Le decía, che, necesito un aumento. ¿Por qué? No, porque ayer entré... Ah, listo, listo, te damos el aumento. 341-340-3200, Benja Torres llega con la señal a la vuelta, más mensajes y audios.

Escuchamos a Luciano Pereyra con Tu Dolor, la versión cumbia. No está solito, ¿eh? A Uriel Lozano también está con él, así que te lo recomendamos si te gusta para que lo votes en fmvida.com.ar. Ya lo sabes.

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0: My Towers, esto es Una Nada Más.
1: Listo.
0: El puesto número, ¿cuál es?
2: 24. Puesto número 24.
0: Puesto número 24 de la Superlista, te lo presentamos. Recordá que la Superlista se actualiza los sábados, dependiendo de los votos que le das en la semana, todos por la web fmvida.com.ar o también a través de los mensajes que envías pidiendo el tema o votando. ¿Me escuchaste? Llega Ricky Martin y Los Ángeles Azules junto a Tini Tini. Llega con un clásico reversionado con Vuelve, claro.
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0: 5:37 en todo el país, esto es La Vida al Revés. Buen miércoles para todos. A la vuelta mensajes.

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1: Son los últimos mensajes, los de este momento.
2: Bien.
1: Claro, pero si todavía no te sumaste, estás a tiempo. Tengo algunos minutitos. Ale, ¿cómo estás? En un trabajo que estuve, hacía laburo bien rápido y después me iba al baño. Y dormía la siesta o miraba Netflix. Ahí va, Pepe, mirá. Confesiones laborales.
3: Hola, locura.
1: ¿Qué haces, Cris?
3: Buen miércoles para todos.
1: Buen miércoles.
3: Tengan un lindo día. Y en el trabajo. ¿Cómo estás? En el trabajo a veces es mejor ver y callar que ver y contar. Salió para aquí que mi amigo, que capaz que esté escuchando la radio, arranca el pique ya.
1: Ok, abrazo. Acceso Sur, Mano Rosario, justo en la bajada hizo tijera un camión. Está cortada la bajada. Acceso Sur, Mano a Rosario. Buen día, ¿en qué parte esto? Ok, ok. Estoy tratando de ubicarme, chicos. Acceso Sur, Mano a Rosario, justo en la bajada hizo tijera un camión. Está cortada la bajada. Esto es autopista... ¡Ah, San Lorenzo! Bien. Claro, no sabía bien qué zona era. Bueno, mirá, ya Pepo tiene todo instalado. ¡Qué lindo, Pepo! Nos mandó fotos, a ver qué nos dice.
4: Hola, señor. Buen día.
1: Hola, Pepito.
4: Acá ultimando detalles para volver a trabajar, gracias a Dios.
1: Qué bueno.
4: Un gusto volver a escucharte.
1: Gracias.
4: Tempranito. Pero bueno, saludo a todos los camioneros, a toda la gente que pasaba a desayunar. Se lo extrañé mucho. Gracias por todos los mensajes.
1: Bien.
4: Muchísima gente me ha mandado mensajes porque no estaba más. Pero bueno, acá reiniciando. Con ganas de volver a trabajar. Ya voy a volver. Voy a volver. Estamos en eso. Pero bueno, ahora vamos a abrir acá el desayunador. Café al paso. Y bueno, te sigo escuchando, loco. Un abrazo.
1: Gracias,
4: enorme,
1: Pepo.
4: Enorme. Saludo a todos. Que tengan una buena jornada y que Dios los bendiga.
1: Abrazo.
4: Saludo al Pepo. Café, café, café, café.
1: Abrazo, Pepito. Éxitos. Buen día. Yendo a tomar la guardia. Terrible neblina. No se ve nada para el lado de Amso, dice Betania. Nuestra oyente que siempre se suma. Beta, espero que te cuides. Te mando un besote enorme. Tenemos más audios hasta ahora. A ver.
5: Hola, vida. Buen día. Siguiendo la temática de confesiones laborales, confieso que he estado con una compañera de laburo, a la cual está casada, con tres hijos y su marido juega conmigo la pelota.
1: No.
5: Y he estado varias veces y casi que nos agarran. Pero nada.
1: No, chicos. Esto se va a descontrolar.
6: Hola, Alexi, querido.
1: Hola, buenos días. Buen día.
6: Ombligo de semana. Yendo a cargar asfalto a Irigoyen para llevar a la zona de Rosario. Ahí va. El agua, 27 de febrero. ¿Me puedes pasar un buen temita, Alexi? Te mando un abrazo. Genio.
1: Crack. Gracias, hermano.
6: Saludos al amigo Gigi y al loco Marce.
1: Hola, buenas, un saludo para Mauri y el mono, dice Axel. Ok, Axel.
7: Buenos días, FM Vida.
1: Hola, Felipe.
7: Máquina.
1: ¿Qué pasó?
7: ¿Cómo te va?
1: Bien.
7: Un lujo locutor hasta ahora.
1: Gracias.
7: De la madrugada, escuchar su voz.
1: Muchas Maestro, gracias.
7: Compañía grata todos los días. Estamos en La Guardia.
1: Sí.
7: Trabajamos en Amarradero La Guardia.
1: Bien.
7: Le dije a mi compañero, me llamó la atención porque le dije, mirá, voy a mandarle un saludo.
6: Un abrazo, genio.
1: Gracias, gracias, hermano.
6: Saludos al amigo Gigi y al loco Marce.
1: Hola, buenas, un saludo para Mauri y el mono, dice Axel. Ok, Axel.
7: Buenos días, FM Vida.
1: Hola, Felipe.
7: Máquina.
1: ¿Qué pasó?
7: ¿Cómo te va?
1: Bien.
7: Un lujo locutor hasta ahora.

0: sí, nombrarlo, Lucho Ereñú, de la ciudad de Entre Ríos.
1: Ahí está.
0: De Victoria. Vos sabés que no me creyó y se me rió en la cara. Me dijo, no, bueno, te van a hacer caso la radio.
1: Acá estamos.
0: Chicos, les mando un fuerte abrazo. Que la pasen lindo, sigan así, grata compañía como siempre.
1: Gracias, abrazo. Psicología inversa, ¿funcionó?
2: Hola Ale, buen día.
1: Hola amigo, ¿cómo estás?
2: Trabajando.
1: Muy bien.
2: Espero que tenga buen día.
1: Gracias, Gonza.
2: Para toda la gente.
1: Gran abrazo, 341-340-3200. Siguen llegando las buenas canciones también, Amor de Lagro, Migrantes y Matías Valdés sonando a esta hora. Buen día para todos.

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Casi que me olvido que me tengo que ir. Estaba colgado el locutor. Hagámonos de todo, Matías Valdés, Uriel Lozano. Bueno, gente, gracias por el aguante. 5:54. Ya llega arriba la vida. Ya llega la primera mañana del miércoles 29 de ñoquis. Mucha gente debe comer ñoquis hoy, ¿eh? Ojalá sea privilegiado. Chau, gente, los quiero.

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2: 6 y 2 de la mañana.
3: Dale,
2: hola,
3: loco.
2: Gente.
3: Dale, Luke.
2: Hay día, que aprovechar. Buen día, buena mañana, Agustín. Se va a hacer esto que no hace sí. frío. No hace para no, mí hay que aprovecharlo.
3: Es el último día, me parece que ya mañana jueves nos marcaba el servicio meteorológico una mínima más bajita, pero subió un poco. Era una mínima de 4 o 5 grados.
4: Quisiera saber si va a llover o no, porque
2: viste,
4: tengo que
2: viajar. Para mí no es. No quiero decir nada, porque después en agosto va. No, nos va a liquidar. Pero no es como el año pasado, que teníamos como mucho tiempo de temperaturas bajo cero, de 2 bajo cero, de 1 bajo cero, de 2, 3 grados. Esta vez no, parece que no.
3: Viernes máxima de 24, estoy viendo.
2: Claro. Cambia todo y se van corriendo. Lo feo es lo húmedo, las lluvias.
3: Che, atajate con el 29 de julio. ¿Tenés una virome y un lápiz?
2: Sí, ¿por qué virome y lápiz?
3: ¿Qué?
2: Con los dos anota, tengo una virome y un papel.
3: Ah, por eso, porque no, porque uno para que anote el lápiz por si se borra y el virome no.
2: Dale, sí.
3: Hoy, 29 de julio, ajá, Día Internacional del Tigre.
2: Ah.
3: ¿Lo tenés? ¿Vas anotando?
2: No tengo. Del tigre.
3: El animal sin cuenta? Vuelta del tigre.
2: Estaba
3: Tiger
2: el
3: Woods.
2: Hipermercado tigre acá. Estaba el tigre. Sí. ¿Qué pasó?
3: El ojo de tigre.
2: ¿Qué es el ojo de tigre?
3: Eye of the Tiger.
2: Ah, no, no.
3: El tema de Rocky. No.
2: Bueno.
3: Día Internacional del Tigre. Día Mundial de la Lasaña.
2: Ah.
3: Todos tienen.
2: Un hambre.
3: Todos tienen cortina.
2: Sí.
3: Día Mundial de la Lasaña. Día Internacional de la Alita de Pollo. 29 de julio.
2: Es como que nos llegó la alita de pollo y están todos con. Ay, vamos a comer la alita de pollo, la alita de pollo.
3: Este te va a gustar.
2: Sí.
3: Día Internacional del Mal de Amores.
2: Oh.
3: Today, 29 de julio. Of July. Of
2: para
3: 2026.
2: Mí, sacando las enfermedades, obviamente, que es otra cuestión. Para mí es porque el económico es un problema, pero el mal de amores es el problema que no te deja dormir. Si por algo la gente no duerme, es por el mal de amores.
3: Son de amores.
4: Podés empezar amores. El
3: bueno,
4: programa.
3: Bueno, sí, empezamos el programa, pero que ya empezó, de hecho. Pero sí. Te voy a tirar un día más. Día Nacional, 29 de julio. Día de la Cultura Nacional. Establecido en 1982 a través de un decreto presidencial, se conmemora en homenaje a la muerte de Ricardo Rojas, escritor, docente, político e historiador. Rojas fue el creador de la primera cátedra de literatura argentina en la UBA. Así que 29 de julio, Día de la Cultura Nacional.
2: De la cultura, sí.
3: De la cultura,
2: listo, ya está.
3: Acá del mate, bueno, del asado, está. Del dulce de leche, del bizcocho y de algo.
2: Bueno, el bizcocho también. El bizcocho es del hambre que tenemos, claro. De bizcocho hasta ahora.
3: De la torta asada,
2: casi
3: de la
2: freno.
3: Radio.
2: Del señor de enfrente que está con los bizcochitos ahí. Lo saludé y después dije, freno. Bueno, me agarró justo mal, como que no vengo decidida de antes.
3: Y te...
2: Eso, y no sé qué hacer a último momento, pero estaba para el bizcocho, estaba para la torta asada. Está, Bueno,
3: arrancamos.
2: Mañana del miércoles de la vida, buena mañana para todo el mundo.
0: Hay más vida y ya estamos arriba. Arrancamos el día juntos con mucha música. Quédate. 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
1: Arriba la vida.

0: que le estén pasando muy bien.
1: Bueno, sí, arrancamos bien, la verdad. ¿De qué nos vamos a quejar? Acá dicen feliz día, Agus, tigre. Bueno, gracias, gracias.
2: No, ¿por qué le dicen
1: gracias,
2: tigre?
1: Lucas. ¿Qué sé yo?
2: Pero no,
1: sé.
2: No, ¿qué
1: es bueno
2: tigre?
1: Que tenga tigre, un buen felino.
2: Feliz día, lasaña.
1: No,
2: feliz
1: no.
2: Feliz día, canelón.
1: Tigre tiene deporte, otra cosa.
2: ¿Pero cómo tiene deporte
1: la
2: el tigre?
1: La pantera.
2: No, pero la pantera es una cosa, el tigre es otro.
1: Sí,
2: es,
1: por eso digo, como los felinos son como elegantes.
2: Claro. Ah, claro. Gato, que es siempre bien parado.
1: Así me dice mi viejo. Son mi compañía de todas las mañanas, siempre los escucho. Desde hace un mes que comencé a trabajar en la app y con ustedes es mucho mejor. Besos, Ana, Agus, equipo, soy María. Besos para todos.
2: Se pasa más rápido. Hola, ¿cómo están? Es la primera vez que los saludo. Entro a trabajar a las 6. Siempre llego un ratito antes. Un beso grande para Marisa. También.
1: Hola, Mari.
2: La radio. Hola, Mari.
1: Acá dicen, estoy estudiando para enólogo. ¿Dónde?
2: Ah.
1: En la UBA.
2: No, no,
1: Buenos Aires.
2: No.

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1: Coral, quiero más. Sí.

0: total. Quiero más.
1: Recomendado día. Esto está pasando en la vida. Ahora. Política.
2: Nueva renuncia en el gobierno. Darío Geuna dejó la Secretaría de Ciencia y Tecnología. El funcionario formalizó su salida después de varios días de incertidumbre tras una reorganización que redujo las atribuciones del área que encabezaba.
1: Deportes. Almirón sobre los silbidos de los hinchas dijo el descontento de la gente es normal porque quiere ganar. Tras el empate de Central sin goles ante Racing, el entrenador habló en conferencia de prensa y expresó que su equipo mereció ganar por lo hecho en la cancha. El dato.
2: Se fue Messi.
1: No.
2: Ah, dejó Rosario. Pucha. Partió rumbo a Miami para reincorporarse al Inter. Para mí tenés que ir a Miami.
1: Y sí, pero no claro. Tengo visa, viste, va a estar complicado.
2: Lo solucionamos. Debe haber en la agencia alguien que haga visa. Que nos haga un precio por la visa de Agustín. Bueno,
1: una chica había mandado, ahora no recuerdo.
2: Tras una semana de descanso con la familia, el capitán de la selección argentina regresó a los Estados Unidos. El vuelo partió cerca de las 22:30.
1: Tiempo. Vamos a los datos del tiempo. 13 grados en este momento, cielo cubierto con neblina, humedad del 95%, máxima de 17 grados para esta tarde con el cielo parcialmente nublado. 6 y 14 de la mañana te contamos todo lo que tenés que saber. Ahora seguís con la música que más te gusta.
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0: acá tenemos un compañero que le viene perfecto, ideal el día. No puedo decir el nombre.
1: ¿Cómo?
0: No, me dijo que no diga el nombre. Dice, buen día, Agus, arranquemos con Mal de Amores, entonces. Necesito un consejo, pero no digas mi nombre, que casi lo digo, porque también escucha la radio, ella o él. No sé. Bueno, tirá lo que quieras, amigo, y te ayudamos. A ver, ¿en qué te podemos ayudar?
2: Para mí, yo te digo, o sea, los dolores más grandes que he tenido, más allá de las enfermedades, correr las enfermedades y todo, que eso es otra cosa, pero los dolores más grandes son de amor, y el amor no correspondido. Y yo creo que el hombre, la novela del consumir novelas, chicas, nos ha hecho mal, porque tú una se enrosca en cada cosa. La mujer no es que, por ejemplo, se mete en una y dice, no, la verdad no me quiere. Mi amiga Vanina decía, donde no te quiere hay que irse.
0: Claro.
2: Y una se queda.
0: Suena fácil. Suena fácil, o decir, bueno, si sería así no habría tantos problemas, digamos.
2: Claro, pero no, uno se queda dando vueltas.
0: Pierde la dignidad. Claro. Que queda dignidad. Buen día, Ana Potraza.
2: Ay.
0: Buen día, Agus querido. Que tengan un hermoso día. Eso nomás dicen. Pasé para saludarlos.
2: Mirá. ¿Qué dice esto? Ay, por favor. Se encuentran dos personas en la calle. No sé si es un chiste o qué.
0: Seguramente.
2: No lo voy a leer.
0: ¿Por qué?
2: No lo voy a leer al chiste. Léelo vos.
0: A ver, ahí. ¿Dónde está? Se encuentran dos personas en la calle, empezaron a entablar una conversación y en eso interrumpe el teléfono sonando de uno de ellos. El otro molesto le dice, che, amigo, ¿qué le pasa a ese teléfono? Parece carpintero. El otro le responde, ¿por qué carpintero? Y sí, porque hace ring.
2: Lo
0: contaba mi abuelo en la chacra.
2: El chiste es viejísimo.
0: Cuando se levantaba, se lo contaba a doña Telvina. No,
2: el chiste es viejísimo y lo hizo largo, como una novela.
0: Sí,
2: consume mucha novela.
0: Ah, bueno, pero le metió.
2: Lucas, está bien.
0: Gracias, Luquita, te queremos, te abrazamos, queremos a la distancia.
2: Lo mandó a las 6 y 14 de la
0: besamos,
2: mañana.
0: Lucas.
2: Así que...
0: Te acariciamos.
2: No lo toques. ¿Cómo lo vas a tocar?
0: Pellizcamos en la oreja. Bueno, hay algunos audios acompañados de imágenes.
2: A ver.
0: Imágenes de neblina.
3: Hola. Buen día, Ana, buen día, Agus.
0: Sí.
3: Acá, Danilo.
0: Hola, Danilo.
3: La vía durante toda la noche que estuve viajando. Sigo viajando. Bien. Para Roldán. A ver si descargo.
2: No.
0: Le clavó el pausón. Sí.
3: Saco un tema bien.
0: Bien, a GNC.
3: Y con todo respeto, Analia.
2: Sí. Ay.
3: Que te quedan muy bien esos anteojos rojos.
0: Bueno, pero dijo algo lindo, está muy bien.
2: Gracias. Muy bien. Sí, yo me atajé porque dije, viste, con todo
0: con
2: respeto.
0: Todo respeto
2: con todo respeto, escúchame. Gracias. Viste que el rojo es como que te levanta.
0: Sí, llama la atención.
2: El rojo te levanta.
0: No es como otro color que vos
2: decís. Gracias. Te a quiero. Ver.
0: Que nos dicen acá.
2: ¿Qué pasa el
0: día?
2: Contacto? ¡Ay, no!
0: Se llama... Que... Sí, bueno, es Danilo Gerardo.
2: Hola, Danilo Gerardo.
0: 476, puede ser de la zona de Maciel.
2: San Lorenzo.
0: También,
2: claro.
0: Siempre en mi PC están ustedes. Igual trabajo, escucha a mi director. Lo bueno de sufrir por muchas veces, dice, por amor, muchas veces, es que a los 50 ya nada te importa.
2: No sé si tanto. Hay una parte que es cierto, porque yo paso los 50, los 51, y es como que no en todas las personas, porque no somos todos iguales, pero va cayendo un poco esa cuestión de todo por amor. Dejé, a los 50 decir...
0: No sé si es tanto amor.
2: No sé si es todo, a ver, todo.
0: Claro.
2: Pero me han comentado que te... Pero tiene que ver con las hormonas también, te digo.
0: Arrancando temprano porque hoy estamos de carneada en el campo. Saludos para Agus Flores. Vamos, Agus.
2: Estos carnean chancho, seguro.
0: Le voy a poner,
2: ay,
0: guardame.
2: Qué feo. ¿Qué te guarde qué?
0: Chicharrón.
2: No, qué chicharrón, que te van a guardar.
0: Adentrito, la zona rural de San Carlos Sud, hoy me...
2: ¡Ay!
0: Tachaira nomás.
2: ¿De dónde era papá de San Carlos Sud?
0: Exactamente.
2: Claro. Que ahora se juntó
0: hecho
2: todo,
0: puso.
2: Está todo pegado, ¿eh?
0: Hecho puso. Y
2: claro,
0: una costillita.
2: Sud, centro y norte. Papá de San Carlos Sur y hay muchos Bocassi ahí. En San Carlos son moto de ahí. Soy de ahí, de la bicicletería, de Bocassi.
0: Morcilla y Lever, dice. Morcilla sí. ¿Y Lever cuál sería?
2: Lever. Claro, ¿no? El Lever.
0: Una especie de chorizo, dice.
2: El Lever es como el picadillo sería, ¿no? A mí me encanta el Lever.
0: Lever, De Leverwurst, ¿será? De Leverwurst.
2: Leverwurst, claro. Es como esa salchicha que te vende carísimo. Una vez me dijeron, para darle la pastilla al perro, dásela con Lever. Ni en pedo, no tomé la pastilla.
0: ¡Abrí la boca!
2: No, porque el Lever tapa todo. Una cosa tan rica el Lever.
0: Meta cuchillo nomás. En el campo de Bocassi hoy se prepara la peña, se arranca el fuego y...
2: Mirá qué mal, porque
0: se
2: había
0: prenden los vinos.
2: Tanto campo en San Carlos y mi papá era bicicletero con el hermano.
0: En Villada estaba lleno de campo, sí, bueno, no, mi viejo jubilado de prefectura. Adentrito, don González. Paté de hígado es el Lever.
2: Claro,
0: dice.
2: Es un paté, es algún table. No sé de dónde se saca, pero es un table. Viene un choricito, pero lo cortás y es un table.
0: Sí a todo, Agus Flores. Así a todo.

0: tengo sí. para después.
1: ¿Qué me olvidó?
0: Un estudio científico. Científicos italianos hallaron la cura para el mal de amores.
1: Toma.
0: De verdad. Sí.
1: Para la gente que está escuchando.
0: Hay que tomarla porque es una píldora. Científicos prometen haber encontrado lo que poetas y artistas de medio mundo llevan siglos buscando. Una solución para el corazón roto. Sí. Pero no por un prosaico infarto, sino por un desengaño amoroso, el mal de amores. Y se trata de una píldora. Pero lo interesante que dice el estudio es todo lo que pasa por el mal de amores. Ahora después le busco la píldora, a ver.
1: ¿Pero qué es un ibuprofeno 600? ¿Qué sería?
0: ¿Para qué? Ahora te lo busco, ahora te lo digo,
1: una
0: pero...
1: ranitidina.
2: Lo probaste.
0: Ponel, para mí es hormona. Para mí todo es color. ¿Fafá? ¿No? No, señor, no. Dice...

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7: Exploramos la superlista.

0: el beso de... Acá dicen, son completitos, chicos. Ayuda matrimonial, sí. Acercamiento de parejas, bodegón. Tienen de todo la dupla. Viva la vida, dicen.
1: Yo les explico. Porque ahí estoy encontrando como razones. La posibilidad de accidentes de tránsito se cuadruplica si se conduce un automóvil después de una separación. En Francia, 3.000 heridos y 170 muertos el año. Muertes al año. No sé cómo lo calculan, le preguntan a la persona, ¿viste? ¿Por qué chocaste? Porque me separé.
0: Claro. Vas de copiloto ahí, tu amigo que te dice, no, amigo, pasa que la extraño. Y empieza a acelerar 120, 130. Pará.
1: Claro.
0: Pará.
1: Bajame a mí, después andá, ¿viste?
0: Claro, me bajo acá, vos sabés.
1: No, es terrible. ¿Te ha pasado algo por ser víctima del mal de amor?
0: Uf, de todo me ha pasado. Escucha.

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1: Se acabo de conocerlos recién por YouTube. Están muy facheros los dos.
2: Ay, hola.
1: Que tengan un hermoso día. Los escucho hace mucho, pero no los conocía. Dice Piki. Hola, Piki.
2: Hola, Piki. Yo soy...
1: Piki.
2: Yo soy Mika Migliore. Tengo 35.
1: Mi nombre es Gustavo, de apellido Scaglione, o decir, el dueño de la empresa, la verdad que a veces vengo a hacer un poquito de radio acá con la chiquita para entretenerla, pero yo soy el dueño de la empresa.
2: Bueno, justamente.
1: Ay, pará que se me cayó la banana que traje de desayuno.
2: Tengo cosas para pedirte, Gustavo.
1: No puedo.
2: Un cono en la puerta, quiero estacionar
1: no
2: con
1: atiendo,
2: el cono.
1: No atiendo con su... Qué bien, soy... Día, buen día, se ríe. Ahora,
2: porque esto debiéramos estar así a fin de año. Y por julio. No llegamos.
1: Ah, no hay vacaciones. No. Seba, ¿no hay vacaciones? ¿No tenemos aprobada? Ah, pero se me olvidé que soy el jefe. ¿Cuándo querés vacaciones?
2: Bueno, vacaciones podría haber unos días en agosto, otros días. Yo me voy en agosto.
1: Tenés dos días en agosto, te doy.
2: Sí, tengo en agosto un par de días.
1: Vida, buen día. Esperando a mi compañero que se le durmió el gallo. Va a llegar media horita más tarde. Después no quieren que uno se enoje. Qué bronca esa gente que llega tarde. Saludos para Valen. Está ahí del otro lado escuchando la radio. Esperando al compañero que se le durmió el gallo. ¿Qué pasó?
2: Y la gente que pone el celular en no molestar. Y vos llamás. Nada.
1: La mañana dijo. Nos vemos, yo apago todo. Che, me mandó la historia acá el muchacho que no quiere que pase el nombre. ¿Querés que la lea?
2: Sí, por favor.
1: La historia es así. Hace unos meses me fui de la casa de ella porque vivíamos juntos.
2: Sí.
1: Me fui a alquilar, pero no seguíamos viendo. No todos los días, pero seguíamos juntos. Este finde me fui a comer con ella y después tomando mates, sintió sincerarse ella y me dijo que estaba conociendo a alguien. Lo partió el medio, pobre. Entonces, lo primero que se me vino fue retirarme con elegancia. Muy bien. Porque también fue mi culpa estar en esa situación, obviamente. Le dije que estaba bien, que no me escriba más, que haga de cuenta que no existe y voy a tratar de hacer lo mismo. Que sea feliz. Le di un último beso y me fui. Pero ahora tengo una montaña de estiércol, por no decir otra cosa, que quiero decirle y no me deja dormir. No sé qué hacer. ¿Cuál es la píldora?
2: Pará. ¿Qué es? O sea, son cosas feas que le quieren decir.
1: Claro, todo el reclamo. Malo. No, ya está.
2: Me parece que ya está.
1: Querés mandarle un mensaje final con respeto, si hay cosas por reclamar, decir, pues ya está, ya no hay vuelta atrás de esto, digamos.
2: Claro, el tema es que vos te vas bien, decís, bueno, esto es culpa de los dos, no importa, esto es culpa de los dos, también tengo mi responsabilidad, mi parte, y cuando llegás a tu casa te vas acordando de todo lo malo. Y decís, esto no es, vos lo estabas viendo antes, esto no es culpa de los dos, vos lo viste antes, vos lo conociste a este cuando estabas mal. ¿Viste que dicen que la mujer...
1: Que le manda un pasacalle, dicen acá.
2: No, un pasacalle larguísimo.
1: O escribilo, para sacarlo de tu cuerpo, escribilo, qué sé yo. Y después lo prende fuego, no sé.
2: Sacarlo lo tenés que sacar. O contárselo a ella, decirle, mirá, con todo respeto, no sé, qué sé yo, pero me quedaron estas cosas para decirte, pero... El tema es algo, la mujer hace los duelos estando en pareja, siempre esto es conocido. Y el hombre es como que hace el duelo después. Pero ahora que entorno es una competencia a ver quién gana. Pero ganamos nosotras.
1: No es una competencia, pero estamos primeras.
2: Pero
1: qué sé yo, amigo. Si vuelve, no vuelva, como consejo. Pero bueno,
2: si vuelve, no vuelva.
1: No vuelva.
2: Si ella, él la quiere.
1: No, porque ya está, porque ya está.
2: Está manoseada la situación.
1: Exactamente.
2: Perdón.
1: A veces se gana, a veces se pierde.
2: Chau, adiós. Pero vos decís que perdió. Para mí,
1: ya está.
2: Para mí depende de las personas. Yo, por ejemplo, yo decía, no, las segundas partes no, después de ciertas cuestiones no podés volver porque está todo como sucio o todo embarrado. Pero de eso se trata la vida. No dijo Arjona, o sea, de eso se trata la vida, de reconstruir parejas con personas que han pasado situaciones, que han vivido experiencias, ¿no?
1: Para el chico que contaba, que salga de ahí, maravilla, que se quede con lo lindo que fue la relación, hoy no tiene sentido decir las cosas que ya pasaron. Para mí, dice Iván. Por eso digo, Iván, si quiere escribirlo, como para exponerlo, sacarlo, y listo.
2: Chau. Claro, lo que es feo es que se quede con todo eso. Son feas las separaciones, dicen acá. Más cuando das todo. Dejás atrás 5 años donde a los 57 decís, ya no puedo enamorarme. Y hoy No duermo pensando en qué me equivoqué. Buen día, mis soles.
1: Ya está.
2: Ella es María Isabel.
3: ¿Nombre?
2: María Isabel. María Isabel. No sé si querés volver. Lo que pasa es que cuando
1: no, volver
2: volvés...
1: el tiempo atrás.
2: Digamos. Ah, claro. No, para mí no hay que arrepentirse de todo lo que uno dio, ¿eh? Yo no me arrepiento nunca. Yo lo di, lo sentiste, te sentiste bien, lo diste todo, todo, todo, todo. Bueno, que no hay que dar todo también.
1: Aparte, como dice la canción, todo, todo, todo es tuyo si querés, querés.
2: ¿Cómo?
1: ¿Qué la canción? Todo, todo, todo es tuyo si querés, querés. Con una, no sé qué.
2: No,
1: mira
2: no,
1: qué
2: no,
1: fácil
2: no
1: es.
2: Conozco la canción.
1: ¿Cómo que no? La de Chiquititas. ¿Nadie la conoce?
2: No, no conozco, no vi Chiquitita. Honesto, y yo no somos de Chiquititas. No somos de Chiquititas.
1: ¿Vale? ¿Tampoco? Todo, todo, todo es tuyo si querés. Con una sonrisa creo que es. Mira qué fácil es.
2: No, no, discúlpame. De Chiquititas vamos a cantar todos. Tengo el corazón.
1: Ah, bueno, pero esta también era conocida.
2: Agujeritos.
1: Acá dicen, me encanta porque Analía se toma en serio el papel de psicóloga. Sí, clavó claro. Cuatro materias de psicología.
2: Sí, pará, yo estudié, iba a estudiar psicología, ¿sí? Quise entrar en psicología, hice no sé qué cosa, no me acuerdo si el cursillo o algo, también de psicología. En el mismo, no era el profesorado, creo, sí. Pará, alguien ¿qué? Puso una frase
1: sí,
2: ahí.
1: Sí, aparecieron cosas acá en el monitor. Chicos, buen día, yo creo que el mal de amor es fuerte, se sufre una vez y ya está.
2: Exacto.
1: Cuando aparece a esa persona que te hace creer en el amor, después el resto es como... Son personajes secundarios, dice.
2: El primer amor es uno de los más fuertes de todos. ¿Por qué? Porque uno está estrenando ese sentimiento. Después lo volvés a tener en la vida, pero no el idilio del primer amor. Ya cuando después pasan las discusiones y pasa una pareja y vos empezás a tener problemas, ni te cuento cuando tenés pibe.
4: Estás caliente.
2: No importa. El primer amor es idílico. Es algo como que debiera conservarse esa primera vez, el primer enamoramiento en una cajita de cristal, guardarlo ahí y dejarlo.
1: La única mujer que vale es Analía. Salí de ahí, amigo, que mujeres hay de sobra, puso. Bueno,
2: no,
1: hay
2: no,
1: audios.
2: Tampoco, eso tampoco.
1: Gente con testimonios.
4: Buen día, buen día.
1: Hola.
4: Así, todo, todo, todo es tuyo. Si querés,
1: querés.
4: Con una sonrisa.
1: Mira,
4: verás
1: qué fácil es.
4: Pronto se contagia y hace carcajada.
1: Ja, ja, ja, ja, ja, ja, ja.
4: Vamos, Agu, te banco.
2: Ay, me da
4: un besote.
2: ¿Sabés a qué me da Bob Esponja?
3: Claro.
2: Me da como que lo canta Bob Esponja con
1: sí,
2: el
1: Sí, capitán,
2: cangrejo.
1: Estamos listos.
2: ¿Qué claro. Pará, otra cosa que voy a decir.
1: A ver.
2: No me olvides. Posta.
1: Pero pará, pasó un microsegundo entre que dijiste que iba a contarnos y...
2: Bueno, porque, ¿para qué dije? No, esto... ¿Qué cosas le ha pasado a la gente por estar muy mal de amores que después hasta te terminás riendo porque la embarrás mal de cualquiera? ¿Qué consecuencias, qué cosas te ha pasado como esta gente que choca en Francia, por ejemplo, por estar mal? Vos estás mal, mal, mal, y uno cuando está muy mal y sobre todo mal de amores, termina tomando malas decisiones.
1: Me acuerdo que aparecí, salí de trabajar en el casino y aparecí en el peaje de Lagos, no sabía cómo.
2: Lo dice Agustín.
1: De verdad, en serio, estaba como perdido, ahora te cuento.

0: ¿Cuál es la fórmula, Anita? Tengo la fórmula.
1: Hay una pastilla, acá dicen los científicos estos, que es una pastilla de serotonina. De serotonina que parece que te levanta el ánimo, o sea, cuando vos venís caído. De verdad, ¿eh? De verdad, serotonina es algo de lo que tiene. La causa de todo son los neurotransmisores y los genes. Un polimorfismo genético de la serotonina está asociado al estilo amoroso, posesivo y dependiente.
0: Ahí va.
1: Dice Enzo Emanuel, experto en psicobiología. Precisamente a base de serotonina es que actúa el fármaco contra el mal de amores.
0: ¿Pero qué es eso? ¿Todos los días? ¿Un tiempo?
1: Depende
0: del mal de amores.
1: Ana, ¿hasta dónde estés?
0: Me quedé parada en una esquina con el auto esperando el semáforo, pero en esa esquina no había semáforo. Imagínate lo que pasaba por mi cabeza, dice Cali. Estaba en una, estaba pasando re mal.
1: Pero aparte te podrían haber esa vez llevado, pero de paseo, te podrían haber pasado y paseado a vos.
2: ¿Esto está pasando en la vida? Ahora. Argentina.
0: Preparan marchas en Rosario y en Buenos Aires con

0: La reforma de la ley de tierras, la convocatoria a una movilización frente al Congreso de la Nación para el próximo 6 de agosto, comenzó a tomar fuerza en distintos puntos del país ante el inminente tratamiento en el Senado del proyecto de ley de inviolabilidad de la propiedad privada. En la ciudad hay un cronograma de actividades desde este jueves 30.
1: Santa Fe.
2: Pese al cierre de la paritaria de los estatales y que el aumento sale por decreto del gobernador, los docentes realizan este jueves una jornada de protesta tras la aceptación de la oferta salarial por parte de médicos y estatales, pero no del CIPRUS y de los docentes. El gobierno confirmó que se otorgará el aumento por decreto. Los docentes van a marchar, no hacen paro.
0: Deportes. Giovanni Lo Celso, presente en el Gigante y homenajeado por Central tras el Mundial con la selección argentina. El volante ofensivo recibió una plaqueta y fue ovacionado por los hinchas en la previa del partido ante Racing este martes a la noche en Arroyito. Dijo: muchas gracias por todo, los quiero mucho.
1: Tiempo.
2: Como que no dijo mucho, pero no, está bien, pobre.
0: Entre otras cosas.
2: Un genio. Bueno, la temperatura, 13 grados, cielo cubierto con neblina a esta hora. Se queda parcialmente nublado para la tarde, mucha neblina a la hora de la mañana, parcialmente nublado para la tarde y también para la noche, pero sin lluvias. 18 la máxima para hoy, 13 las 6:53. Fueron las noticias sobre la música que más te gusta.
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0: tenemos una invitación, Ana. Dice, acá Gaby Perletti. Sí. Agus, van a tener test en Rosario, 24 y 25 de octubre. Sí. Le vamos a testear el auto a Facu Arduzzo, el patito Yanán. Dice, la llevamos a Ana de promotora, le puse hecho, los espero a los dos en el box.
1: No, pará. Viste que las promotoras, a mí me parece mal que no se usen más las promotoras. Está bien, estaba en toda esa época de no cosificar a las mujeres, pero si las mujeres quieren lucir su cuerpo, lucirse como quieren, la parte que quieran ellas y qué sé yo... Está bien, para mí está bueno que lo vean. La Fórmula 1 no sé si volvieron las promotoras, no más como estaban antes. Pero no, yo quiero probar el auto, yo quiero andar.
0: Vamos a pisar un poquito el autito, a ver cómo suena, cómo ruge.
1: No me da más para promotoras.
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0: Ay, ay, ay, con el mal de amores, a las 7 y 6 de la mañana, el Día Internacional del... No sé si nacional o internacional del mal de amores.
1: Internacional, mundial, internacional. A nivel mundial.
0: Porque si hay algo que nos une a todos en el mundo, es el mal de amores. Todos sabemos de qué se trata.
1: Sí. De amores.
0: Claro.
1: Amor. No sé por qué se celebra, cuál es el motivo, digamos.
0: No, no sé, también.
1: Se conmemora.
0: No ahora, tengo idea.
1: Te lo voy a buscar.
0: Mi madre siempre me dijo que... No, claro, viste que las madres eran sabias. Rey muerto, rey puesto. Lo mismo digo para mi hija, nada de andar llorando. ¿Por quién se llora? Es por un padre y por una madre. Pero por otro hombre que no sea tu padre, no vas a llorar.

0: Si la vida está en todos lados, esta canción también. También. Este es un recomendado.
1: Rolo Sartorio, fuiste.

0: Rollo Sartorio. Fuiste recomendado día.
1: Es miércoles, mitad de la semana con música y más vida.

0: esto está pasando en la vida ahora. Argentina.
1: Tragedia en las cataratas del Iguazú. Murió un turista tras el vuelco de una lancha, pero del lado de Brasil. La embarcación realizaba una excursión en el sector de Brasil cuando dio vuelta en el río Iguazú. La víctima era un visitante de Holanda de 26 años que viajaba con su familia. Otros dos turistas fueron trasladados a un hospital.
0: Región. Condenaron a dos ex policías por el abuso sexual de una adolescente en Roldán. Lautaro Álvarez y Ezequiel Puntano, ambos de 28 años y ex integrantes del Comando Radioeléctrico de Roldán, recibieron penas de 12 y 8 años de prisión respectivamente. El hecho ocurrió el 3 de marzo de 2023 sobre la ruta A012. Los acusados habían rechazado un juicio abreviado porque sostenían que son inocentes.
2: Política.
1: El presidente Javier Milei anuncia la reforma del Banco Central por cadena nacional mañana jueves a las 20 y el proyecto llegará al Congreso el martes próximo, lo tiene que aprobar el Congreso. Así lo anunció el vocero presidencial Adrián Rabier este martes en su habitual conferencia de prensa. Ese día se van a conocer las principales líneas en la iniciativa con la que el gobierno busca bajar la inflación.
0: Tiempo. Tenemos en este momento 13 grados, cielo cubierto con neblina, humedad del 94% y máxima de 18 grados para esta tarde con el cielo parcialmente nublado. Mañana jueves, mínima de 9, máxima de 20 y el cielo parcialmente nublado. El viernes parece calorcito, mínima de 17, máxima de 24 grados, pero tormentas fuertes para el viernes. Se viene la lluvia. 7:15 de la mañana te contamos todo lo que tenés que saber. 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

0: Unas ganas de viajar.
1: Ay, sí.
0: Para el mal de amores hay que viajar, gente. Atención, no, viajeros.
1: Después contá por qué. Para el mal de amores hay que viajar. ¿Vos no te fuiste después de una ruptura de una relación allá que te perdiste?
0: Mira, yo la primera vez que me enamoré fue en septiembre del año pasado. Así que no.
1: No se borre el pasado de la persona. Son está mal borrar amores, el pasado. Todo lo que uno vivió. Que es hermoso lo que vivió y por eso llega a amar de esta manera ahora.
0: Ahora te cuento qué pasó con eso. Pero antes, auspicio a la mañana. Bueno, pero sí. Me dijo algo Anita y le respondí.
1: Ay,
0: no me apuré.
1: ¿Sabés de qué me acordé? Te voy a decir para el título. El título mío sería también, como la escuchaba Leda Shapira, una vez un título de un libro que me encantó, que decía: de cada desamor tengo un choque.
0: ¿Choque de auto?
1: No, de bolitas.
0: Bueno, pero puede ser un choque de...
1: De cada desamor tengo un choque, porque ella abrió la puerta del auto y se la llevaron a la puerta del auto.
0: Puede ser un choque de cometas.
1: Un poco distraída, Valeria, pero bueno.
0: Dale. 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
0: Abu Dhabi. Bueno, sí, te lo cuento rápido. Dale. Cuando era chiquitito, que tuve mi primera relación de adolescente, chiquitito. Inicio de adultez, bueno, tenía el corazón roto y me fui de viaje 6 meses.
1: Y se perdió.
0: Bueno, eso fue una parte del viaje.
1: Hiciste a todo un gobierno buscarte, y a todo un... Te perdiste.
0: Tucumán, Salta, Jujuy, Bolivia, Perú, Ecuador. Cuando estaba en Ecuador me llamaron para trabajar acá en la radio. Les dije que no, que muchas gracias. Seguí hasta Colombia, después volví y dije, bueno, sí, está bien.
1: Debo tener que venir a trabajar.
0: Ese fue el resumen. Bueno, si lo conté en 5 segundos la historia, señora.
1: Y después se perdió. ¿Dónde era que te habías perdido?
0: Mollepata, en un pueblo, en la yendo a la laguna de Humantay.
1: Mollepata.
0: En Perú.
1: Claro. Ay, pará, ahora de Perú, me acordé de algo de Perú, apareció Fátima Flores en Perú en el acto del presidente.
0: Otra vez.
1: Fátima Flores. No, me gusta esa pareja, me gusta mucho esa pareja. El humorista compartió imágenes desde Lima mientras el presidente participó de la ascensión. De la asunción de Keiko Fujimori, la coincidencia se produjo en medio de versiones que había un acercamiento entre ambos. Ella se sacó una selfie, pero en el acto protocolar, en donde no va la gente, la asunción de Keiko Fujimori dijo, hola Perú, se sacó una foto así.
2: Atender,
1: ¿vieron que después, por ejemplo, volvieron? La pregunta es, ¿volvieron con una pareja después de que esa pareja haya tenido otra pareja y después vuelven con ustedes?
0: No, en mi caso no sé si... Ese va a estar así. Tiene razón.
2: Atender el teléfono.
0: Cuando tiene razón. Flor Virgilio que dice, hola chicos, por mal de amores engordé 10 kilos. Un desastre. Claro. Depre total. Con el tiempo aprendí que no lo vale y hay que, bueno, siempre cuidarse a uno mismo.
1: Claro, lo más importante. Ay, amores que matan, claro. Se hace acordar el del videito, amores que matan, pum, pum, pum. Sí, bueno, nada.
3: ¡Dios mío!
0: Buen día, vida. Ni mi ex fue tan fría y seca como lo Chelsea en la cancha de Central. Bueno, pará, si dijo algo lindo, está bien, claro, ¿cuánto va a hablar? Por, tampoco va a dar un discurso.
1: Y aparte está en una cancha, están todos en otra.
0: Que, que se calle, que queremos ganar.
1: ¡El que nos salta, el que nos salta! Hola chicos, tuve una relación de 11 años con mi pareja. Por parte de ella hubo infidelidad. Después de 3 meses que pasó esto, ahora quiere volver porque está arrepentida.
3: ¡No!
1: ¿Se puede perdonar? ¿Qué hago? No, para mí.
0: Muy personal.
1: Claro, es la persona la que perdona o no perdona. Esto no tiene que ver ni con el amor ni con nada. Es la persona, y si lo olvidas, o sea, no, olvidarse no se olvida. Pero si lo perdonás y lo superás, se supera. Porque no vengas con que ¡ah!
0: A los 6 meses, ¿te acordás vos que...?
1: Bueno. No.
0: Lo ideal sería no. O sea, buscar otro camino. Pero bueno, qué sé yo. Chicos, por amor, lo llamé el día que se casaba. Obvio que no me quiso atender. No. Lloré un año entero. ¿Pero por qué esperaba ese momento? Hoy hace más de 20 años, dice, bueno, me río. Pero igual, ¿qué iba a cambiar en ese momento?
1: Dice, no, nada. Pero bueno, te amas.
0: Cerca a fuego, dice Lore.
1: Valoro no haberse quedado con las ganas de hacerlo. Y decir, mirá si lo hubiese llamado. Mirá si lo hubiese llamado. A mí me llamaron el día que se casaba. Él me llamó.
3: ¡No!
1: Él me llamó el día que se casaba. Sí. Él me llamó el día que se casó. Sí.
0: ¿Hay testigos?
3: ¡No!
1: Sí, mi amiga.
0: ¿Y vos qué le dijiste?
1: Mi amiga Natalia Chiola.
0: ¿Qué le dijiste? No. Sí.
1: Que siempre la mando al frente para estas cosas. Estábamos dando vuelta en auto y me dijo, vení un ratito. ¿Cómo vení un ratito? Aparte yo digo, esto es una propuesta indecente, una asquerosidad lo que me está proponiendo. Porque él estaba en un hotel. Antes de casarte, viste que los novios van a un hotel.
0: ¿Por qué en ese momento? Nada.
1: Claro. Y yo, vení un ratito. Y yo le digo, no, estoy con mi amiga. No. Vení con tu amiga Natalia. Vengan, te necesito charlar. O sea, no sé si era una propuesta indecente o no, pero mi amiga Natalia no se prendía en ninguna. Mi amiga Natalia no era que, vení con mi amiga Natalia. No.
0: Ahí no te pone a atender el teléfono, le gusta el chisme. Ahí no pone a atender el teléfono. Le gusta.
1: Ahora es del casamiento. Ahora se casó.
0: ¿Y nombre? Podemos saber.
1: No.
0: Apellido,
1: no.
0: Localidad.
1: Acá, todo Rosario.
0: ¡Oh!
1: Todo de Rosario.
0: Año.
1: Hay hijos. Y esto no. Iba a decir, no fue hace mucho. No es que no, si tenía 37, lo he tenido yo. 37, por ahí. Claro. No sé, no, pero yo tenía 37,
0: qué loco ese momento.
1: 36, por ahí andaba, porque andaba con mi amiga Natalia.
0: ¿Se acuerda de vos en ese momento?
1: Claro, me dejó como decir, bueno, por lo menos se acuerda de mí, no
0: claro,
1: sé.
0: Claro, sí, le dejé una buena imagen.
1: Dejé una buena impresión.
0: Y te acaricia un poco el ego.
1: Sí, te acaricia un poco el ego porque dices, mirá, que me llama ahora. Igualmente me había quedado re mal del ego porque él me había dejado, pero mal me dejó.
0: ¿Cuántas historias?
1: Me dejó con la que se casó. Con la que se casó.
0: Y sigue casado.
1: Sí. ¡No!

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1: Mirá que cuentan acá, buen día chicos. Agus, ayer el muchachito que está a la tarde hizo que te manden mensajes a tu Instagram. Tendríamos que devolverle con la misma moneda. Pero no me mandaron nada, no me fijé, pero me parece que no.
0: ¿Mal o bien?
2: ¿Nombre?
1: ¿Contexto?
0: ¿Jacob?

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0: Muy buena la radio. Tengo una hora de viaje al trabajo, pero con ustedes se hace mucho más entretenido. Gracias por la buena onda, Agustín Macalusi. Hola, tocayo.
1: Claro, se están entreteniendo acá viajando al puerto con cereal. Quiero mandarle un feliz cumpleaños a mi pueblo amado, Maggiolo. Santa Fe, 137 años, Maxi. He conocido gente de Maggiolo. Vamos Maggiolo. Para Maggiolo, Santa Fe.
0: Firme, Maggiolo.
1: Muy bien.
0: Peleé con mi primer novia a los 19. Después, a los 24, nos cruzamos ambos en pareja y decidimos tener encuentros. Dice, tenemos 33.
1: ¿Y cuándo se encontraron? ¿A los cuántos?
0: No sé.
1: Pará, pues se encontraron.
0: JCA, parece que será Juan Carlos.
1: Pará, a los 24 nos cruzamos. Y decidimos tener encuentro. Tenemos 33, ya se llevan 10 años pero de encuentros.
0: Se juntaron, ya está. Qué tanto lío.
1: No, ambos estábamos en pareja. Hoy tenemos 33. Y pone encuentros. Ya está, como la que acompañó a Milei allá a Perú. Terrible.
0: Las amigas son lo más. Cuando me casé me preguntaban si estaba segura todo el tiempo. Siempre fui la fiestera del grupo. Y mi ex amenazándome con aparecerse en mi casamiento. Un miedo... Complicado.

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2: Pará. ¿Cómo era que le decía ayer a la bufanda?
1: ¡Oscar! ¡Andás con frío! Mirá, que aparezca en el streaming, porque si no la gente no va a saber de qué nos reímos.
2: Mire, no, ahí en el streaming no se ve
1: Oscar,
2: tanto.
1: Anda con frío.
2: Mira, peluchita.
1: Apareció el director de la radio, le vamos a contar para los que no ven el streaming, claro. Con una campera de oveja, digamos, o sea, de peluche.
2: Pero vos sabés que en el
1: la motita del tío
2: no
1: Beto.
2: No se ve tan peluchado como se ve el peluchito.
1: Que la muestre, que la modele, que la modele, que la modele.
2: ¡Desfila! Para ustedes.
1: Andás con frío, Oscar.
2: Pasá
1: la voy a pedir prestada.
2: Dale.
1: ¿Me la prestás? ¿Te la puedo pedir prestada? Porque él no quiere aparecer. Está todo de marrón, no quiere aparecer.
2: No, pero sí, pero ya está engamado. Sus colores.
1: Mirá la oveja que
2: para
1: trajo.
2: Para esta temporada. Aparte no hace tanto frío para la oveja. Me parece que es un montón la oveja. Ah, la moto sí, en la moto. Vamos. Dale, dale que vos podés. Creé en tu memoria muscular, memoria, ¿cómo era la memoria? Me hace acordar a Zoolander. Desfila para ustedes.

0: De fila para ustedes, temporada invierno. Otoño, invierno, lo último de la temporada. La nieve en Bariloche, las temperaturas bajo cero, 2 grados bajo cero. Hoy amaneció Bariloche nevado. Por eso podés ir con este modelo de campera. Agustín, Mauricio, Abel, Gonsalves. Mirá. Marca de la campera, acá me acotan. Sí, de esta nueva marca, Rebaño. Te muestra este sí. Todo sintético, nosotros no tocamos los animales. Los animales nos corren, no los tocamos. Ahí está, ¿te acordás, Oscar? Bueno, ahí está Oscar. Oscar. No, bueno. Pero me gustó. Para mí tendrías que haber sido modelo. Para mí tenés que modelar, o sea, alguna marca para sacar unas. No pueden enchufar un micrófono.
1: Ahí está.
0: Claro,
1: sí, para muy mí. Buena la oveja. ¿Modelo de qué? No, modelo de dulce leche. Qué
0: bueno. No, pero para fotos hacer lindas fotos.
1: Frunce el ceño.
0: ¿Habla castellano la campera? Ah, ¿dónde va a hablar? ¿Qué sabés, esta campera?
1: Acá dicen, mirá. No, Franco mató a Oscar. Oscar, ¿andás con frío? ¿Qué le pasó?
0: Claro. Ay, mira. Ana, solta el pasado pisado. Fátima, mi amiga, es la que no quiere soltar. No vuelvas, soldado, te van otra vez, te van a engañar. No.
2: ¡No!
0: Mira a Fátima cómo va y vuelve.
1: Fátima, no. Dice, no llego a verlos, no puedo ir a más de 60, los quiero ver, chicos. Saludos.
0: Hola, radio, soy Fernando, acá yendo a trabajar con mucha fiaca. Quería mandar un saludo para mi novia Damaris, que la amo mucho. Fernando, está enamorado. Vamos. No escuchó nada de lo que dijimos, no le importó nada. Fernando, para Damaris.
1: Hola, ¿qué tal? Hay audios.
3: Buen día, Ana y Agus.
1: Buen día, ¿cómo estás? Sí.
3: Lo que dijo la chica.
0: ¿Qué chica?
3: Antes de ayer. Fue Santi, pero no era para mandarte mensajes a vos, era para mandarle mensajes a Nico.
1: Por eso no recibí nada, está bien, andás a ver qué pasó aquí interna.
0: Es lo mismo Nico que Santi que Agus, claro.
1: No, igual
0: es.
1: Todo lo que suceda desde las 12 en adelante, no nos importa a nosotros.
0: No nos importa nada, claro, en absoluto.
1: Es de 6 a 12.
0: No, yo me voy, para mí es de 6 a 9. Después de 9 apago la radio.
1: No, ¿cómo? Somos un equipo a la mañana. Todos los de la mañana. El equipo de la mañana es Franco, Seba, Ana, Mica, Valentino y Agus, quien les habla. Sí. Es el equipo de la mañana, de toda la mañana.
0: Venía M a escuchar a M, a los problemas de AM.
1: Está bien. Flaca M. Sí. Buen día, chicos. Que nunca me falte esta dupla por las mañanas, por favor, son los más, lo más. Los quiero, Roca Navesio.
0: Mirá, ¿qué te ponen acá? Qué feo lo que te ponen.
1: ¿Qué?
0: Modelo de gotitas nasales.
1: No. ¿Por qué? Si yo los quiero, yo los quiero, dijo Lo Celso. Los quiero mucho. ¿Por qué me hacen esto?
0: Gracias,
1: los quiero mucho. Sin más declaraciones.

0: 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Política. Javier Milei fue distinguido con un doctor honoris causa por una universidad de Perú. La distinción fue entregada por la Universidad de San Martín de Porres de Lima. El mandatario asistió además a la asunción de Keiko Fujimori.
1: Medio ambiente.
2: Crecida del Paraná por el Niño, aseguran que el ascenso será paulatino, pero prefectura pide precaución a los navegantes. El río alcanzó este martes los 2,71 metros, una altura considerada normal por el Instituto del Agua. Desde prefectura señalaron que la suba va siendo gradual. Explicaron cómo cambió la navegación en la zona y aseguraron que ya trabajan con protocolos preventivos ante los pronósticos vinculados al fenómeno climático que se va a dar en la última parte del año.
1: Deportes.
0: La FIFA respaldó la expulsión de Embolo ante Argentina y salió al cruce de la aclaración de la IFAB. La IFAB había señalado que el VAR aplicó de manera incorrecta la regla de confusión de identidad en el cruce entre Argentina y Suiza. Horas después, la FIFA defendió el accionar del equipo arbitral y aseguró que la interpretación fue correcta durante todo el Mundial. El caso reabrió el debate sobre el uso del VAR y podría derivar en una modificación del protocolo.
1: Tiempo.
2: ¿Qué dice el tiempo?
0: ¿Qué dice?
2: La máxima para hoy, 18 grados. 18 grados la máxima, neblina la mañana, parcialmente nublado para la tarde y para la noche. La temperatura actual sin lluvias, por ahora, 13 grados, 94% la humedad. Las 7:54 fueron las noticias sobre la música de la vida.
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0: Las 8 de la mañana, casi las 7:59. Sí, mirá. Hola, Anau. Son mi alegría de todas las mañanas en el trabajo. Lo que me hacen reír. Los quiero mucho. Mariana de Frank. ¡Ay, Frank! ¡Ay, bailaba con chicos de Frank! ¡Se fue cualquiera ella! Si pueden pasar el tema de Aida y de Shakira. Sí.
1: Bueno.
0: Bueno. Nada. Mariana. Mariana García, un beso para vos, Mariana, y para toda la gente de Frank.
1: Beso gigante.
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1: Si llueve romo, que sería ron, la bebida del ron. Ah. Si llueve ron, es como decir acá en Argentina, si llueve Fernet, me baño en la lluvia, una cosa claro, así la traducción.
2: Todos que pegoteados vas a quedar, ¿no?
1: Chicos, que tengan una excelente mañana. Los adoro, son una curita al alma. Hay días que no hay fuerzas, pero ustedes me ayudan mucho. Vamos todavía, Silvina, misión cumplida.
0: Hola Hernán, desde el trabajo, que tengan buen miércoles. Vamos, que ya estamos cerca del fin de. Saludos para Ana y para Agus. Un beso para vos, Hernán. Sí,
1: acá en Bariloche, un frío y no podemos escuchar la radio. Hagan algo, dice Cintia. ¿Por qué?
0: 98.9 somos en Bariloche. ¿Qué pasó en Bariloche que no podemos escuchar la radio? Marcelo, por favor, Marcelo Carrasco.
1: Por YouTube, si no, en la aplicación, en algún lado. Claro. Besos para Cintia.
0: Pero que nos diga qué pasó.

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0: 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Política. Georgieva visitó Vaca Muerta con el ojo puesto en la cantidad de dólares que aportará el yacimiento. La directora gerente del FMI recorrió durante 2 horas Loma Campana junto con Luis Caputo y Horacio Marín. El petróleo es clave para las cuentas externas.
1: Rosario. Investigan la muerte de un hombre en situación de calle que habría sido atropellado en la Siberia. La víctima tenía 66 años, oriundo de Uruguay. Solía asistir al refugio Sol de Noche. Fue hallado en La Paz y Riobamba, tendido con graves heridas. Testigos aseguraron que lo habría investido un colectivo. Falleció en el Eque esta madrugada.
0: Deportes. Central se apagó, empató con Racing en El Gigante y sigue sin levantar. Tras la derrota en Córdoba, el canalla igualó sin goles este martes frente a los de Avellaneda por la segunda fecha del Clausura. Fue de más a menos, en el complemento se apagó y no pudo quebrar el cero. Volvió a jugar Servi con Almirón reprobado por los hinchas. Ahora se le viene River en el Monumental.
1: Tiempo. La máxima 18 grados para hoy, con neblina a la mañana, pero después cielo parcialmente nublado, o sea que algún rayito de sol, pero igualmente en este momento da cubierto con lloviznas. No sé si eso va a terminar al mediodía. Después para la tarde dice parcialmente nublado. Ahora cubierto con lloviznas, 12 grados 8 décimas, la temperatura 95, la humedad, las 8 y cuarto de la mañana. 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

0: Las 8 y 17 de la mañana y hay mucha gente del otro lado. Veníamos hablando del mal de amores, para la gente que se suma que no sabe de lo que veníamos hablando, del mal de amores veníamos hablando, de todo un poco, de la vida.
1: Justo la canción que suena, mi ex tenía razón. Mi ex tenía razón. Bueno, es así, hay muchos mensajitos.
0: Esa sería una buena pregunta. ¿En qué alguna ex que vos elijas tenía razón? ¿En qué de algo que te dijeron a vos, por ejemplo? Yo, si querés, a ver si me acuerdo de algo. Que soy caprichosa o que soy así.
1: Cabeza así, dura.
0: Eso sí, cabeza dura. Sí. Todos mis exes, el ropero, el placar, que lo tengo así, estoy acodada al placar para que no se salga. Me decían eso y tenían todos razón.
1: Como que, cabeza dura, que te gusta hacer las cosas así a tu manera.
0: Porfiada y que no me dejo ayudar. Yo hago todo sola, todo sola.
1: ¿Eh? Mi ex tenía razón. Claro. No sé qué puede llegar a ser.
0: Nada que te acuerdes así, se ve que no te quedó nada grabado, porque a veces algo te queda grabado.
1: No.
0: Claro.
1: No, muchas veces por ahí el reclamo venía de la mano de que priorizo mucho mi familia, por ejemplo.
0: ¿Tu familia? Uh-huh. Tu familia, mamá, papá, tu familia,
1: claro,
0: original.
1: De mis hermanos.
0: Bueno, eso no me quiero meter en un quilombo.
1: No, porque hay gente que no es familiera y a mí me gusta mucho.
0: Abramos la puerta al quilombo.
1: Mis viejos.
0: Claro. Eso, cuando uno forma una nueva familia, uno de los dos, no digo siempre que es el hombre, pero uno de los dos permanece todavía más con el núcleo anterior y llama más familia, más asiduamente a su familia anterior, a la que viene, claro. Mamá, papá, hermano.
2: Mi familia.
0: Pero vos tenés una nueva familia, que es la que formaste vos. Es tu familia que vos armaste.
1: La nueva apuesta
0: con tus hijos. Uh-huh. Y ahí se arma un bodrio.
1: ¿A qué le es familia 1, familia 2?
0: ¿Qué familia? ¿De qué familia?
1: Mi ex tenía razón cuando me dijo que mi mejor amiga me tenía ganas. Dice acá un contacto, no sé si pasa el nombre o no, es un muchacho, pero bueno.
2: ¿Nombre? Sí,
1: ¿no se quejaron de que comés mucho, Agus? Vine a hablar de los chistes.
0: No.
1: Bueno, qué sé yo.
0: Ah, los exes. No.
1: Es que si hay algo que banca a mi pareja actual son los chistes. Bueno, claro. Por eso tanto somos parecidos.
0: Ojo de loca no se equivoca, dice Emilia, obviamente. Y el zorro
1: sabe más por viejo que por diablo.
0: Yo también.
1: Ani, los arianos somos así, tercos, y sabemos que todo lo podemos. Y los demás no nos entienden.
2: ¿En
1: Ariana de Abril, loca, las arianas de Abril son las más locas de las arianas.
0: Totalmente. Sí, de verdad, ¿eh?
1: Sí, sí.
0: Hola, Anaus, queridos. Mi ex me decía que no me iba a querer nadie. Y me querían hasta sus amigos, ¿no? Guiño. O sea, que había algún amiguito que por ahí... Mira, vos decís que no me quiere nadie. Tu amigo me está mandando...
1: Acá Franco que dice... Mi ex nunca tuvo ni va a tener la razón en nada.
0: Mirá los de Bariloche, 98.9. Se escuchan esa frecuencia. La arreglaron.
1: Hola, Bariló.
0: Lo mandamos a Marcelo Carrasco a arreglarla y arregló la radio.
1: La gente de Bariloche que nos manda mensajitos y se escucha bien ahora.
0: Claro.
1: A través del 341-340-3200.
0: Ahora queremos ir a esquiar a las calles de Bariloche. Ir a hacer culipatina en las calles de Bariloche.
1: Se van todos para Bariloche.
0: Vamos todos a Bariloche.
1: Dale. Vida sin Marcela, trabajando un poquito, no tanto, la verdad. Quiero mandar un saludo para mi amor que se llama Diego Francisco. Así como nombre de novela.
2: Mira. Ok.
0: Diego Francisco, por favor, ¿qué has hecho, Diego Francisco? Te dije que me llames.
1: Mira, hace mucho que no decimos esto y lo mandó un oyente. El perro pierde la maña,
0: pero no el coso.
1: En un momento lo decimos todas las mañanas, estábamos re pesados con eso.
0: Yo vi un videito de Paredes que lo dicen, los jugadores lo dicen. Ya lo decían todos deformados, pero en uno de los videitos de la selección está. Mi futura expareja puede que tenga razón en que yo ayudo más a los demás de los que los demás me ayudan a mí. O sea, que va a terminar todo mal, mi futura expareja. Ayuda más a los demás que los demás. Pasa que uno tiene que ayudar sin esperar el bueno.
3: No lo quiere nadie.
0: Esperar a cambio. Nada. Uno hace lo que uno siente.
1: Mirá qué dice Gabriela. Mi ex decía que no podía estar sin él. Mírame hoy, 10 años después, dice, se debe querer matar. Como en la frase, mirá de quién te burlaste.
3: Que lo demuestre.
1: Ya pasó una década, Gabriela. Ya está. Ya pasó.
0: Pero bueno, uno queda agarrado lo que queda agarrado. Buen día, chicos. Mi ex decía que iba a terminar solo. ¿Y qué creen? Acá solo, con la billetera y la caja de ahorro llena.
1: Trabaja. Pero sin amor.
0: Toda la plata. Pero la plata está para compartirla. O sea, ¿qué hace con toda la plata y no hace nada? O sea,
1: es más lindo que un gestito, un.
0: No sé si sí, pero por lo menos compartiste. No sé, vamos juntos a algún lado.
4: Bueno, tenés razón, tenés razón.
1: Chicos, se los escucha súper. Vengan a Dina Huapi. Saludos para ustedes.
0: Ah, Dina Huapi, dicen que se esquía muy lindo en Dina Huapi y es mucho más económico que otros lugares, por ejemplo. O me estoy equivocando.
1: Mi ex tenía razón cuando me decía, anda. Bueno, cornudo, dice la re fea. Y era verdad.
0: Ah, dice Maxi. Bueno. Me lo estaba diciendo.

0: 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Chicos, soy Laura de Ramallo. Los refranes son: el diablo sabe por diablo, pero eso, más sabe eso. Por viejo.
1: Ah. Eso, ira. Ahí está.

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0: En esta super lista hay mucha música.

0: Beto, Bauti, Lauti, Beni, José y Juaco, el grupo Los Paponcios, no sé por qué le dirán así, se van a Bariloche del colegio Madre Cabrini.
1: Vamos con los chicos del Madre Cabrini. Hola, el zorro pierde el pelo pero no las mañas, también.
0: Exactamente.
1: Ese de mi generación.
0: A nosotros nos gusta el otro, el perro pierde la maña pero...
2: ¿Qué
0: cosa? Buen día, radio, ¿cómo están? Un tema para mi compañero de laburo, que le manden un saludo, se llama Sebastián de Letzara.
1: Mira, Alejandra, hola Alejandra Luna, quiero mandarle un feliz cumpleaños a mi hija Nicole Carranza, que está cumpliendo 28 años, un beso grande, un beso para las dos también.
0: Muy bien.
1: Claro. Mira, ahí está el Day Day de Shakira.
0: Sí. Sigue todavía el tema del mundial.
3: ¿Cuándo?

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0: En la vida, ¿dónde estás todos?
2: ¿Dónde estás vos?
3: ¿Por dónde andás?
2: Saludos. Carlita de Villada, que hoy... Mira. Cumpleaños. O a Carlita de Villada, porque lo manda el Frida, dice acá.
3: Ah, puede ser Carlita Marchetti, puede ser de
2: apellido. Ahí empieza como los viejos, ¿viste?
3: Sí, en el pueblo somos poquitos, es así. Sí.
2: De verdad, en Galvez somos más, pero somos pocos. Después somos. La hija, yo estoy en la etapa de. El hijo, no, la hija.
3: La mamá de tal.
2: La hija de la.

0: No, esa es la hija.
1: Así.
2: Los estamos escuchando desde Entre Ríos. Somos Efraín, Duque, Lulú, Génesis. Che, no hay ningún José, ninguna María. Unos nombres complicadísimos. Muy bueno el programa, nos están acompañando en este día tan especial. Estamos empacando las últimas cosas que nos quedan para hacer la mudanza. Saludos.
1: Génesis, me encanta. Génesis, ese nombre me encanta.
2: Me da Biblia.
1: Sí, todo lo bíblico, bíblico. Me encanta. Hola, buen día, acá con ustedes, con la compañía. Estamos volviendo a Rosario con mi amigo Peto y mi mecánico preferido, que estuvimos haciendo un auxilio mañana fresca por la ruta, ¿eh? Buen miércoles para todos. Lo que dice Sebas tiene razón, digo, porque no amanece, es como que no aclara, che, ¿no? ¿Qué pasó? De forma.
2: Ana de Casilla, que nos está escribiendo, saludos, buen día, la mejor dupla de la mañana. Mi sabio abuelo me decía cuando yo era chico, Miguel, ojo con Cabo Verde. La tenía clara la abuela. Ya la sabía, che. ya la vio.
1: No, no está para tanto, pero... Claro.
2: Mira, nos mandan una foto desde Gualeguay, la ciudad de Licha, Licha Martínez, qué lindo.
1: Fue Licha, fue a Gualeguay.
2: Un montón de gente, muchísima gente.
1: Cada uno fue, ¿saben que el Divo Martínez se quedó atascado con su camioneta? Se quedó, y una persona lo fueron a ayudar en Mar del Plata y no sabían que era el Divo Martínez. Se terminaron sacando fotos con mandíbula.
2: Qué bueno.
1: La mujer le sacó fotos. ¿Viste? ¿Qué te pasa si vas a decir, te empujamos, ¡ah, el Divo Martínez!
2: O imagínate que chocás, te hacen bolsa el auto en la esquina. Si no, mirá,
1: el otro
2: encima,
1: auto nos hizo nada.
2: Bajé el seguro, bajé una chata, te choca de costado. Se te hace bolsa el auto, así justo bajé el seguro.
1: Y lo peor es ver la chata que está
2: completo,
1: impecable.
2: Lo tenía completo. No, y te bajás y lo querés reventar la cabeza. Encima cruzaste mal y te bajás y es Messi. Perdóname, ¿no? Perdón por interponerme en tu camino, te pido mil disculpas.
1: Claro, chicas, que chocas, te hacen bolsa el auto, lo mismo, todo así. Tuvo la culpa el otro, venía allá. No,
2: y se baja.
1: Dice, escúchame, el que sea la última, y se baja a paredes. ¡Ah! ¡Ay, qué lindo chocar! ¡Qué lindo chocar!
2: ¿Le puedes mandar un saludo a mi hermana? Le decís.
1: ¡Qué buen choque! No te puedo creer, chocar.
2: No, el auto total ya lo estaba por cambiar, no pasa nada. Porte, tengo un amigo auto, chapero.
1: ¿Qué auto? Mi auto no importa, fui en bicicleta.
2: Tengo un amigo en Maciel que arregla autos.
1: Ya me sabes, ¿no sabés? ¡Agustín, choqué! ¡Ay, no sabés con quién choqué!
2: El auto no servía más. Acá con ustedes de compañía estamos volviendo a Rosario con el amigo. Claro. Ah, este lo pasó Anita recién. Saludos para el mecánico preferido. Lo volvieron a mandar el mensaje.
1: Claro. O la gente, dicen por acá, para Dalma, que va a ser mamá de Mellis. Así todo viene a laburar. Poneme algo que me active porque se duerme. Un beso, Jerónimo. Sí, tiene que ir a laburar igual. Pero te la regalo, Dalma, ¿eh?
2: Chicos,
1: estoy con vos, Dalma.
2: Lo más loco es que esas personas que encontraron al Dibu habían salido a eso, a buscarlo al Dibu.
1: No.

0: Sebas, un éxito total.
1: No, muchas gracias.
2: Un éxito, gracias. Hola, ¿cómo va? Quería pedirles lo poco que yo quiero. Mirá qué difícil es, porque pedís lo poco que yo quiero. Y es como muy poco tu cárcel de Morat. Además quería votarlas, son las chicas que votan siempre por el ranking. Pero igualmente,
1: las no fanáticas arranquen
2: pidiendo lo poco que yo quiero, porque es como muy poco ya.
1: Hay que hacer una pelea en el barro entre las fanáticas de Morat y del otro lado las fanáticas de BTS, a ver quién gana.
2: No, y te tiro las fanáticas de Fonsi. ¿Sabés? Las Fonsi fieles, Fonsi a esto. No, y bueno, ¿sabés qué?
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2: Almirón habló sobre los silbidos de los hinchas, el descontento de la gente es normal porque quieren ganar. Tras el empate de Central sin goles ante Racing, el DT habló en conferencia de prensa, expresó que su equipo mereció ganar por lo hecho en la cancha.
1: Messi dejó Rosario y partió rumbo a Miami para reincorporarse a Inter tras una semana de descanso junto a su familia. El capitán de la selección regresa a los Estados Unidos. El vuelo salió cerca de las 22:30.
2: Pese al cierre de la paritaria, los docentes de Santa Fe van a realizar este jueves una

0: Jornada de protesta tras la aceptación de la oferta salarial por parte de médicos y estatales. El gobierno provincial confirmó que se otorgará por decreto el aumento. Docentes van a marchar junto a los médicos del CIPRUS, pero sin paros.
1: Giovanni Lo Celso presenta el gigante y homenajeado por Central tras el Mundial con la selección argentina. El volante ofensivo recibió una plaqueta y fue ovacionado por los hinchas en la previa del partido ante Racing este martes a la noche en Arroyito. Dijo: muchas gracias por todo, los quiero mucho.
0: Tragedia en Cataratas del Iguazú. Murió un turista tras el vuelco de una lancha. La embarcación realizaba una excursión del sector brasileño cuando se dio vuelta en el río Iguazú. La víctima era de Holanda, tenía 26 años, viajaba con su familia y otros dos turistas que fueron trasladados a un hospital.
1: Javier Milei anunciará la reforma del Banco Central de la República Argentina por cadena nacional mañana jueves a las 20 horas y el proyecto llegará al Congreso el martes próximo. Así lo anunció el vocero presidencial Adrián Rabier este martes en su habitual conferencia de prensa. Ese día se van a conocer los principales lineamientos de la iniciativa con la que el gobierno busca bajar la inflación.
0: Investigan la muerte de un hombre en situación de calle que habría sido atropellado en la Siberia. La víctima tenía 66 años, era de Uruguay, solía asistir al refugio Sol de Noche. Fue hallado en La Paz y Riobamba, tendido con heridas. Testigos aseguraron que lo había embestido un colectivo.
1: Central, que se apagó, empató con Racing en el Gigante y sigue sin levantar tras la derrota en Córdoba. El canalla igualó sin goles este martes frente a los de Avellaneda por la segunda fecha del Clausura. Fue de más a menos en el complemento, se apagó y no pudo quebrar el cero. Volvió a jugar Servi con Almirón reprobado por los hinchas. Ahora se viene River en el Monumental.
0: Newell's suma un refuerzo en el ataque. Firmará por año y medio. El jugador viene de México, juega de extremo por los lados, por las dos puntas, aunque también puede hacerlo de volantes. Mateo García, que viaja para firmar con Newell's. Newell's visita Independiente mañana, jueves a las 21:15.
2: El tiempo.
1: Máxima de 18 grados para esta tarde, cielo parcialmente nublado, hoy parece nada de lluvia.
0: Para mañana jueves, mayormente nublado la mañana y parcialmente nublado para la tarde y para la noche. 20 la máxima, 9 la mínima.
1: Viernes con calorcito, mínima de 17, máxima de 24. Va a estar pesado, pero lógicamente se vienen las tormentas. Tormentas fuertes para el día viernes.
0: Y para la noche también. Bueno, el sábado, chaparrones a la mañana. Después corte, parcialmente nublado para la tarde. 15 la mínima, 20 la máxima.
1: Cerramos el fin de si querés, Anita. Mínima de 7, máxima de 20 grados. Cielo parcialmente nublado para el día domingo.
0: Cielo cubierto con llovizna en este momento. 12 grados, 8 décimas. La temperatura 95% de la humedad. Las 9 menos 5 fueron las noticias sobre la música de la vida.
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0: ¡Ay, ay, ay! ¡Ahí nos fuimos! ¡Ya está! ¡Mirá! Ya está,
1: pasaditos ya está. De las 9 de la mañana, ¿qué pasó hoy? Bueno,
0: pasadito de todo.
1: Y mal de amores, ¿qué más pasó? Algunos refranes.
0: Mal de amores.
1: ¿Qué más?
0: O sea, me
1: ¿qué
0: voy
1: más?
0: Con que el diablo sabe más por viejo que por diablo. Me voy así, sabiendo mucho por vieja. Pero es increíble cómo se ven las cosas diferentes cuando va pasando el tiempo. No te importa nada.
1: Suena música nostálgica. Sí.
0: No, no, tiene que sonar música rasposa. Cuando y pasás la menopausa, y pasás todo, no te importa nada.
1: Suena, o sea, por mil noches de Airbag de fondo.
0: No, yo pondría algo de Ataque 77, de Mariano Martínez, cualquier cosa. No,
2: bien.
0: No. Gracias, Seba Soneto. Gracias, Agustín Mauricio Abel González.
1: Gracias, Analia Bocas.
0: Qué linda mañana. Ay. Qué linda mañana. Qué linda mañana.
1: Cuídate, ojo, cuídate, lo que haces en AM.
0: Sí, ojo. No, y bueno, no, te informo. Doy paso a los que informan, porque yo escucho. A veces.
2: Sacamos jugo. No,
0: gracias, cuídense el alma, cuídense el cuerpito y cuídense el alma. Hasta mañana, cuídense el alma.
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13: Nos quedamos en vivo y llega ella en el último miércoles, ¿no? Último miércoles del mes de julio. Bienvenida. M&M, como el chocolate, Mica Migliore.
14: Emanem, hola, loco, buen día. ¿Cómo les va? ¿Cómo andan? Buen miércoles para todos.
13: ¿Bien? ¿Todo bien?
14: Hoy es luna llena para las brujitas.
13: Es el peinado raro.
14: Claro, ¿viste?
13: Sí, como una melena atrás del... Extraño.
14: Porque tengo los rulitos locos, entonces digo, bueno, lo vamos a soltar, pero no tanto, poquito nomás. ¿Cómo andan ustedes?
13: Acá está por bien, está por tranquilo.
14: Me gusta, Lloreto me gusta.
13: Sí, bueno, estamos pasando bien acá. Día Internacional del Tigre, hoy no sé si sabías.
14: No sabía todo.
13: Día Internacional del Mal de Amores, no sé si sabías.
14: No sabía.
13: Día Mundial de la Lasaña.
14: Ah, qué rico.
13: No sé si sabías.
14: Sí, ¿no?
13: Día Internacional de la Alita de Pollo.
14: Ah.
13: No sé si sabías. Día de la Cultura Argentina.
14: No sé si sabías.
13: No sé si sabías. Día de Ñoquis.
14: No sé si sabías. Bueno, está muy bien, hay muchas cosas que no sé y está bueno también.
13: Che, buena banda de cosas. ¿Te gusta la lasaña?
14: Me encanta.
13: La lasaña.
14: Todo tipo de
13: como
14: pasta. Sí. Venga, ningún problema. Hay un lugar acá en Rosario cerca de Zona de Villa.
13: No tires chivo, Dios.
14: No, pero no
13: viene con los chivos. Debe tener un sueldo que le paga acá la empresa y otro gracias al chofer, gracias a las uñas. No, es Mirta Legrand.
14: Bueno, las uñas es verdad. Pero no, lo de la lasaña no.
13: ¿Qué lugar es?
14: Queda en la esquina de Córdoba y Sánchez de Loria, en realidad. O García del Cosio. Bueno, la esquina es un lugar tradicional.
13: De pasta.
14: Me parece que vos fuiste. Riquísimo. La lasaña de ahí, pruébenla que está tremenda.
13: Bueno, ¿qué novedades hay? ¿Qué pasó ayer en la tarde? ¿Qué hiciste cuando te fuiste de la radio? Se puede saber.
14: ¿Qué tenemos? Estoy aprendiendo a manejar moto. Moto mami. Así que cuidado. Si me ven ahí en la calle, córranse.
13: ¿Con embrague sin embrague?
14: Con embrague. Ahora siento bien, tranquilita.
13: No. ¿Cómo siento bien?
14: ¿Siento bien con embrague? ¿Sí?
13: ¿Cualquier 110 viene con embrague?
14: Con cambio.
13: Pero no, una cosa es cambio y otra cosa es con embrague.
14: Sí.
15: ¿Podés empezar?
13: Pará. Cuando metés el cambio, ¿usás solamente el pie o utilizás la mano también en coordinación con el pie?
14: No, solamente el pie.
13: Entonces una 110 con cambio, pero siempre. ¿Qué me muestra ahora, el operador? Que está apurado, que sale a correr.
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0: ¿Qué tal? ¿Cómo estás?
1: ¿Qué tal? ¿Cómo estás? No hicimos tiempo a presentar el equipo. Sebas Oneto en los controles. Mica Migliore con una remera de la vida que no sé dónde la chorió.
2: No, el día del locutor.
1: Abu González por acá. Tiene una remera de la vida, muy bien.
2: La regalaron el día del locutor, mirá.
1: Excelente. Ah, tiene un estampado atrás. Ahí está. Toma. Toma para vos. Toma para vos.
2: Este año. Día del locutor, no tenía.
1: Ah, mira. No, eso me parece que no me dieron.
2: Che, mentira.
1: Che, en defensa de Mica, es moto con, o sea, es con cambios, pero con embrague centrífugo. ¿Viste? O sea, que no, el otro es manual, una cilindrada más alta, tenés que coordinar, es un poquito más difícil.
2: Es lo que decía.
1: La mano, sí, con, claro, es exactamente lo que dije. Che, ¿cómo te va? ¿Cómo vienen las clases de manejo? ¿Bien?
2: Ayer metí conitos, vengo bien, tengo muy buen equilibrio.
1: ¿No arrastraste ningún cono? Todo
2: nada, bien. Nada.
1: Para mí el manejo es 90%, 80%. Te diría confianza y después el resto conocimiento.
2: Sí, señor.
1: Es confiar en lo que estás haciendo.
2: Sí, señor. Puse una patita ahí en el piso, pero una o dos veces ahí arrancó.

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0: 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Política. Nueva renuncia en el gobierno. Darío Genua dejó la Secretaría de Ciencia y Tecnología. El funcionario formalizó su salida después de varios días de incertidumbre tras una reorganización que redujo las atribuciones del área que encabezaba. Rosario.
1: La Municipalidad de Rosario abrió la convocatoria de talleres educativos con perspectiva de derechos humanos. Las actividades dirigidas a alumnos de establecimientos públicos y privados va a abordar ejes como la memoria, identidad, democracia y racismo. La inscripción estará a cargo de docentes o equipos directivos.
0: Deportes. Fútbol. Después del escándalo con Andrea Pirlo, Italia confirmó a su nuevo entrenador. La selección de Italia confirmó el regreso de Roberto Mancini, o Mancini, como más te guste. Como entrenador, el técnico que condujo a la Azzurra a la conquista de la Eurocopa 2020 volverá a ocupar el cargo casi tres años después de su renuncia.
1: Temperatura a esta hora en la ciudad, 12 grados 2 décimas, la humedad del 92%, cielo cubierto con llovizna en la hora anterior, máximas para hoy 18 grados con un cielo parcialmente nublado, viento del este se viene para mañana, algunas lluvias quizás para la tarde, noche, mañana jueves, mínimas de 9, máximas de 20 grados con un cielo parcialmente nublado. 9 de la mañana, 19 minutos, ya te informamos, quédate escuchando la música que más te gusta.
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0: qué pasó al final. Alguien que tenga la información con Luke Ray y la Joaquín. ¿Se separaron? No,
1: Sí, tiraron eso, qué sé yo. ¿Viste? Yo no soy muy farándula, no, la verdad que no sigo mucho. Vi algunos videos que publicaron, pero sobre todo en el Instagram de la radio.
0: Sí, señor. Chicos, buen día, ¿cómo les va? Saludos, los escucho siempre, todos los días. Qué hermoso día para comer unos ricos ñoques. Sí, señor.
1: Hermoso día, ¿no? Hermosa mañana. Dice, ¿qué aparato está Mica? Capaz que no es una 110, es una 1110, claro, con cambio, viejo. Claro. No la juzguen, che.
0: Ustedes no saben nada.
1: Kawasaki Ninja.
0: Ah, sí, ahí. Esa es la que está como arriba de todo, así, tipo.
1: Ahí cuando va. Llevas un acompañante, va con. Así como con el culito para atrás. No tienen asiento, esas motos grandes no tienen como para llevar a dos. O sea, sí, pero está ahí como muy casi al lado del escape.
0: Chicos, buen día. La 110 tiene embrague, dice. No lo tiene en mano, digamos, pero en la palanca de cambios, claro, entre cambio y cambio, tiene embrague. Ah.
1: Se llama centrífugo.
0: Opa.
1: Hola, Mica, dijiste que anuncian viento del este, siguiendo con los dichos que dicen. Viento del este.
0: Lluvia como peste.
1: Ah, toma, claro, para vos.
0: Vale, dice, ya quisiera manejar con cambio ella. No tiene ni idea, Mica, es lo mismo con cambio, sin cambio. Ella sabe que está aprendiendo a andar en bici. Bien. Viene ahí Mica, no en bici, no en moto. Bueno, me preguntaron mucho, ¿vos sabés andar en bici? Sí, ando en bici. Sí.
1: Es lo mismo.
0: Es lo mismo.
1: Es lo mismo.
0: Bueno, ¿viste? Pero
1: el tío con el pucho, es lo mismo.
0: Es lo mismo.
1: Mica, que poner... si yo te enseñé a Mica a andar en bicicleta, en la moto, lo mismo.
0: No, no, no,
1: no, no. ¿Cómo andás vos, piba? ¿Todo bien? ¿Qué tal la labura ahí en la radio,
0: bien,
1: eh?
0: No, bien, bien.
1: ¿Está bien?
0: ¿Cómo es Analia Bocassi?
1: La rubia esa, la que está loca. ¿Qué,
0: no,
1: qué onda?
0: ¿Está
1: piola? ¿Sí? ¿Está loca? ¿Qué? ¿Estás sola? ¿Qué?
0: No, no estás, tienes pibes.
1: Es así, viste, es así.
0: Chicos, estoy aprendiendo a manejar helicópteros que no vuelan, dice. Bueno, está muy bien.
1: Helicóptero de juguete. Saludos para mi marido Facundo, que está viajando para Santiago del Estero, de parte de Yami y de su hija Juliana. Muy bien.
0: Muy bien, beso. ¿Cómo andan, chicos? ¿Quién no come ñoquis hoy? Producción a full para la venta.
1: Uy, con boloñesa.
0: Qué rico.
1: Mucha carne picada, así bien contundente.
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1: Si aprendiste de chico a andar en bici, cruzado en el cuadro, ¿viste el que va colgado así?
0: Sí.
1: De medio de costeleta, aprendes sí. a manejar un helicóptero después de eso.
0: ¿Vos decís?
1: Claro, la bici que tenía el caño largo, era chiquitito, no llegaba. Oh.

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0: Ay, Dios mío, chicos, buen día. Pasó? Desde Mendoza sale el ñoqui de papa, zapallo y acelga, obvio rellenos de queso. Recuerden, mañana es el día de la pasta.
1: Día de la pasta, en general, mañana, de todas las pastas.
0: Me parece que sí,
1: de todas las pastas. De tallarines, de sorrentinos, canelones.
0: Día Mundial de la Pasta me dice que es el 25 de octubre.
1: Ah, bueno, nada que ver. No importa. Si lo quieren celebrar, lo celebran.
0: Sí, ¿por qué no?
1: Vida, buen día. Nosotros hicimos anoche los ñoquis, nos adelantamos con carne estofadita, con papita, con quesito. Sí. Andrés.
0: Qué bien. Un beso grande. A disfrutar, que nos manden fotos.
2: Buenísimo.
0: ¿Mandaron?
1: ¿Ah, mandaron? Sí, ¿la querés ver?
0: Sí, por favor.
1: Te muestro.

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1: Vamos al WhatsApp, locos. Buen día, mis queridos amigos de todas las mañanas. Oh, acá terminando los pedidos de los ñoquis. Más ricos los quiero. Besos, saludos desde San Pedro. Soy Dai. Besito, Dai.
2: Hoy tengo una pregunta técnica para ustedes y para la audiencia.
1: Viste que
2: la gente de producción me está tirando mucha información.
1: Sí, ¿qué pasó?
2: Responder sinceramente la siguiente pregunta.
1: Sí, a ver.
2: ¿Qué es lo que más te gusta hacer de tareas del hogar y qué es lo que más te cuesta y menos te gusta hacer de tareas del hogar? Te maté.
1: Estoy pensando.
2: A mí, por ejemplo, me gusta lavar los platos. No sé por qué me gusta lavarlos. Es como te puedo lavar los platos de todo el mundo. No tengo problema. Lavar platos.
1: Vente a casa, Seba, vos necesitas unos platos para lavar.
2: Lavar platos, no tengo drama.
3: Estoy limpiando a full.
2: No me gusta secar y guardar, por ejemplo. O planchar. Planchar es malísimo.
1: A mí me gusta. No plancho más. No planche, me doble bien y no plancha más, señor. Pero todo su vida. A mí me gusta. Me gusta mucho tender la cama. Cuando me despierto, tengo la costumbre. No sé por qué.
2: Y lo que más te cuesta, que decís, hay gente que no le gusta lavar los platos, por ejemplo.
1: No me molesta. Podría como lo que más me
3: cualquiera.
1: Lavar el baño y descongelar la heladera.
2: Lavar el baño me encanta.
1: Pero
2: posta,
1: ya sabes.
2: Lo disfruto. Lo de la heladera por ahí no. Ahí acá me ponen ¡Aus, pollera!
1: Bueno, pará.
2: En mi casa, en nuestra casa,
1: en casa siempre me gustó. ¿Cocinas vos? ¿Cocina Vicky?
2: No, está bastante dividido. Sí, me gusta cocinar también.
1: Está muy bien.
2: Sí. Soy de las personas que ensucia bastante, viste, que agarra olla, muchas cosas.
1: Si ensucia, lave. Mientras vas haciendo, vas lavando.
2: No, para mí el que cocina no lava. El que cocina no lava.
1: Uno y uno. Exacto, vas lavando mientras cocinas.
2: Como hace el DT, uno y uno, entra uno sale el otro.
1: Pero escúchame una cosa.
2: Equipo.
1: Si yo cocino y ensucio dos platos, y vos cocinás y ensucias 10. No, vamos a ir mientras vas haciendo, ponele.
4: No lo quiere nadie.
1: No, pobre, mandaste algo al horno, mandaste el pastel de papa.
2: Ah, bueno, depende qué, claro. Si tenés tiempo mientras estás cocinando, algo que está algo rápido que te demanda mucho tiempo.
1: Me da un poco de fiaca, ¿viste? Si hay cuadros, hay esas cosas. Pasar como el ilustrador de muebles, el terapia, sacarlo adorno, ponerlo adorno. No tengan adorno.
2: Claro, sí, es verdad.
4: Sí.
2: El tema ese de los muebles es verdad, ese no me gusta tampoco. Ese no me gusta.
1: ¿Sacar las telarañas?
2: Sí, con la escobita.
1: Tiki.
2: Odio lavar los platos, prefiero trabajar de todo. Menos de lavar platos, dice Maru.
1: Ahí está.
2: No sé por qué me gusta lavar platos. Me da placer. Me genera placer.
4: Así
2: me gusta.
4: Sí.
1: Y cuando,
2: mucha espuma.
1: Cuando extendés el trapito amarillo en señal de triunfo.
4: Es una bomba.
2: Claro. ¿Sabes por qué me gusta lavar los platos? Me parece. Porque en el pueblo, teníamos agua caliente, pero la teníamos que cuidar. Entonces mi vieja nos hacía lavar los platos con agua fría. Y cuando vine a Rosario, que se podía usar más el agua caliente, porque hay gas natural, en el pueblo no había, al menos en mi casa, me gustaba eso, sentir el agua calentita, que me parece que por eso me gustaba.
1: Me pasó en La Paloma, en Uruguay. No llores, que se pone un chico sensible en el fondo. Bueno, tranquilo, ya pasó. Ahora tenés mucha agua calentita.
2: Que era un perro con moquillo.
1: ¿Qué le pasó? En Uruguay pasaba lo mismo. No había agua caliente.
2: Todo para decir que fue Uruguay.
1: Pero no,
2: o sea, dimos toda la vuelta a la historia para contar que estuvo en Uruguay. Yo siempre cuento que vino a Mica y hablaba como uruguayo.
1: Ey, ¿cómo que hablaba como uruguayo?
2: O sea, vos te acordás, vos siempre estás al lado de ella. Pero en esta bancame.
1: Qué feo después de 3 años que me estés sacando el trapito al sol.
2: No, pero lo cuento siempre me causó gracia, fue gracioso.
1: Es verdad, igual es verdad.
2: 2 semanas estuvo en Uruguay.
1: Mentí.
2: Vamos arriba, vamos, la celeste decía, vamos arriba. Pero ¿quién? Vino escuchando La Vela Puerca, no te va a gustar. Burga uruguaya, de la
1: burga.
2: Digo, ¿qué le pasó? Una camiseta celeste vino.
1: Mentira.
2: Fanática de Forlán, de Cavani.
1: Mentira.
2: Fui a Messi, decía. No.
1: No.
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2: Acá dice, detesto limpiar los pisos, lavar las ollas y limpiar la cocina. Después no tengo problema con las otras cosas. Ahora el tema es tener ganas de limpiar.
1: Es verdad, chicos, limpio toda la casa. Lo único que me da un poquito de cosas es el inodoro.
2: No, a mí me gusta meter mano y darle que te dé y sacar todas las pinturas rupestres que están ahí todas.
1: No, como la mano. El cepillito.
2: Mano, con un trapo y una esponja ahí bien.
1: No.
2: Sí.

0: La pregunta que hizo Agus para todos los oyentes.
1: Sí.
0: ¿Cuál es la tarea doméstica que menos te gusta hacer? O sea, ¿cuál es, no sé, ¿te gusta lavar los platos? ¿Sí? ¿Te gusta cocinar? No.
1: Y hay una que disfrutes.
0: Claro.
1: Hay una que decís, esta está buena.
0: O sea, ¿qué es terapéutico?
1: Me gusta limpiar los pisos, por ejemplo. Sí, me gusta. Pasarle cera, olerlos, lamerlos después de limpiarlos.
0: Ay, no. Bueno.
2: 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Argentina.
0: Preparan marchas en Rosario y en Buenos Aires contra la reforma de la ley de tierras. La convocatoria a una movilización frente al Congreso de la Nación para el próximo 6 de agosto comenzó a tomar fuerza en distintos puntos del país ante el inminente tratamiento en el Senado del proyecto de ley de inviolabilidad de la propiedad privada. En la ciudad hay un cronograma de actividades desde este jueves 30 de julio.
2: Rosario.
1: Murió un hombre en situación de calle en la Siberia e investigan si fue atropellado por un colectivo que huyó. La víctima tenía 66 años, oriundo de Uruguay. Solía asistir al refugio Sol de Noche. Fue hallado en La Paz y Riobamba, tendido con graves heridas. Testigos aseguraron que lo había embestido un colectivo, cuyo conductor se dio a la fuga. Falleció en el ECA esta madrugada.
2: Deportes.
0: Almirón habló sobre los silbidos de los hinchas y dijo: el descontento de la gente es normal porque quiere ganar. Tras el empate de Central sin goles ante Racing, el entrenador habló en conferencia de prensa y expresó que su equipo mereció ganar por lo hecho en la cancha.
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1: Datos del time.
0: Yes.
1: Datos del tiempo. Go. Era malísimo. Había tomado un curso de Duolingo. 12.2 la temperatura, cielo cubierto con llovizna en la hora anterior, humedad del 92%, máxima de 18 grados para esta tarde con el cielo parcialmente nublado. 9:52, te contamos todo lo que tenés que saber. Ahora seguís con la música. ¿Qué más te gusta?
0: ¿Qué hace?
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0: Qué lindo tema. Estamos escuchando Tu Dolor, la versión de cumbia, Lucho Pereira con Uriel Lozano.
1: Tu dolor. Bueno, tampoco me pasé el trapo así, ¿perdón? No canto más, está bien,
0: no,
1: disculpame.
0: No, el trapo en la
1: cara. Mejor tiro una pulpi.
0: Bueno, dale, mejor.
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0: hora juntos, queridos amigos.
1: Hola.
0: Un poco de neblina en Rosario, en la
1: ¿otra
0: región
1: vez?
0: También, sí. Y esta semana va a ser así, paciencia.
1: Chicos, son unos genios, los veo siempre en YouTube, me alegran siempre las mañanas. Mica, ¿le podés decir a Seba que haga el sonido de la chicharra? Es un crack.
0: En realidad, Seba,
1: se me mezclaron los nombres.
0: No sé, a lo mejor Seba puede hacer la chicharra, nunca le preguntamos.
1: Anima,
0: el que hace la chicharra es Au, pero.
1: ¡Soltar al chancho!
0: ¿Para qué le falta el?
1: Se animó.
0: Se animó, muy bien.
1: ¡Es muy bueno!
0: Ay, es Au, chicos. Es multifacético y todos los personajes es Au González.
1: Bueno, tampoco tanto, amiga, tampoco tanto.
0: Es lo que hay.

0: Tete Manuel Torizo.
1: Esto está pasando en la vida ahora. Región. Está grave una mujer que fue atacada a tiros en San Lorenzo. La víctima de 32 años fue baleada en la noche de este martes en Liniers al 400, a 3 cuadras. El lunes pasado le dieron un disparo en el cuello a un joven de 29 años. Economía.
2: La cantidad de locales vacíos en la peatonal Córdoba aumentó 86% en el primer semestre del año. En calle San Luis, la suba fue del 100%. En total, el 15% de los locales del microcentro quedaron vacíos, según el relevamiento del Colegio de Corredores y la Facultad de Ciencias Económicas.
1: Deportes. Malestar de Kudelka por la falta de refuerzos en Newell's. ¿Está en riesgo su continuidad? Bueno, el técnico rojinegro ya expresó varias veces su disconformidad por el mercado de pases y en las últimas horas se expandió el rumor de su posible salida del club a partir de una información periodística. Sin embargo, fuentes de la dirigencia y del entorno del DT llevaron tranquilidad.
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2: 12 grados, 2 décimas la temperatura, la humedad del 90%, máximas para hoy 18 grados con un cielo parcialmente nublado. Mañana jueves, mínimas de 9, máximas de 20 grados, cielo parcialmente nublado. También el viernes se vienen las lluvias fuertes y tormentas aisladas en Rosario y en la región. La mínima será de 17, la máxima de 24 con tormentas durante toda la jornada. 10 de la mañana, 17 minutos, ya te informamos, quédate escuchando la música que más te gusta.
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1: Bueno, hay algunos audios de la gente que nos graba, que nos dice hello, buen día, hola. ¿Cómo están? ¿Cómo les trata la vida? Hola.
2: Hola, Mica, Gus, ¿cómo va?
1: Hola.
2: A mí lo que me encanta es lavar los platos. Amo. Ah. En cualquier casa que voy, quiero lavar los platos.
3: Muy bien, venite
2: y lo
3: a casa.
2: Que menos me gusta es doblar ropa o...
1: Doblar ropa, qué feo.
2: No,
1: qué fiaca doblar ropa. Déjala ahí arriba de la mesa.
2: No, como arriba de la mesa.
1: Después busco a ver que dónde está.
2: No, todo doblado, horrible.
1: ¿Esto está sucio o está limpio? A lavar.
2: Se queja.
4: Hola, buen día, chicos.
2: Hola.
4: Buen día por decir, porque es un día horrible.
1: Bueno.
4: A mí, en la casa, no me gusta hacer nada. Nada.
1: No haga nada.
2: Sí.
1: Contratar a alguien que lo haga por vos.
5: Hola, buen día desde Esperanza.
1: Bien.
5: Lo que más me gusta es cocinar. Y lo que odio es lavar ropa.
2: Ahí está.
1: Pero si tenés lavarropas, medio que se hace solo, ¿no?
2: Lo mandás ahí y después
1: hay que
2: colgarlo, descolgar.
1: O dividir por colores.
2: Sí.
1: Yo mando todo junto.
2: No,
1: hasta que se destiña. Que la remera blanca salga violeta.
2: Rosa.
1: No me importa nada. Chicos, ¿cómo están por acá laburando?
2: Hola.
1: Un saludo. Primera vez que los veo por YouTube. No sé por qué me lo imaginaba. Dice a Santi. No sé.
2: Bueno.
1: Amigo, a Santi está a la tarde.
2: Te dijeron
1: amigo.
2: De todo menos
1: diferente.
2: A Agua.
1: Nómbrame como quien. Nahuel me llamo. Nehuen me llamo. Yael.
2: ¿Cómo se lo imaginaba?
1: Claro, y fíjate que Santi es el que está a la tarde.
2: Amigo,
1: que está todo tatuado, así que parece Harry Potter, pero dark.
2: Con los lentecitos, sí.
1: Agus hace la chicharra, dice acá, ya la hizo, se va por mí hoy.
2: Ya está, chicos, buenos, ¿cómo les va? Dice, lo que más me gusta es tema ropa, lavar, doblar, acomodar, eso me encanta. Poner perfumito.
1: Sí, que venga con... Es suavizante.
2: Sí, qué lindo.
1: Placer es más 30. Buen día, chicos. Unos ricos mates por acá. Saludos. Foto que sale. ¿Qué quiere? Una palmera le metió al mate. ¿Qué es esto?
2: Porque, a ver.
1: ¿Qué es eso? ¿Qué le puso ahí? ¿Qué es eso?
2: Cualquiera.
1: Un daiquiri que estás tomando, ¿no? Eso no es un trago tropical.
2: ¿No es guía eso? Yo desconfío de todo ahora.
1: No. Es una no sé, un yuyo.
2: Mi mamá mandándome video. Hija, ¿esto es guía?
1: El perro pidiendo perdón mientras maneja la moto, ¿viste?
2: Chicos, me encanta limpiar, menos lavar los platos, dice por acá. Soy fan de hidrolavar todo.
1: Bueno.
2: Yo creo que la hidrolavadora te debe dar un poder que mejor tenés que estar preparado para eso. Claro.
1: A todo, a las paredes, te hidrolavo todo.
2: Todo, el perro, todo.
1: Me hidrolavo yo.
2: Claro.
1: Pongo la hidrolavadora y me.
2: Con cuidado.
1: Perdón, Agus, con razón era diferente. No pasa nada, tranquilo, está todo bien.
2: Chicos, buenas, ¿qué tal? A mí me gusta ocuparme de la jardinería, cortar el pastito, podar los árboles, estar con las plantitas. Me da mucha fiaca limpiar las aberturas de la casa, ventanas, puertas, vidrios. Soy Leti, pasame un tema de María Becerra.
1: Me encanta planchar, odio limpiar los vidrios, dice Sandra. Para mí, para limpiar los vidrios, el que viene el líquido
2: limpio.
1: Sí, porque si no se marcan todos.
2: Y hay un terapito que no me acuerdo de qué material es, pero ese es el que va, que no te deja ningún rayón.
6: Esto dice así.

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1: El paño que dice Mica se llama gamuza sintética. Gisela de Acebal, yo vendo en mi negocio. Vos sabés que mi viejo tiene y la usa para lavar el auto. Creo que es esa, gamuza sintética.
2: ¿En serio?
1: Mándanos una allí, a ver, vamos a probar.

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0: Pero mira qué chévere que está la mañana.
1: Qué chévere, que nice. Qué buen miércoles, mi gente.
0: Vamos.
1: Odio limpiar los vidrios. Buen día, chicos. Saludo para Rosario de Casilda. Soy la Yanni. Hola, Yanni. No le gusta limpiar el vidrio.
0: Beso para la Yanni. Buenas, chicas. Chicos.
1: El toco-toco. El huesazo.
0: Hace mucho que no venía. Algo que vamos a hacer en mi trabajo es limpiar perchas y brazos. Jaca, mentira.

0: cocina ordenada es un placer, el resto que lo haga otro. Y el trapo ahí colgado arriba de la canilla. Lo
1: muy pone, bien,
0: como
1: viejo,
0: señal de victoria.
1: Muy bien. Hay gente que no está de acuerdo con estirar y extender la cama. Dice, ¿para qué? Si después vuelvo a dormir ahí, claro, se vuelve a desarmar.
0: ¿Para qué usar el bidet si total después me voy a volver a ensuciar? Y sí.

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1: Acá la tenemos a Gaby que nos dice: buen día, chicos, a mí me gusta mucho hacer todos los deberes de la casa, pero me molesta muchísimo tener gente dando vueltas mientras estoy limpiando. Recuerdo que mi papá los sábados se iba al bar a caminar y limpiaba tranquila, dice.
2: ¿Sabes qué me gusta hacer a mí? Vine a hacer una reparación acá en la radio. ¿Querés? Está bueno. ¿No te gusta?
1: ¿Qué hace? ¿Qué hace?
2: Para la gente del streaming.
1: ¿Cuándo agarraste un taladro en tu vida?
2: ¡Para! ¡Para! Bueno, está bien. ¿No lo querés?
1: Se le va
2: segura
1: a terminar la batería. No, bueno, lo tiene que usar el técnico. Dejáselo, bueno, los juguetes. Regálale, Vicky, regálale un set de herramientas, por favor. No. Empieza de... Está hecha.
2: Va. Chicos, odio cuando... ¿Qué dice?
1: ¿Qué dice?
2: Ah, trasplantan plantas. Es como una...
1: Trabalengua.
2: Sí, un trabalenguas. Dejan tierra por todos lados y después limpiar vidrios. Eso no me gusta. No me gusta, dijo Marina. No me gusta.
1: No gusta.
2: No gusta.
1: Bueno, no, esas no.
2: Las indoor no.
1: No, deja. Hola, pequeñines. Pequeñines, soy Pau. Buen día. Hola. A mí me encanta baldear y llegar a casa y que se sienta el olorcito a lavandina, perfumina full. Soy un poco loca de la limpieza.
2: Muy bien. Gise del Socorro. ¡Socorro! Saludos para Fran y Juan, que seguimos unos días más de vacaciones. Pasen, Ángela Leiva. Gracias.
1: Me encanta limpiar. Dice: lo que odio es que todos los años tengo que limpiar una pared con cloro. Ya me cansé de meterle de todo. Espero que con las placas de yeso no vuelvan más. Claro, se ve que se junta humedad. A lo mejor le falta ventilación a esa habitación.
2: No sabe. Chica arquitecta albañila.
1: Yo te sé todo.
2: Gracias por su alegría. Me encanta ordenar. No así limpiar o lavar platos, pero todo lo que es orden me gusta, dice Nato.
1: Me gusta repasar los pisos, pero odio limpiar los vidrios. ¿Aspiradora?
2: Tengo una que no chupa tanto. Una barata que compré. Más o menos, media pelo es. Marca Ñañe.
1: Ñeñe.
2: Marca la hora.
1: Ahora no podemos decir que es marca medio china, porque las cosas chinas son buenas algunas. Claro. Ahora como el chino era despectivo, ahora bien. La aspiradora es un viaje de ida, me parece.
2: Y yo la compré, ¿sabes por qué motivo? Porque en un momento, en el verano, hubo una invasión de los cascarudos negros, no sé si te acordás.
1: Sí.
2: Y bueno, y la ventana daba como a la parte más para el lado del río, sería para aquel lado, y se llenó. Y entonces dije, no, esto no lo puedo sacar. Y ahí compré la aspiradora para eso.
1: Una aspiradora así de... está fuerte la aspiradora.
2: Es rara, sí, tiene una forma rara, es media manual, pero enchufada, no a batería, porque dicen que las baterías no tienen tanta potencia.
1: Ahí está. Acá dicen, chicos, que me perdonen sus compañeros. Que te perdone Dios, yo no lo voy a hacer.
2: Los pero perdí a los dos. ¿Qué pasó?
1: Para mí, dice, ustedes dos son los mejores. Son el dúo perfecto.
2: ¿Qué decirte?
1: No decía
2: ¿qué
1: nada,
2: decirte? O sea, yo la verdad que no sé qué... No sé qué opina, amiga, de esto. Yo no.
1: Yo ¿Are you talking to me? ¿Are you talking to me? Nada, qué sé yo.
3: Chao, un besito.
1: No me das para apoyar acá. Ahí está. Demasiada personalidad. Tiene mucha actitud. Una luz en la oscuridad. Hay un video que tienen que ir a ver. Se ríe la gente. Vayan a ver el video que está en FM Vida Rosario para darle me gusta. Y la actitud de Seba, Anita y el Aus la rompen.
2: ¿Dónde es?
1: FM Vida Rosario.
2: Ah,
1: ahí estamos.

0: ¿Esa es la que chupa poquito?
1: No, esta es otra.
0: Esta es buena.
1: Esa me la voy a llevar a casa.
0: No, no, de ninguna manera.
1: Así limpiamos todo el estudio.
0: Ahí está, muy bien. Epa, bueno, oiga, ¿qué les parece si limpiamos un poco la mañana con algunas noticias?
1: Me parece perfecto.
0: Dale, F5.
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0: Asistieron a una mujer por inhalación de monóxido de carbono tras un incendio en zona sur. El fuego se desató en un dormitorio de pasillo. El dueño de la casa y los vecinos lograron sofocar las primeras llamas antes de la llegada de los bomberos zapadores.
2: Política.
1: Viajaron juntos a Perú. Epa. La presencia de Milei y Fátima Flores en el mismo acto volvió a despertar rumores de reconciliación. La humorista compartió imágenes desde Lima, mientras el presidente participó de la asunción de Keiko Fujimori. La coincidencia se produjo en medio de versiones que hablan de un acercamiento entre ambos.
2: Deportes.
0: Aseguran que Lisandro Martínez y McAllister contrataron seguridad privada en sus casas tras el Argentina e Inglaterra. Según el diario inglés The Sun, los futbolistas del seleccionado albiceleste reforzaron la seguridad en sus domicilios de Manchester y Liverpool, respectivamente, luego del triunfo argentino en las semifinales del Mundial 2026 y del despliegue de la bandera con la frase "Las Malvinas son argentinas".
2: Tiempo.
1: No me quedó claro cómo se llamaba el diario inglés, ¿cómo era?
0: The Sun.
1: The Sun, The Sun. The Sun no va a salir. The
0: no
1: Sun.
0: Me lo puede ver.
1: The Sun no está. Está nubladón más que The Sun.
0: No Sun.
1: 12.2 la temperatura, cielo cubierto con neblina, humedad del 91%, máxima de 18 grados para esta tarde. 10:51 te contamos todo lo que tenés que saber. Ahora seguís con la música que más te gusta.
0: Sí.
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0: Mensajito para vos, Mica. Dice, la aspiradora robótica es un viaje de ida, la bancan. Dice, hasta después podés programarla para que haga de mopa también.
1: Ah, me gusta.
0: Pero esta ya es una. Ahora vamos a mirar precios de aspiradoras robot.
1: Me viene bien, ¿eh? ¿Cuánto sale?
0: Y no, para mí tenés de 200 lucas para arriba.
1: Hay
0: algunas que tienen, hacen como un mapeo. Hacen como un mapeo, por ejemplo, de dónde están las cosas, dónde están los muebles, dónde tiene que limpiar, dónde está la cama, dónde está el colchón. 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
1: ¿What? ¿Bajamos un cambio? ¿Les parece casi las 11 de la mañana? 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

0: 11 de la mañana, 8 minutos en todo el país. Buen día, bienvenido. Seba Soneto en los controles. Saúl González, Mica Miller de este lado para acompañarlos siempre.
1: The last hour in this morning.
0: In the morning.
1: Yeah. Chicos,
0: ¿abrimos el temita de la aspiradora?
1: Mira, tengo para ofrecerte. Tengo para ofrecerte una de 500 luquitas.
0: ¿Qué?
1: Tengo una de 500 luquitas. Tengo una Xiaomi, si querés. Aspiradora robot. Tenés desde... Bueno, hay varios precios, ¿no? Depende de la marca, depende de qué hacen. Hay una que te lava, que te aspira, que... 120 lucas, 200... Acá hay una... Hay con mapeo, 275 lucas, 300, 400 lucas. Che, bueno, son saladas las aspiradoras.
0: ¿Puedo pagar en cuota? Creo que

Play. Hola, Agus y Mika. Hasta las 12. Hasta las 12, todo lo que haces. Todo lo que haces, lo haces con nosotros. 97.9. 97.9. 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

0: 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Mundo. Suben a 18 los muertos en Japón tras el terremoto y sigue la búsqueda de atrapados. Son datos del gobierno central y de la prefectura de Kumamoto, donde tuvo su epicentro el sismo de magnitud 7.1 el martes a la tarde. Rosario.
1: Un jubilado encontró su auto destrozado en una cochera y lo acusan de haberlo dañado él mismo. Daniel guarda un vehículo que usaba para trabajar como chofer de aplicaciones de viajes en un garage de zona oeste. Hace unos días contó que lo halló completamente rayado y con vidrios rotos. Denuncia que el encargado y el dueño del espacio, que no cuenta con cámaras, evaden la responsabilidad.
0: Deportes. Malestar de Kudelka por la falta de refuerzos en Newell's. El técnico rojinegro ya expresó varias veces su disconformidad por el mercado de pases y en las últimas horas se extendió el rumor de su posible salida del club a partir de una información periodística. Sin embargo, fuentes de la dirigencia y del entorno del DT llevaron tranquilidad.
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0: Liliana te dice que ahora tenemos 12 grados 2 décimas, cielo cubierto con neblina y humedad del 91%. Y te informa, Liliana, además, que mañana jueves tenemos una mínima de 9 grados y máxima de 20.
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0: en el tutu. Para toda la gente que está escuchando del otro lado. Bueno, ¿qué tal? ¿Qué se cuentan? ¿Qué andan?
1: Me he preparado, Minka, tanto para este momento. Me he preparado tanto para este momento.
0: No me voy a reír.
1: 7 años en la radio esperando este momento. Les voy a pedir, por favor, que se concentren, que se conecten al streaming de YouTube. Les voy a pedir, por favor, que se conecten al streaming de YouTube.
0: Espera, ¿cómo lo esperas?
1: FM estoy entrando Vida en YouTube. En vivo. A ver, FM Vida en
0: ¿qué
1: vivo.
0: ¿Qué tiene 11.000 visualizaciones en vivo ahora? Los usuarios. Sí, acá estoy.
1: Vamos a dejar sin palabras a más de 10.000 personas. En segundos. Me preparé mucho para hoy lograr un truco de magia visual. Un truco mentalista. ¿Estás lista?
0: Estoy lista.
1: Vos también vas a ser parte junto a los oyentes. Ojalá que salga bien. Les voy a pedir a los que están en el stream, por favor, que elijan una carta.
0: A ver. Uf.
1: Seba lo puede hacer el operador también. Sí. Tiene que elegir una carta. Hay 6 cartas en pantalla en este momento.
0: La
1: va
0: tengo.
1: De nuevo, una vez más. Una
0: a
1: vez
0: ver,
1: más,
0: a ver, a ver.
1: Más.
0: La gente que está en el paranormal. La tengo.
1: ¿Listo?
0: Sí.
1: ¿Todos tienen su carta?
0: Sí.
1: ¿Todos eligieron su carta?
0: Sí.
1: Lamento decirle, gente, que voy a robar esa carta. ¿Quieren verlo una vez más, por las dudas?
0: Por favor.
1: Por las dudas. Bueno, vamos una vez más. Me retiro como locutor hoy.
0: Buen turbante, amigo.
1: Me dedico al mentalismo.
0: Sí,
1: para esa ganar. Carta que elegiste.
0: Sí.
1: Te la voy a robar.
0: Ah, ya.
1: Para que la esté agarrando que no llego.
0: Ahí está.
1: ¿Ya tienen su carta?
0: Sí.
1: Les devuelvo las cartas, pero sin la que ustedes eligieron en este momento.
0: A ver. ¡No!
1: No la muestres, no la muestres, que me arruiné el truco. No la muestres. Ahí se las devuelvo otra vez. Listo, con esto me despido.
0: Para, no me la devuelvo. 1, 2, 3, 4. No la devolviste. ¿Por qué no la muestro?
1: Ya está, digo, les devuelvo las cartas, pero sin la que eligieron. ¿Salió bien? ¿Ya está?
0: ¿Y el truco?
1: ¿Cómo? ¿Cuál es? Adiviné tu carta y la saqué. La saqué de todas.
0: ¿Adivinó tu carta, Seba? ¿La sacó? No.
1: Sí, ¿cómo que no? Che,
0: Pará.
1: Tránfuga, dicen acá.
0: No existe esa. ¿Cómo trae corazones? ¿No
1: acá
0: estaba?
1: Pusieron. Pará, normal, pusieron acá.
0: Ey, para mí me funcionó.
1: A ver qué dice la gente en el streaming. Si no, lo hago de vuelta, pero ya me van a
0: No,
1: van
0: ya
1: a
0: está,
1: descubrir.
0: Ya te sacaste el turbante, ya no tiene el mismo efecto.
1: Ya no. Pará, a ver qué dice la gente en el streaming.
0: Pará.
1: Si bancan o no bancan el chiste, el coso.
0: Acertamos la carta y dicen, ¡wow! Aguante
1: magia, dicen. Che, los que saben el truco, no me lo quemen.
0: Cambiaste la carta.
1: ¿Te duermes? Mirá. Se lo voy a hacer al operador.
0: Ah,
1: este
0: bueno, a ver.
1: ¿Seba?
0: Sí.
1: ¿Te duermes? Pará que me quedo dormido el operador.
0: Despertalo, ¿vale? ¿Dónde voy?
1: Te despiertas.
0: ¡Ah!
1: Está, muy bien.
0: ¿Cómo se llama el Estuzam?
1: Pero tienes no que se... cerrar el estadio, dice, salió.
0: Che,
1: deja
0: ¿verdad?
1: De robar, dicen acá.
0: Devolveme. Acá dice, no, lo sacó.
1: Sos un trucho.
0: Aún no son las mismas cartas.
1: El mano chanta, bueno.
0: Pero cambiaste.
1: No, pará, no leas los mensajes de Mirando el Truco. Siento que está cortado calle España al 1500 por una marcha. En
0: uy,
1: este momento
0: está
1: calle España al 1500 por una marcha.
0: El mano chanta. ¿A dónde?
1: Así que tengan
0: ¿cómo
1: cuidado.
0: Sabe?
1: No, porque mandó un oyente acá, dice, está cortado acá. Y le hago caso.
0: Aus es como Barbie, tiene 1000 profesiones. Esta es la Barbie ilusionista.
1: Claro.
0: El Aus ilusionista.
1: Bueno, espero que les haya gustado. Yo elegí una carta y no estaba, o sea que la sacamos, muy bien, Flor. Tienen que transferir al alias Agustín González.
0: No.
1: ¿Qué?
0: No. Está bueno,
1: si
0: le pone onda
1: el
0: loco, dice.
1: $500.
0: No, bueno, tampoco. El gran 500, Truchán. 500.
1: Bueno.
0: Vamos a llamar. Cerra Howard. La única parte que salió, dice, fue cuando dijiste les voy a robar.
1: No, loco. Hugo. Ey, quédate tranquilo, Hugo Maciel.
0: Era él.

0: No, los mensajes que están llegando. Agu, con lo que me encanta ilusionarme, me encantó el truco de magia, dicen.
1: Bueno, quiero avisarle públicamente a toda la gente que esta es mi última semana como locutor. Bueno. Ya a partir del fin de semana me empiezo con los shows de mentalismo.
0: El mal en peor,
1: magia,
0: digamos.
1: Mentalismo.
0: Está bien.
1: Animación.
0: Sí.
1: Y preparamos tragos también.
0: Ah,
1: hacemos
0: bueno.
1: Todo. Tenemos una barra de tragos.
0: Y lavo plato.
1: Gané, mirá, Alexis, Ezequiel, Recasens, me transfirió la cuenta de Mercado Pago. 0,01 centavo.
0: Muy
1: o sea
0: bien.
1: Que voy juntando de a poquito.
0: Generoso.
1: Gracias. Amigos queridos, y de la mano del mentalista,
0: no
1: quiero saludar a mi amiga, ¿eh? ¿Cómo está la rulito atado? ¿Cómo estás, Micaela? Sí.
0: El locutor se perdió justo el mago. ¿Le gusta la magia?
1: Me encanta la magia. Era mago de chiquitito. Hacía desaparecer varias cosas. Y bueno, de grande me metieron en cana, así que estuve 8 meses en el penal acá. Pero bueno, ¿cómo están, amigos? ¿Y todo bien? El mago reado.
0: No,
1: amigo.
0: ¿Por qué? Mirá, beso para Adri Olmo, que está mandando un mensaje a la radio.
1: Adri, ¿por qué no te va a dormir la siesta, amigo?
0: ¡Déjalo!
1: ¿No está cumpliendo años hoy?
0: No, ya cumplió.
1: Ah, ya cumplió.
0: Creo que el día del amigo, el 19 o el 20, por ahí.
1: ¡Feliz cumple, Adri!
0: Beso grande. Mentiroso, dice por acá.
1: ¿Qué está haciendo? El operador.
0: Que el AU se dedique a hacer radio nomás.
1: Bueno.
0: Y bueno.
1: Ay, me quedo acá.

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2: Resumen de noticias. Entre Ríos se presentó como sede oficial del invierno. El lanzamiento de la temporada turística se realizó en Buenos Aires. La iniciativa posiciona a la provincia como el destino donde la estación se vive desde el bienestar, el encuentro y la hospitalidad. Se abrieron los sobres de las licitaciones para adquirir maquinaria vial. La inversión supera los 12.000 millones de pesos, contempla la incorporación de 56 equipos que se sumarán al parque vial provincial. El nuevo equipamiento permitirá garantizar mejores condiciones de transitabilidad de rutas y caminos. Frigerio destacó el respaldo estatal a la producción en Aranguren. Durante el 118 aniversario de la localidad, el gobernador afirmó que el Estado debe acompañar a quienes producen y generan empleo en una jornada que combinó los festejos con una muestra del trabajo y la actividad regional. Gobierno de Entre Ríos. 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

0: alguien tiene ganas de escuchar a los Beatles. Por las dudas, la vamos a pasar a Frecuencia Plus.
1: No, si no le cantamos, ¿cuál le cantamos de los Beatles?
0: Blackbird.
1: Me la sé todas.
0: Dale.
1: ¿Cómo arrancaba? Empezá vos.
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1: Lo que dijo ella.
0: All your life, you're only waiting for this moment to arise.
1: Para que había una que me sabía.
0: Ahí está, vamos, vos podés.
1: Se me fue ahora.
0: Here comes the sun.
1: Y me sé esa parte nomás.
0: Here comes the sun, I say it's alright.
1: ¿No tenés otra?
0: Sí.
1: De
0: Yankee.
1: Ah, el momento Beatles. Última serie de mensajes se viene de la mañana.

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1: 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Malas noticias, gente. Malas noticias confirmado. Mira, estamos todos increíblemente pasmados. Mandíbula Balcón no acredito. La Joaquí confirmó su separación de Lucra. No, esto no, es así. No sé si voy a poder seguir.
2: No sé si voy a poder seguir. ¿Cómo me vas a dar esta noticia?
1: Yo, tenemos que informarlo.
0: ¿Sí? Espectáculos.
1: La Joaquí confirmó su separación con
2: Lucra. ¡No!
1: Es así. Dijo que...
0: Espectáculos.
1: Dice, nos soltamos con el mismo amor que nos vimos llegar. Gracias por acompañar. Bueno, hay un comunicado extensísimo en sus redes.
2: Me muero muerta. ¿No?
1: Queremos comunicar, aunque sigan las especulaciones erradas sobre los porqués, nuestra relación llegó a su fin. Decisión aceptada con respeto. Facu siempre amó a mis hijas y ellas a él. Es más bien deseos de un futuro y etapas distintas. Nos llevamos los mejores recuerdos.
2: No me puedo creer. Hola, Valen.
1: Tenés que ser fuerte.
2: Suspendé el fulbito de hoy a las 20, se separó. Sí, se están superando. Luke Ray y la Joaquín, amigo.
1: Tenés que ser fuerte.
2: Cancela el fulbito, cancela no, todo.
1: No, vos tenés que seguir con tu vida. Tenés
2: que ser fuerte. Roticerías, cierren.
1: ¿Por qué?
2: No se vende más. Se separó Luke Ray de la Joaquín.
1: No.
2: Bastas.
1: Hoy no atendemos por duelo.
2: No, basta.
1: Dice la oficina municipal. No.
2: No lo puedo creer.
1: Me hace acordar Solita Silveira cuando le dijo, vos tenés que ser fuerte. No, a Torre Gemela.
2: Pachu Peña cuando dice, ¿cómo que no? Y no va a caminar más, dice Pachu.
1: Y se ríe. Me voy al laburo.
2: Dice. Sí. Qué hermosa voz que tiene la locutora. Gracias. ¿Te animás a cantar una de Roxette?
1: ¿Eh? ¿Cuál es la de Roxette?
2: No me la sé.
1: She's got the look.
2: Era sabido que el de RKT no iba con el cuarteto. Dice,
1: sí.
2: Ahí está.
1: Mejor la escuchamos a ella.
2: Para pasar el trago amargo de la Joaquín.
1: Va. Vamos, nena.
2: Chiqui,
1: vas a estar bien.
2: Chiqui, chan.
1: Tenés mucho dinero. Sos famoso.

0: chicos. Los escuché en el súper dándoles la mala noticia. Me abracé con el chino de la caja. ¿Cómo?
1: No entiendo. ¿Qué pasa? Dijo.
0: Milei, Milei pone feriado ya.
1: No es tremendo.
0: Día de luto.
1: Yo no. Es
0: no se puede creer.
1: El último hilo del amor que nos quedaba. ¿Qué nos queda ahora?
0: Sí. Acá hay uno que se enojó, dice.
1: Somos instantes.
0: Sí, es verdad. Somos
1: aves de paso. Somos aves de paso.
0: Todo termina.
1: Pero qué noticia terrible, chicos. Culpa de eso, creo que la bolsa de Rosario y el Nasdaq de la bolsa de Nueva York cayeron en este momento.
0: Sí, se están cayendo terrible.
1: No creo más en nada, dicen acá, qué mala noticia.
0: Ale nos dice, claro, ahora no sé si seguir trabajando, me voy de vacaciones, ¿qué hago?
1: Tremendo, tremendo.
0: Chicos, ¿puedo tener yo una chance con la Juanqui? Nada, nunca se sabe. Nunca se sabe. Hoy estamos.
1: Mañana no. Mientras Emilia y Duki sigan juntos acá.
0: Es verdad.
1: No. La pareja es Messi, Rocuso, Lionel, Antonella. Nada más.
0: El resto no, digamos.
1: Es patria.
0: Bueno.
1: Patria, monogamia, familia. Chicos, no sos vos, soy yo, le dijo la Joaquín, dicen acá, que llegan noticias. Estaba por empezar la dieta, ahora no tengo ganas, dice Ali. Está bien, Ali, no está bien.
0: Tranquila, tómate tu tiempo, Ali. Me encerré en la cámara frigorífica a llorar solo, dice pobre. Qué feo.
1: Qué noticia. ¿No le había regalado una camioneta ploteada?
0: Sí.
1: Y ahí está la clara demostración.
0: ¿De qué?
1: De que el dinero nada tiene que ver con el amor.
0: Tal cual. Tal cual.
1: Que billetera no mata a galán.
0: Sí. No, sí, tal cual. No, sí, tal cual. Ella le hizo una torta para su cumpleaños del burrito de Rec, viste que es muy parecido a él.
1: Sí.
0: Para mí eso no le gustó. Y dijo esta que me está volviendo. Esta me está cargando.
1: Chicos, estoy trabajando, no me pueden dar esta noticia en este momento.
0: Perdona,
1: feriado internacional, dicen acá las fuentes.
0: Perdón, chicos. Pero bueno,
1: no.
0: ¿Había que avisar?
1: ¿Cómo salimos de esta?
0: No.
1: ¿Cómo hacemos para salir de esta?
0: Difícil.
1: Imposible.

0: dice la gente.
1: Está muy
0: cerraron
1: mal, la
0: talleres,
1: gente.
0: Cerraron roticerías locales.
1: Sí, bajaron
0: la
1: las
0: gente
1: persianas.
0: Que no lo puede creer. I can't believe
1: terrible
0: it.
1: Terrible esta noticia,
0: Mica,
1: terrible.
0: ¿Cómo no? No, no. Tirás

0: papi, escuché esa noticia.
1: Sí.
0: Tuve que tirar el auto al costado, sí, paré, negro. Y no pueden dar esa terrible noticia.
2: Se terminó el amor.
0: Juro que no puedo conducir más. No,
1: está bien. Se terminó el amor entre Luke Ra y la Joaqui, confirmación de la Joaqui y la separación. Ya está. ¿Cómo estará la gente de la Ronda Vida con
2: esta noticia? La noticia de la final de la Copa del Mundo y después esto. Sí, o sea, es tremendo.
1: Terrible este año.
2: No sé cómo estarán en San Nicolás, Mica. ¿Eh?
1: ¿Escuchando?
2: Nos escuchan a través de Vida 93.5 en Buenos Aires, en Cañada de Gómez, Vida Cañada 90.3 en la provincia de Santa Fe, en Rafaela, ADN Vida 97.9 Santa Fe. Deben estar como locos con esta noticia.
1: En Palmira, Mendoza, ya no les preocupa la nieve ni los cortes de ruta, no, están mal con esta noticia en Palmira, Mendoza. 101.9 en Neuquén, San Martín de los Andes, 94.1 en Bariloche también, Vida Bariloche, 98.9.
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0: Perdón, gente, por mentirles.
1: ¿Pero?
0: Y bueno, porque ayer dijimos que el programa de hoy, como fue tan bueno el de ayer, que el de hoy iba a ser una porquería, y estuvo bueno el de hoy al final. Así la verdad que mentimos.
2: Dale campeón.
1: La verdad, bueno, el de mañana puede estar medio flojele si quieren, ¿eh? No hay ningún problema. Mañana jueves, el último jueves del mes de julio. Ya se nos va, ¿qué hacen?
0: Me voy. Tengo otra profesión en la tarde, soy martillero público, así que nos encontramos mañana. Seba Soneto en los controles, Agugons. Gracias, Mica Migliore, por tanto.
1: Los quiero. Se cuidan, se duermen una siestita, coman gnocchi, sean felices, chicos.
0: Bueno, vamos a intentarlo.
1: Muy bien, será hasta mañana entonces. Ya llega Santi Jacob, ya llega Nico Irala. Y bueno, nos fuimos.
0: Mucha gente que ha dejado mensajitos, anonadados por la noticia, muchos. ¿Qué va a ser?
1: La noticia es que Lucran, la Joaquín se separaron. La verdad que con la noticia de la Joaquín fue un baldazo de agua fría.
0: Y la Joaquín le dijo dos besitos, le dijo la Joaquín.
1: ¿Por qué?
0: Porque tres es mucha plata.

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8: Solo apto para valientes este día miércoles. Y si hablamos de valientes, porque tengo el corazón valiente. El valiente number one es Nico Irala. En los controles, valiente, porque nos aguanta a nosotros. Amiga. Mejor llorar a todos. Bienvenido, Niquito. Bienvenido, Santi Jacobo, otro
9: Hola,
8: valiente.
9: Pedazo de locos. ¿Cómo andan? Bien, bien,
8: Debe. Mel Gibson, bien. Un poroto al lado tuyo.
9: Y no, yo estoy un poco triste igual, porque los venía escuchando más que corazón valiente, estoy con el corazón partido. ¿Cómo puede ser, viejo, que las relaciones duren tan poco? ¿Cómo que se paró la Joaquín Lucra?
8: No podés creer.
9: Es un desastre. Los venía escuchando a ustedes cuando dijeron se separó Lucre y la Joaquí, se me fue el volante, casi muerdo el cordón, casi me pongo el auto de sombrero.
8: Te tuviste que tirar un costadito, procesar,
9: sí,
8: digamos.
9: No, en serio, me quedé choqueado. Lo único, lo que nadie sabe es que no lo quiero exponer, porque, bueno, lo voy a exponer igual. Lamentablemente él tiene pareja, pero abrió un tercero en discordia.
8: ¿Ah?
9: Nico Irala se estaría mensajeando con la Juan.
8: Mira vos, ni Lerdo ni Pérez o son.
9: No sé, ni de qué sé yo, ¿viste?
8: Es verdad.
9: ¿Hay un porqué? ¿Por qué se separó? Hablando en serio.
8: Dicen que son caminos diferentes, que quieren cosas distintas para el futuro, etcétera, etcétera. Así que bueno.
10: Usted tiene que preguntar antes de clavar.
8: Vos tenés que preguntar a nosotros, Plipelo.
9: Bueno, yo te voy a preguntar.
8: Sí.
9: ¿Estamos listos para empezar?
8: Nunca estamos listos, pero vamos a empezar.
9: Bueno, improvisé.
8: Mirá.
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acá se pasa. Muchachos, no le avísenle a los campeones del 86 que no le cuenten a Bilardo esta tragedia para evitar una catástrofe, ¿no? ¿Cómo le vamos a decir a Bilardo que se separó la Joaquín Lucra? No, no, y hay que evitar todo tipo de disgustos, ¿sí? Santi, ¿cómo estás del corazón vos? Yo estoy bien, ¿no? Hace mucho que no me hago un cardio, ¿sí? Aparte con el frío que hace, ¿viste que te ponen las sopapitas esas? Te congelas. Es más frío que cuando se te el calefón deja de tirar agua caliente y te pega el chorrito de agua fría ahí muy desprevenido. Es más o menos parecido. Empezamos a charlar. Llegamos al miércoles, es un piacere. 341-340-3200. Está Miquita Migliore, está Nico Irala en los controles y lamentablemente está quien te habla. Llega Mike Tower.

0: Esto está pasando en la vida. 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
1: Puyaro y gobernadores de la región centro reclamaron al gobierno nacional una baja de las retenciones al campo. El planteo fue realizado durante una junta de gobernadores de la región centro que se desarrolló en la ciudad cordobesa de San Francisco.
0: Región. Falsos pasajeros asaltaron a un chofer de la aplicación Uber en Villa Gobernador Gálvez. Detuvieron a un adolescente y buscan a tres más. El hecho ocurrió este miércoles por la mañana en el barrio Talleres de la vecina ciudad. Cuatro personas tomaron un viaje, pero al llegar al destino amenazaron al conductor con armas de fuego para llevarse el vehículo y el dinero. La víctima pidió auxilio a los gritos, lo que provocó la huida de los delincuentes. Tras un amplio despliegue policial, atraparon a un adolescente con un revólver y una réplica. Tres sospechosos continúan prófugos. Redes.
1: Nicolás Cabré compartió un comunicado tras la muerte de su hermano Duilio. El actor, que informó sobre el deceso a través de las redes sociales, aclaró cuáles son los próximos pasos en este momento tan difícil a nivel personal.
0: Tiempo. Actualizamos el clima en la ciudad de Rosario y las regiones. Seguimos en Silent Hill, sí, hay neblina, está fresco, está fría, pero bueno, vamos a ponerle voluntad y ver el vaso medio lleno. Actualizamos el clima, 12 grados 3 décimas, humedad 90%, cielo cubierto con neblina, 12 horas 15 minutos. Ya te contamos toda la información que necesitas, quédate con la música, ¿qué más te gusta?
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0: Activa en WhatsApp. Invierno 2026, lleno de mensajes.
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2: olvidé. 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
3: Che, para, me parece que es momento de meter un límite, ¿sí? Porque obviamente que es una desgracia lo que pasó con Luke Real a Joaquín.
2: Pero
3: yo creo que no se nos tiene que desbordar. Porque no, recién me manda mi abuelo un mensaje. Dice, Santi, no puedo creer lo que estás diciendo. Acabo de cancelar el turno que tenía con el clínico del PAMI que me dieron hace 6 meses.
2: No.
3: Por lo que acaba de pasar. No, realmente no tengo las fuerzas para salir a la calle.
2: Dios mío.
3: No, mirá, en serio.
2: Acá nos dicen, por acá, ya empezando a trabajar con ustedes de fondo, como siempre. Me rompió el corazón lo de la Joaquín, pero ¿sabes por qué pasa eso?
3: ¿Por qué?
2: No hay que presumir tanto, cada rato subiendo flores y flores que le daba a él. Siempre, pero siempre hay algo oculto, más vale no decir nada.
3: Ah, y él tiene un tema, ¿viste? No sé si lo habrá vendido. ¿Viste el Pablito clavó un clavito?
2: Sí.
3: Él dice, un clavo, saca otro clavo, y un clavo, saca... Como diciendo, se va la Joaquín y viene otra.
2: No sé.
3: Que, este, yo tengo un audio por acá, no sé si es opinando del tema. Hola, ¿qué tal?
4: Santi, me recordaste, te juro que ya me había olvidado. Seguí trabajando.
3: Sí.
4: Y recordaste lo de la Joaquín y... Me tiré a un costado, le dije al pasajero que se baje.
2: No.
4: Que no podía conducir, que me deje solo.
2: No.
4: Tuve que bajarlo.
3: Necesito mi espacio, por favor.
2: No.
3: Franco, pero estoy llegando tarde al laburo. Te digo que te tengo una tardanza más y me echan. No, te puedo explicar, no puedo seguir. No puedo continuar, no puedo apretar ni siquiera el embrague.
2: Vamos, vos vas a ser fuerte. Acá nos dicen, no les voy a decir que ya sé porque se separaron. Y fue porque soy el tercero en discordia. Fue amor a primera vista, ya me vio y no me pudo dejar más.
3: Che, yo sé que el mensaje ha sido eliminado, viste, para que no, para tener prudencia con nuestro compañero, pero se habría viralizado una foto del señor Nico Irala a los besos con la Joaquín.
2: Sí, está muy bien. De hecho, no tienen esa bomba así nomás. Me bajé de la terraza, dejé el soplete prendido, me fui retrites.
3: Chicos,
2: volví a laburar.
3: Dejé el techo a la mitad,
2: no,
3: con la membrana.
2: No.
3: Bueno, por suerte.
2: Que va a llover.
3: Hoy no llueve, creo. Sí,

0: Impacto global con la separación de Luke Relajuagui. Acá la tengo a Andrea, escuchá lo que pone. Sí. Me acabo de enterar, chicos, ya le avisé a mi marido que lamentablemente se vaya pidiendo una vianda en una roticería, en una brasería, donde sea, para cuando llegue de trabajar, porque lamentablemente yo solamente quiero estar tirada en la cama, llorando y deprimida. No puedo ni cocinar, a ver, no tengo energía, puedo ver el vaso medio lleno.
1: Vas a estar bien, iba a buscar a mi hija a la escuela, con esa noticia me cayó mal, me volví a casa. ¿Y la piba? ¿Y la piba la cura?
0: La nena con la escuchando.
1: Yo soy tu butaquera.
0: Escuchando con la portera.
1: Urología.
0: Ah, no, así no se puede. Lamentablemente, mira, acá dicen que los albañiles no están yendo a las obras.
1: No,
0: la noticia, Santimica, no estamos yendo a la obra por la trágica noticia, ¿sí? Lamentablemente, avísenle al patrón que todos del sindicato de albañilerías y construcción nos adherimos.
1: ¿Por qué se separaron? Dicen que la razón por la que se separaron. Está llegando más fotos de Nico Irala.
0: Pero pará, no es la primera. Rápido esta es la tercera foto que nos llega de Nico Irala a los besos con la Juan.
1: No,
0: ¿esto no es un boliche en Buenos Aires?
1: Terrible.

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0: Chicos, le comenté a mi patrón que se separó la Joaquín y me dijo... Tómate el resto de la semana, no hay problema.
1: Está muy bien, está muy bien. Estamos en duelo. Esto no hay que ir a trabajar por duelo. Último momento, última noticia. Lamentablemente tenemos que anunciar la separación de Lucra y la Joaqui. De igual manera, no todo está perdido, dice Mary por acá. Chicos, revivió anímicamente mi abuela al escuchar la noticia de la Joaqui. Necesita el chisme completo. ¿Viste? ¿Cómo estarán las señoras de las bisagras, de las puertas, de la ventana, escuchando semejante chisme?
0: Entonces, ahora que se separó la Joaqui, tengo oportunidad con Santi. Ah, no, así no era. Dice acá.
1: Ah, bueno, no.
0: Mierda,
1: bueno,
0: ni perezosa che, la gente, che.
1: Mirá que soy buen bailarín de cuarteta, pero tampoco que soy lucra. A ver, por favor. Chicos, la Joaqui le va a tener que sacar. Ah, es verdad, del ploteo rosa que le hizo a la camioneta de lucra.
0: ¿Cuánto le habrá salido?
1: ¿Te acordás que le ploteó de rosa la chata?
0: Sí, señora.

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1: Vamos derecho al WhatsApp de la vida. En realidad no tendríamos que ponerle tanta energía porque son todos mensajes tristes. Son mensajes un poco... Yo creo que tenemos el corazón roto. Es un momento en el que está temblando la República Argentina. ¿Sí?
2: Son muy chocantes. Si estás manejando... Frena un poquito, escucha esto porque te va a doler.
1: Oficialmente se separaron Luke Ray y la Juan. Sí. Sí. Y así reacciona el país.
3: Radio Vida. Recién me acabo de enterar la noticia. Estoy acá por un palacio de Santa Fe, me voy a tirar.
2: ¡No!
1: No, Johnny.
3: Con Luke Ray,
1: no. Johnny, para pensar. Llamá
3: primero
1: a tu mamá.
3: La final a la hora de esto. Yo no quiero seguir viviendo así.
2: No. No, escuchame una cosa, no. ¿Vas a salir de esto? Tranquilo, tenés muchas cosas para...
1: ¿Sabés adelante? Que lo importante es que todos estamos en la misma, hermano. Nos salvamos juntos.
2: Salimos todos juntos de esto.
1: Que no nada se ahoga. Vos tranquilo, hermano, en serio. No, por favor, no hagas ninguna...
2: Ninguna locura.
1: ¿Sabés cuál es nuestro número? ¿Sabés que podemos charlar? Hay ayuda.
2: Acá dicen, se separaron Lucra y la Joaquí. Bueno, ¿quién tiene hambre?
1: No, bueno, va. Hola, ¿qué tal?
2: Hola.
4: Recién salgo del lavadero,
2: sí.
4: Mojado. El pibito estaba ahí por Pellegrini,
2: sí.
4: No pudo seguir, ya tenía el auto todo enjabonado.
2: No
4: estaba para jugar y escuchó lo de la Joaquín. No. Se sentó, le trajimos agua, se quebró emocionalmente.
2: Se
1: desvaneció.
4: Traje un vaso con agua, todo, pero no, me dejó el auto a media. Estoy todo mojado ahí, ya lo voy a decir nomás, me estoy volviendo a casa a cambiarme. Y ya llamé que no voy a laburar.
2: ¿Por qué no?
1: Chicos, último momento, no sé qué hacer con todo mi personal. Estaba por cebarle mates y me pidieron que le ponga lavandina en vez de agua.
2: No, che. Dejé de comer con la noticia, nos manda la foto de la bandejita de gnocchi vacía, digamos, que no pudo comer más.
1: Qué desastre. Hola, ¿qué tal? ¿Cómo le va a usted?
5: Hola, vida. Buenos días.
1: ¿Qué haces, amigo?
5: Acá estamos yendo para el lado de Córdoba.
1: ¿Qué pasó?
5: Recién salimos del puerto.
1: Pero con la Joaquí no, che, te afecta.
5: Con lo de respecto de la Joaquí, eso sabe que deja de moraleja.
1: ¿Qué deja?
5: Que no todo lo que brilla es oro.
2: Muy bien. Sabias
5: que
2: palabras.
5: No hay que ser tan pollerudo. ¿Y qué hay que hacer? Si realmente se aman,
2: sí.
5: Mientras menos mostré, más amor hay.
2: Me estoy de acuerdo.
5: Nos vemos, vida.
2: Muy bien.
1: ¿Sabés qué es lo bueno? Que a Lucra, por suerte, tiene un cariño grupal que lo van a bancar. Dice, no, chicos, yo sé que golpea mucho, pero Lucra va a estar bien con Shrek, con la galletita esta.
2: ¿Tú conoces a Ping Pong?
1: A Ping Pong.
2: Mi hijo de jengibre.
1: ¿Tienes Ping Pong? Se lo dio carita. Bueno, por suerte tiene amigos, claro. Tiene a los ratoncitos ciegos.
2: Ay, sí, va a andar bien,
6: ¿Tú conoces? ¿A Ping Pong?
2: Pensé que era el Santi.
6: Sí, Ping Pong.
7: Sí, es un muñeco muy guapo y de cartón.
6: Sí.
8: Lava la carita.
6: Se lava su carita con agua y con jabón.
7: ¿Con agua y con jabón?
2: Sí, se lava la carita.
1: Último momento. Lucra se estaría queriendo lavar la cara con alcohol etílico.
2: No, ¿por qué?
1: Sí,
2: a lo mejor
1: duro.
2: Se tiñe el pelo. Viste que él ya tiene el pelo teñido.
1: El pelo
2: se vuelve
1: de celeste.
2: A su color normal.
1: Capaz.
2: Claro.
1: Capaz que se pela.
2: Uy, no.
1: Anda a saber. Hola, ¿qué tal? ¿Cómo le va a usted?
9: Hola, espérame vida.
1: Sí,
9: Lidia. Bueno, le cuento que estoy acá en mi casa y quería pedir algo de la conga.
2: Silvia no se enteró nunca de
9: radio,
2: claro.
9: Lo escucho todos los días. Sí, un beso.
1: Chao. Bueno, Silvia, yo te pido un poco de respeto. A ver, estamos hablando de un tema muy delicado para que
2: Silvia no le interesa.
1: A ver, qué sé yo, un tema tan festivo como lo que es el cuartito.
2: No le interesa. Chicos, dicen por acá, estábamos por casarnos con mi novio, pasado mañana cancelamos todo, no hay boda.
1: No
2: hay luna de miel, no hay nada. Dejamos de creer en el amor.
1: Acá tengo un mensaje de Raúl. ¿Sabes quién es Raúl?
2: ¿Quién?
1: El que cerró el taller de bici. Chicos, cerré el taller de la bicicletería.
2: Esos son tus oyentes, pues.
1: Me encerré en la pieza, le dije a mi mujer que no me moleste y que no quiero comer. Ya está, que se vaya todo a Marte. Y dejé el compresor prendido, dice. Que se me queme todo.
2: Bueno, basta, no hablemos más de esto. No hablemos más porque la gente se ofende, porque después dice que hacemos bromas con esto. Estamos hablando de algo serio, che.
1: Último momento.
2: A ver.
1: Nahuel, mientras no se separe, Leo Messi,
2: sí.
1: Sigo creyendo en
2: muy
1: el
2: bien,
1: amor. Está bien que esto es una herida muy grave, que lamentablemente vamos a tener que ponerle sal a esta herida, pero creo que juntos podemos continuar.
2: Vamos a estar fuertes. Vamos a salir mejor.
1: Vamos.
2: Sí, con todo.
10: Escucha.

0: Ah, y acá nos están mandando, chicos, que les tiro una idea para cuando se olviden de lo de la Joaquí.
1: ¿Qué pasó?
0: Wanda Nara largó un curso.
1: Sí.
0: Y, ¿verdad? Largó la fórmula que ya construyó a lo largo de los años para crear su marca personal.
1: Ok.
0: 100 luquitas sale el curso.
1: Ah, bueno. Bueno.
0: Pero es Wanda Nara.
1: No sé, a ver. ¿Sabes para qué me sirve esto?
0: Okay.
1: Viste que cada estudio que traemos decimos, no, una universidad de Massachusetts. Y estaba la universidad de Cris Morena también.
0: Sí.
1: Ahora tenemos la universidad de Wanda Nara.
0: Me gusta. ¿Cuál
1: no?
0: sería? Como empoderada.
1: Y empoderate. Empoderate.
0: Empresaria.
1: Sí, no sé. No sé cuáles serán las materias de ese curso. No, ¿qué estás pensando?
0: ¿Se va el imborrable? Dale, don Omar. Decile a Wanda.
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0: Igualmente es un chiste, chicos. ¿Sí? Siga laburando. Dice, ¿cómo que está cerrado el puerto? Chicos, estoy yendo a guardar el camión. No me siento en condiciones para seguir conduciendo.
1: Bueno, está bien, loco. Gente que se va sumando a través del streaming también. Bienvenidos. Nico Irala en los controles. Santi Jacob, Mica Migliore. Y la noticia que obviamente está en todos los portales, que la Joaquín y Lucra decidieron no continuar su relación.
0: Es un placer, ¿sí? De igual manera, quiero dejar en claro por algunas personas. Dice, chicos, no, se toman todo para la joda. A ver, no, obviamente que pensamos en las personas en este encuentro, ¿sí? Pero la llevamos.

0: mala noticia. Sí, no, no sé si está bueno decirlo esto, pero me están avisando que, ¿viste los que te habilitan el ingreso a los puertos?
1: Sí.
0: Dicen que le avisemos a todos los camioneros que lamentablemente quien da el pulgar para arriba no está en condiciones, ¿sí? Para el ingreso de camiones al puerto.
1: Bueno, no sé. No hay problema, chico.

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0: De la mano del señor Benja Torres abrimos una nueva hora en FM Vida. 4 minutos de la 1 de la tarde, la señorita Mica Migliore en la voz.
1: Hola, ¿qué tal?
0: Quien te habla, Nico Irala en los controles. Sí, tengo que informar, sí, a pedido de la susceptibilidad de una minoría, lamentablemente, ¿sabes qué vamos a hacer?
1: ¿Qué?
0: Vamos a dejar tranquila a Lucra y a la Juan. Sí, esperemos que vean la luz en tanta oscuridad. Sí, esperemos que se resuelva su relación y que realmente puedan encontrarse nuevamente. Sí, serían felices. Juntos o separados.
1: Y hoy vamos a comer unos ñoquis riquísimos porque es 29. Santi, te decía, hay muchos días también en este día 29.
0: ¿Qué onda hoy? ¿Qué me contás?
1: Día 29. Internacional del Tigre. Día Mundial de la Lasaña.
0: ¡Qué rico!
1: Día Internacional del Mal de Amores.
0: Bueno, justito.
1: Justo.
2: Esto dice así.

0: 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Rosario. Afiliados de la obra social del personal de las Fuerzas Armadas, desesperados por el corte de los servicios de salud, realizaron un abrazo solidario este miércoles en la sede de España al 1500 ante la suspensión total de los servicios médicos en la ciudad de Rosario. La interrupción responde a una millonaria deuda con las clínicas privadas. Pacientes oncológicos reclamaron entre lágrimas por la falta de sus terapias. Exigen respuestas urgentes a las autoridades nacionales y planean movilizarse al Ministerio de Defensa de la provincia de Buenos Aires. Deportes.
1: Neymar se retira de la selección de Brasil. Hice historia, di mi sangre y mi vida, ya no quiero más. El delantero de 34 años anunció que va a dejar de jugar con la verde amarela. Mi etapa con la selección ha terminado, comunicó el jugador tras el Mundial 2026.
0: Redes. El señor Elon Musk lanzó X Money, la billetera virtual de la red social de ex Twitter. Los usuarios premium van a poder enviar dinero a otros en tiempo real. Por el momento estará disponible solo en Estados Unidos.
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1: Actualizamos datos del tiempo en la ciudad de Rosario. 12 grados 8 décimas, la humedad del 89%, cielo cubierto con algo de neblina. Máximas para hoy, 18 grados con un cielo parcialmente nublado. Mañana jueves, mínimas de 9, máximas de 20 grados. Sin lluvias, pero el viernes sí, se vienen las lluvias y las tormentas hasta el sábado inclusive. Una del mediodía con 12 minutos, ya te informamos, quédate escuchando la música que más te gusta.
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0: Vamos derecho para el WhatsApp de la vida. 341-340-3200. Vamos a terminar con el tema Lucra y la Joaquín. Sí, porque lamentablemente nos han llegado bastantes cartas, documentos. No. ¿Sabés quién llegó?
2: ¿Quién?
0: Llegó la policía de la moral.
2: ¿Quién es?
0: No sé, ¿qué sé yo? Hola, ¿qué tal?
3: ¿Saben qué es lo peor? Que acá en la radio lo agarran como chiste, como broma.
0: ¿Qué pasó, amigo?
3: Pero realmente hay gente que se está ocupando de esto, se está buscando información. Hay gente que consume esa información. Es increíble.
0: ¿Vos sabés? Bueno, a Yanina de la Torre, ¿sabés cómo detener los colmillos, Yanina?
2: Sí, chicos.
0: Y sí.
2: Es un espectáculo, exactamente.
0: Yanina, Ángel de Brito, huelen sangre, van como tiburones. De esa gente te tenés que preocupar, ¿sí? De los que hablan y le buscan información justamente. No le importa el vínculo ni al artista ni nada, solamente quieren rating. Nosotros estamos haciendo un chiste.
2: Ahí está, 29 de Ñoque, que dice, vida, como siempre. Buen día, me encantan, gracias por hacerme compañía a diario. Dice, no leas mal el pronóstico, dice cualquiera. Pará, ¿dónde estás?
0: ¿Qué cosa?
2: Que salió el sol. ¿Dónde es eso, Tati? ¿A dónde?
0: Ah, bueno, no, para nosotros acá tenemos una sol ventana. Estamos como en un búnker radial, pero tenemos una ventana que el cielo está nublado.
2: Está nublado, está húmedo, está rarísimo. No sé
0: qué va. No es un día recomendado, por lo menos, para lavar la ropa. Si vos, por ejemplo, tenés que lavar la ropa, ¿hoy qué? Hoy es miércoles.
2: Hoy es miércoles.
0: No va a llover, pero va a estar así todo el día. El jueves lo mismo.
2: Sí.
0: Y el viernes a la noche.
2: Upa.
0: Mirá, cambió.
2: Apa.
0: Viernes llueve todo el día, supuestamente. A la mañana, sí. Aisladas, 40%. A la noche, lo más probable es que sí, porque hay 70% probabilidad.
2: Mirá, Baigorria salió el sol. Rondó el 4.300, claro. Zona sur también, en Chajarí. Qué bueno. ¿Dónde más salió el sol? A ver ese sol.
0: Qué bien. Mirá, tengo sol en Barrio Alviar.
2: Muy
0: ahí
2: bien.
0: Tengo aplausitos ahí de la muchachada. ¿Quién es este? Celu terminó en 77. El Santi, mirá, mi tocayo.
2: El en San Nicolás también, en el centro.
0: Qué lindo,
2: ¿dónde está?
0: Qué bien. Yeah. Bueno, se salió el sol porque es 29 de Ñoqui.
2: Muy bien.
0: Tenés que acompañarlo. San Nicolás salió el sol, zona norte. ¿Tenemos foto?
2: A ver.
0: Foto Zona Norte. Ah, foto, bueno, pero este es más vago que yo.
2: ¿Por qué?
0: Sube una foto que está ahí, no sé, en la cama. Casi las 2 de la tarde.
2: Sí, está bastante despejado un solazo. ¿A dónde? Despejado. Circo y Mendoza.
0: Mira, salió el sol en Puerto Norte.
2: No, están paveando.
0: Y pasa que ese es un sol VIP.
2: Ah.
0: Entendí, tenés que pagar la parata.
2: A ver.
0: No sale el sol.
2: En Puerto San Martín no, dice sol por el abasto. Muy bien.
0: ¿Qué más?
2: ¿Verdad?
0: ¿En dónde?
2: En realidad, en el abasto, en zona abasto acá en Rosario. En realidad están las nubes en el cielo, pero como que se corrieron y se abrieron un poquito y ¡pip! Hay un poquito. Ya nos ilusionamos con tan poquito.
0: ¿Sabes quién era el que te dije que era mi tocayo?
2: ¿Quién?
0: Es Santi, pero es un reconocido ídolo acá de la radio. Santi el peluquero loco.
2: Sí, Santi, le mandamos un beso grande.
0: Genio. Sol y Barlucea también.
2: Sí. Se ve que más zona norte. En la zona sur también nos decían que había salido el sol.
0: Me gusta que esto es como un GPS en cacería solar. Estamos cazando el sol, ¿no? No estamos tratando de ubicarnos. Por lo menos acá nosotros estamos en zona oeste, pasando
2: sí,
0: circunvalación, y no se ve.
2: No somos Riders of the Storm. No somos caballeros de las tormentas, sino como cazadores del sol. ¡Ay!
0: ¿Qué pasó?
2: ¡Ahí está! ¡Acá está!
0: ¡Tenemos solcito!
2: ¡Llegó un poquito, mirá!
0: Entró un... Está tímido ese rayo. Rayo de luz.
2: Vuelve a caer en el mismo lugar.
0: ¿De quién era ese tema?
2: De Abel.
0: De Abel Pinto. Del loco Abel, sí, cómo
2: no. Sí, señor. Venado Tuerto. Mirá qué bueno.
0: Venado Tuerto presente. Nos llegan más fotos. Rondó y Vila.
2: A pesar de que no lo veamos... El sol siempre está.
0: Siempre está. Como tu amigo es el que está en el grupo de WhatsApp y no contesta nunca, pero ves todos los mensajes.
2: Somebody.

0: Se prende fuego la radio con este tema.
1: Sí, buena rufla.
0: Dos potencias, buen, Dios mío.
1: Dos princesas, diría mi amigo acá que anda de levante. Está el Auge Quevedo del Cuarteto y Ángela Leiva por la mano de la cumbia.
0: Espectacular. En Rosario, mirá, el Verde y Junín está lindo, el solcito. Bueno, bien, hay un poquito de sol, me encantó.
1: Acá cómo no va a llegar el sol si están del otro lado del mundo. Chicos, acá mucho sol. Soy Mati de Rosario, viajando hacia Cádiz. Mirá, en España, tío.
0: Qué belleza.
1: Siempre la FM Vida, un saludo a nuestros amigos y familia. Nombre Mati de Rosario, apellido Mati España se llama.
0: Muy bien.
1: Así que bueno, el que tiene un amigo que está en Tarifa, Cádiz, les mando un saludo.
0: Sí, abrazo grande. Chicos, buen día. Besos para ustedes desde Víctor y Lali. También nos mandan foto. Un solazo, Francia y Córdoba.
1: Francia y Córdoba, yo estoy en Alberdi, en Rosario, en Alberdi. Alberdi Junín, muy está bien. Lindo. Alberdi Junín, ¿qué es? Arroyito.
0: Sí, señor. Bueno, se hizo por el ahí. Sol, ¿qué? Juan Manuel de Rosas y Pellegrini. Bueno, aprovechemos.
1: Bueno, al final tiene el sol todo menos zona oeste, viejo. ¿Qué está pasando?
0: ¿Qué pasa,
1: no pagamos la plata.

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1: De la mano de Chimbala y el colombiano J Balvin, haciendo Romo, ¿sabes qué hacemos nosotros? Abrimos una nueva hora en FM Vida. 5 minutos de las 2 de la tarde, amigos míos, es un placer. Santi Jacob, quien te habla, Nico Irala en los controles, Mika Migliore en la voz. Hasta las 3 de la tarde se queda este trío, después actualizamos. Seguimos charlando, estamos cazando al sol. ¿Cómo nos ilusionaron? Nos dijeron, chicos, no sé, en Alberdi está soleado, en Fun está soleado, en pleno centro está soleado. Y acá en zona oeste no estamos pagando la cuota, ¿eh? La cuota solar no está llegando a destino porque no hay ni un rayito de sol. ¿Qué pasó?

0: 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Argentina. Alertan por un juguete que presenta un grave riesgo químico que van a retirar del mercado. Defensa del Consumidor informó que el producto Squishy Dumpling contiene niveles de bencenos muy superior a lo permitido y que carece de advertencias de seguridad obligatoria. Rosario.
1: La cantidad de locales vacíos en la peatonal Córdoba aumentó 86% en el primer semestre del año. En calle San Luis la suba fue del 100%. En total, el 15% de los locales del microcentro quedaron vacíos según el relevamiento del Colegio de Corredores y la Facultad de Ciencias Económicas.
0: Deportes. Atención, leproso. Newell's confirmó el bono especial ante Boca. Las preguntas, ¿cuánto vale, quiénes deben abonarlo y cómo se compra? Se cobrará para entrar al Coloso el próximo domingo en la tercera fecha del torneo clausura. ¿Qué es lo que dijeron? El club necesita seguir generando recursos para sostener su crecimiento y continuar invirtiendo en obras e infraestructura. Argumentaron desde la dirigencia ante una medida que afecta el bolsillo de socios e hinchas. El valor del bono será de 30.000 pesos, con la posibilidad de abonarlo en hasta 3 cuotas sin interés. Con todas las tarjetas y bancos, la opción de pago en cuotas está disponible hasta el 2 de agosto. Tiempo.
1: Actualizamos datos del tiempo a esta hora. 13 grados la temperatura, humedad del 89%. Máximas para hoy, 18 grados con un cielo parcialmente nublado. Mañana jueves, mínimas de 9, máximas de 20 con el cielo mayormente nublado. 2 de la tarde, 13 minutos en todo el país. Ya te informamos, quédate escuchando la música que más te gusta.
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2: Vamos derechito al WhatsApp, pero vamos a ingresar con una cosita.
3: ¿Qué pasó?
2: Un dato, un efeméride en este día. 29 de julio. En homenaje a Ricardo Rojas, un poeta, un periodista y ensayista argentino, hoy se celebra la cultura nacional argentina, obviamente.
3: Le duela a quien le duela, sí, que hablan tan mal de nosotros en distintos países donde tendrían que llamarse al silencio. Sí, nosotros acá representamos, apoyamos, avalamos, bancamos y nos ponemos de rodillas por la cultura argentina.
2: Sí, así que les proponemos a ustedes que están ahí del otro lado, que nos respondan, nos completen la frase como quieran. Es de argentino, dos puntos.
3: Mirá, justito me llega una foto. Celu terminado en 93 a Jero. Le quiero mandar un abrazo grande. Viste que hay unos días que está bastante complicado secar la ropa.
2: Sí.
3: ¿No? Dice, chicos, cuando tenés que secar la ropa y no importa dónde salga el sol. ¿Qué hizo esta familia? Puso el tender en la puerta principal de la casa.
2: ¿Qué era?
3: O sea, en la entrada, en el jardín, todo. Como pasa el vecino y deja también su tanga, no sé.
2: Bueno.
3: ¿Qué sé yo?
2: Que era un tender comunitario.
3: Pero claro.
2: Yo he secado yerba al sol.
3: Sí.
2: ¿Sabes cómo?
3: Pero pará. Secamos muy a fin de mes.
2: Muy a fin de mes.
3: Yo te voy a... ¿Sabes que es muy de argentino? Yo lo hice el otro día. Llegué a cortar el dentífrico. Pero no tanto por economía, yo creo que por vago.
2: Sí, porque decimos...
3: Ay,
2: sí,
3: correr
2: la pasta
3: ahí. Ahí, truqui, mitad el dentífrico y empezás a rasquetear cual fondo de olla. Así...
2: Me gusta,
3: argentina.
2: Sí, ¿sabes qué me gusta? Que el otro día lo hablábamos con una amiga, le mando un beso a Juli, que decía, viste que tomás la última palabra que dijo la persona para decirle tal cosa, por ejemplo. Sí, no, porque esa es mi estructura. Sí, escuchame, estructura.
3: Sí, recontra.
2: Esa es de argentino.
3: O bueno, che, no sé, me fue mal en el parcial. Escuchame, parcial, viste
2: claro.
3: Que tenés que ir a comprar pambo.
2: Sí, no te olvidé, volví acá.
3: ¿Cómo que te contó algo? No leíste ni bolilla de lo que le estaba diciendo. Oh, chicos, es de argentino, no. ¿Sabes qué?
2: ¿Qué?
3: Ser buena gente. El otro día, ¿quién fue el que dijo?
2: No,
3: Tener
2: un amigo argentino
3: lío,
2: es tener,
3: sí,
2: un tesoro.
3: Sí, qué lindo.
2: Tomá.
3: Es 100% cierto.
2: ¡Viva la patria!
3: Acá nos mandan argentino al 100%. No, bueno, argentino al 100%. Mirá lo que mandan. Bueno, es un poco peligroso esto, ¿no? Lo estamos
2: avalando.
3: Esto es
2: latinoamericano.
3: Es muy latinoamericano. Es una... Se ve que
2: una mudanza.
3: Una mudanza. O están haciendo flete de colchonerías. Y eso debe tener fácil...
2: ¿10?
3: No sé si 10 metros me parece mucho. 6 metros de altura, un camión repleto de colchones. Un poco peligroso igual. Bueno,
2: no está por circunvalación, está por el presidente Perón.
3: Mirá lo que es ese camión. ¿Lo vas a compartir en streaming?
2: Bueno, si
3: mirá,
2: vos me lo pedís.
3: A ver, yo te le cuento a la gente a modo radial. Es un camión que transporta colchones. El tema es que tiene apilado 3 colchones, pero no uno arriba del otro. O sea, en... vertical,
2: eso está bien peligroso.
3: Eso está bien peligroso, chico.
2: Está peligroso.
3: Mira, te mostramos por streaming. 100% argento. Decí que no está atado con alambre, porque ya era juremos con gloria a morir.
2: Es de argentino, atarlo todo con alambre, lo atamos. No. Te lo atamos con alambre.
3: ¿Sabes qué es de argentino?
2: ¿Qué cosa?
3: Comer ñoquis los 29.
2: Sí,
3: nos
2: señor.
3: Manda foto por acá nuestra amiga. Mientras hace los ñoquis, está tomando unos matecitos. La Vir.
2: Muy bien, Vir. Me encantó. Un beso grande. ¿Qué más? ¿Sabes? Es de argentino tal cosa.
3: ¿Cuál es la evolución que yo... Hoy día tengo siempre precintos. Viste que el precinto es la evolución del alambre. Siempre, yo recomiendo esto, ¿sí? Siempre tener precintos en tu mochila. Para
2: sí.
3: algo lo vas a necesitar. De tu economía, tu situación amorosa. ¿Viste? Mientras mira un punto fijo y ves cómo tu vida pasa por delante de tus ojos.
2: Acá nos dicen, es verdad, chicos, es de Argentina. Hacer las cosas como medio provisorias, lo que decíamos antes. Atarlo con alambre. Pensando que en algún momento lo vas a arreglar y nunca pasa.
3: Bueno, ¿sabés otro atada con alambre?
2: ¿Cuál?
3: Yo todo lo que tenga que tener como una sujeción, una presión, lo corto corchos, ¿sí? Por ejemplo, se me rompió hace muy poquito el espejito del vidrio.
2: Sí.
3: El espejito del vidrio, escúchame, el espejito del auto, uno de los laterales, y la palanquita se rompió.
2: Ah.
3: ¿Qué hice? Lo fijé con 2 corchitos.
2: Sí.
3: Tipo, ahí quedó sujeto.
2: No, nunca cambiar el espejo, digamos, nada de esa cosa. Está
3: no
2: muy
3: hay
2: bien,
3: plata, no hay plata.
2: Chicos, ¿qué es de argentino? Nos cuentan al 341-340-3200.
3: No me preguntes por qué tenía corchos.

0: ¿Qué más? Es de argentino cortar una botella de plástico y usarla como vaso para el vinacho.
1: Siempre, siempre. Es de argentino, ¿sabes qué? La bolsa madre. La bolsa de las bolsitas. ¿Viste?
0: The mother of
1: siempre.
0: Bolsas.
1: Y dicen, y es de argentino, hablando de las bolsas, la bolsa de consorcio, las negras, la típica para la ropa en las mudanzas.
0: Totalmente.
1: Todo en la bolsa. Chao, siempre, reforzado. Yo veo que se te abre la bolsa en medio de la mudanza, te decís cómo resuelvo ahora.
0: O no, que es de argentino, que cuando llueve caen dos gotas, te haces unos mates y unas tortas fritas.
1: Siempre, siempre te agarran pensamientos panaderos. Así que le preguntamos, yo te pregunto, si recién me engancho en la radio, los estoy escuchando, están hablando de cómo resuelvo un argentino. ¿Sí? ¿Por qué estamos hablando de esto?
0: Porque hoy es el Día de la Cultura Argentina. Así que queremos saber, ¿es de argentino, según vos, tal cosa?
1: Le quiero mandar un abrazo grande a Robert que me banca. Dice, buenas tardes, chicos, ¿no se usa más el alambre? Bien, Santi, se usan precinto. ¿Viste? Que como que se innovó, evolucionó. ¿Sí? Bueno, seguidnos contando. 341-340-3200.

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1: Tienes en la piel olor a gato.
0: Ángela Leiva, Gato.
1: Tienes esa suerte de caer siempre bien parado.
0: Super Ascenso.

0: Bueno, no, ¿qué? No voy a permitir esto. Dicen, es de argentino tener olor a gato.
1: No, wow, wow.
0: Mira,
1: wow,
0: justamente dicen, es de argentino de ser la mujer de tu prójimo.
1: Che, no se nos va.
0: Basta, che, no nos va a ganar
1: esa botella y saca. Eso es de argentino.
0: Gran botella marginal esta. No, bueno, qué sé yo.
1: La trajo.
0: Acá guardo el líquido refrigerante del auto.
1: Bueno, hablando de auto, mira, es de argentino quedarte sin gas y pones a las bendis al volante, que todos empujemos hasta la estación de servicio.
0: Sí, siempre pasa. Sí. Bueno, pero a la vez, ¿sabes qué es de argentino también? ¿Qué? Siempre que alguien necesita ayuda por ese que se le quedó el auto, 3, 4 se bajan a empujar.
1: Sí, señor.
0: Sin dudarlo.
1: Y si ves un auto que se quedó frenado ahí, no lo conocés, pero vos te estacionaste, corrí y lo ayudas a empujar también.
0: Pero también. Hay veces que, por ejemplo, y solamente apoyo psicológico. Yo lo he hecho. Yo no entiendo nada de mecánica y veo un auto que está ahí varado, yo me acerco a preguntar qué onda, qué pasó. A ver, ¿vas a resolver? No. Pero quiero saber qué le pasó.
1: ¿Aplaudirán en la playa cuando los niños se pierden en otras partes del mundo?
0: No sé.
1: ¿O es de argentino eso?
0: ¿O por una película en el cine?

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1: Vos sabés que no hay nada más argentino que ser cazador de ofertas, ¿sí? Sí. 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
2: Impecable. ¿Te acordás que hablábamos recién de, bueno, eso de aplaudir en la playa cuando un niño se pierde? Chicos, ¿es de Argento aplaudir cuando aterrizamos o pasa en otras partes del mundo?
1: Y no sé, se aplaude porque nos salvó la vida. A ver, yo el piloto, flaco, estudié 25 años, tengo 15 millones de horas de vuelo. Gracias por aplaudir igual. Gracias por llevarnos a tierra firme.
2: Es verdad.
1: Por favor, piloto. ¿Sabés qué le molesta a un argentino? Que otro argentino se coma un helado de Cantabria y no se coma el cucurucho.
2: Ah.
1: Viste que hay gente que no come el cucurucho.
2: Sí, es verdad.
1: ¿Qué sé? Me está dejando a mitad de camino.
2: A lo mejor está lleno.
1: Ah, bueno.
2: Acá está Fabi. No lo entendí, Fabi. A ver, lo que no sé si es una costumbre que se la inculcamos al mundo, es algo universal. La señal como de asfixia. Me parece que es algo más bien universal. No sé si es tan argentino. Que se entiende en cualquier parte del mundo, se entiende.
1: Se pueden dar como que te están ahorcando.
2: No, claro, o que te está. O te. No sé, se te atragantó un peso de carne en el asado.
1: El otro día, no sé si tendrá que ver, pero vi un video de una chica que vivía en Italia y hacían la comparación de gestos. El gesto tano con el gesto argentino, que había muchas coincidencias. Por ejemplo, ¿cómo decir? No sé, no tengo un peso. Y hacían tipo así, no tengo un peso. Y el italiano lo hacía igual.
2: Y el ¿qué te pasa? Por ejemplo, el montoncito. ¿Qué te pasa?
1: ¿Qué te pasa? ¿Qué estás
2: bien
1: diciendo?
2: Italiano, increíble.
1: Mira, es de argentino, ¿sabes qué? Las bandejas en el horno, siempre.
2: Sí.
1: Y es más, me atrevo a ser un poco más cochino. No solamente las bandejas, sino cuando vienen visita y vos tenés un poquito sucia la bacha, va todo al horno.
2: Sí.
1: Por lo menos por una hora.
2: Es verdad, acá dicen es de Argentina un cerro lice cuando se termina el papel higiénico. Buenas tardes, hola.
1: Acá doy fe porque siempre pasó en mi casa de familia. Es de argentino, sí. Se me rompe la soga del tender, ¿sabes con qué? Cambia con cable.
2: Totalmente.
1: ¿Viste? Aparte, el cable es más resistente que la.
2: Sí.
1: Que no se pancea.
2: Y
1: vamos con el cable de una.
2: Ese nos dice, chicos, ¿es bien de argentino darle al pote de dulce leche con la cuchara o con el dedo en su defecto?
1: Y siguen, che, más argentino que comerle la señora a tu amigo.
2: No empiecen por ahí.
1: Aguante Icardi, ponen acá. No, pero hay como 15 mensajes.
2: ¿Sí? Loco, ustedes eran así. Mira, chicos, es de argentino ser solidario. Saludos, muy bien.
1: Más argentino que improvisar en la parrilla con una chapa en el suelo y prender el fueguito.
2: Oh,
1: para hacer un asado. Un par de ladrillos, chapa, tuc. Adentro, en el cordón.
2: Pará, viste que ahora con el tema del mundial en Kansas hubo un video muy viral, creo que lo compartimos. Eran unos chicos que habían alquilado una casa y al lado tenía una vecina yankee.
1: ¿Sí?
2: Le pidieron la parrilla para hacer el asado.
1: ¿Cómo tiene un nombre la
2: yankee? La barbacoa.
1: La barbacoa.
2: Y ella se los prestó, ellos le llevaron un pedacito de asado y después ella les trajo una cervecita.
1: Pero pará, ¿sabés qué fue más argentino de todo esto? Que al final del video de este grupo de 6 amigos sale la hija de la estadounidense, la dueña de casa, y vos ya tenías un par que estaban haciendo comentarios medio de buitre, ¿viste? Ya le salía el argentino con colmillo. Es un desastre. ¿Qué, ya lo dijiste? ¿No lo dijiste? ¿Sí lo dijiste?
2: Te voy a responder.

0: Amor Imborrable, el que estamos escuchando de la mano, este sí que es bien argentino. Es Gustavo cultura Cerati, argentina, Gustavo Cerati, Soda Stereo, el Indio, todo, un montón.
1: O decir que tuviste un déjà vu.
0: Sí,
1: también es medio argentino. Mirá, es de argentino usar el... Esto me parece que va por las dos manos. A usar el rolisec, las servilletas, cuando se termina el papel higiénico, nos dice Marcos.
0: Sí.
1: ¿O quién no ha llevado el papel higiénico a la mesa?
0: Sí.
1: ¿No? Cuando se termina la servilleta.
0: O sea, ¡qué vergüenza!
1: No es muy vistoso, pero bueno, a ver, con algo hay que limpiarse.
0: Sí, chicos. Nada más argentino que acompañar cualquier chisme con mates.
1: Y sí, hablando de cultura argentina.
0: Sí.
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0: Es de argentinos, nada más.
1: Y no comemos más.
0: Una nada más.
1: Es de nene argentino, golpearle a queremos comer.
0: Queremos con puré. Es de argentino también, no hace ruido cuando golpean la puerta y no querés atender.
1: Sí, recontra, escuchá, es de nene argentino que alguien toque el timbre buscando a tu mamá y te digan, che, ¿está tu mamá? Tu mamá te dice, no, dígasele que no.
0: No estoy.
1: Dice mi mamá que no está.
0: Lo quiero.
1: Bueno, pisó el palito, te está prendiendo, está prendiendo.
0: Le voy a mandar un beso grande a Kevin porque dice, nada más argentino que ponerle un clavito a la ojota cuando se rompe.
1: Sí, bueno, hay dos tips para eso. Cruzás tipo cruz, sí, el clavito, sí, si no derretís la goma. La derretís un poquito y la aplanás. Entonces te haces como un nuevo taponcito.
0: Nada más argentino que Nico Irala en los controles. Santi Jacobi y Majito Giordano, que también. Bien argentino.
1: Es un placer. Lástima que vos sos uruguaya.
0: ¡No, mentira!
1: Arriba, dice.
0: La mañana vos.

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3: Seguimos en vivo. 97.9 presenta. 4 minutos de las 3 de la tarde, amigos míos. Abrimos una nueva hora en FM Vida. ¿Qué tal? Es un piacere. Nico Irala en los controles, el trompetista que por fin le prometieron. Aguinaldo para diciembre, pero lo dijimos para el 2042. Y Santi Jacob es quien te habla en la voz. Agarramos la katana samurai. Hacemos... ¿Por qué? Porque llegamos al miércoles. Sí, llegamos a la mitad de semana. Estamos en una isla. ¿Y sabes quién llegó? La señorita.
5: Dale, loco, dale.
3: Majo Giordano.
5: Buenas tardes. ¿Cómo estamos, Nico Irala en los controles? Señor trompetista, dos trompetazos dio ya.
3: Y sí,
5: ojo,
3: bueno,
5: que se van contando. Tiene hasta tres. No, ya está.
3: Listo, ya cumplió. Cumplió
5: Santi
3: con el día.
5: Jacob, ¿cómo andas?
3: Es un placer.
5: ¿Bien?
3: ¿Cómo le va, Majito? Bienvenida. Es miércoles.
5: Es miércoles,
3: ¿qué,
5: es verdad?
3: ¿Qué onda afuera? ¿Qué onda el clima? ¿Qué onda la estratosfera? La capa de ozono sigue finita.
5: Finísima.
3: Fina,
5: cada vez más fina. Cada vez que salgo la veo un poco más fina. Ahora, el día está lindo, está raro. Hay un poco de frío y el tránsito, están todos totalmente locos.
3: Mucha gente nos decía que estaba soleado en distintos puntos de la ciudad. ¿Cómo fue por tus pagos?
5: Mira, yo estaba en zona sur y estaba refresco. Refresco. Ahora por acá, por la zona de la radio también. Refresco, che.
3: Bueno, tenemos mucho para charlar. Hoy es el Día de la Cultura Argentina, ¿sí? Así que tenemos mucha tela para cortar. La gran pregunta: ¿estamos listos para empezar?
5: Estamos listos.
3: Y bueno, entonces vamos.
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0: Argentina, yo soy de la T y la M sonando a esta hora. Hoy, en el Día de la Cultura Argentina.
1: Día de la Cultura Nacional, sí, conocí en todo el mundo. Mira, te pongo un ejemplo. Si estamos jugando a completar la oración, a rellenar, como por ejemplo, es más argentino que tal cosa, es como dice Mili. Mira, es de argentino, ¿sabes qué cosa? Cuando se nos corta la luz, ¿qué hacemos? Salimos a mirar si los vecinos también. ¿Viste? Vos decís, che, a veces cruzamos. No, porque debe ser esta fase, porque el vecino tiene, el otro no tiene. Y dándole vuelta, ¿sabes qué es muy argentino?
0: A ver.
1: Cuando vuelve la luz a aplaudir.
0: ¡Sí! Es muy argentino aplaudir, pero pará, también pasa en algunos hogares, al menos a mí me pasa, que si enchufo la planchita, enchufo esto, enchufo el otro, me salta. Entonces a veces es normal salir y decir, che, ¿qué onda fue de todos los vecinos? Pero sí, muchas cosas argentinas.
1: Es de argentino no conectar el caloventor y el secador de pelo a la vez.
0: No, olvídate. Bueno, complicadísimo.
1: Dejé a un hospital entero sin luz.
0: Sí, o si alguien está lavando los platos abajo y vos te estás bañando con agua caliente, no le podés abrir la canilla porque arriba le sale fría.
1: Es de argentino saber que el que cocina no lava los platos.
0: También, sí o sí.

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0: Vale.
1: 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Política. Cristina Kirchner presentó un reclamo ante la ONU por la condena en la causa Vialidad. Los abogados de la expresidenta solicitaron al Comité de Derechos Humanos de la ONU la suspensión de la inhabilitación para ejercer cargos públicos, la revisión de las condiciones de su prisión domiciliaria y plantearon la necesidad de recomponer la integración de la Corte Suprema de Justicia. Rosario.
2: Un jubilado encontró su auto destrozado en una cochera y lo acusan de haberlo dañado él mismo. Daniel guarda un vehículo que usaba para trabajar como chofer de una aplicación de viajes en un garage de la zona oeste. Hace unos días contó que lo halló completamente rayado y con vidrios rotos. Denuncia que el encargado y el dueño del espacio, que no cuenta con cámaras, evaden la responsabilidad.
1: Deportes. Polémica en Inglaterra. Aseguran que Licha Martínez y Alexis McAllister contrataron seguridad privada en sus casas tras el Argentina-Inglaterra. Según el diario inglés The Sun, los futbolistas del seleccionado albiceleste reforzaron la seguridad de sus domicilios de Manchester y Liverpool, respectivamente, luego del triunfo argentino en las semifinales del Mundial 2026 y del despliegue de la bandera con la frase «Las Malvinas son argentinas». Tiempo.
2: 15 grados 5 décimas la temperatura a esta hora en la ciudad de Rosario, 75% la humedad, cielo algo nublado a esta hora con neblina, atención que la visibilidad también está baja, según indica el Servicio Meteorológico Nacional, y cielo parcialmente nublado para la tarde y para el resto de la noche. A las 15 horas con 16 minutos, ya te informamos, ahora seguís en compañía de las canciones que más te gustan.
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2: Vamos derecho para el WhatsApp de la vida. 341-340-3200. Celebrando la cultura argentina. Si estamos charlando más argentino que esto, más argentino que lo otro, que se te corta la luz y salimos a ver si los vecinos también le pasó lo mismo. Tratemos de evitar ciertos mensajes porque acá se pudre todo. Sí, yo conozco. Quizás yo sea un poco más tolerante. Majito Giordano te va directamente con
3: ¿por qué?
2: Una
3: raga. No leí nada yo.
2: A la yugular. Como por ejemplo, dicen, es de argentino, pecho peludo, comercio a tu prima, pone.
3: Ay.
2: Es de argentino que te guste tu cuñada por más fea que sea.
3: Mentira,
2: y mensajes
3: eso.
2: Así.
3: Es mentira. Me encanta que dice que los eviten y los leen.
2: No,
3: o sea, no tiene ningún sentido.
2: Yo no hice nada.
3: Santiago,
2: no fui,
3: me lo voy a agarrar con vos si no.
2: Bueno, ¿qué más? Dale.
3: No importa. Es muy de, vos andás diciéndome si fuimos a repetimos algo porque yo claramente
2: okay.
3: No sé. Chicos, es muy de argentino si tenés que freír las milanesas, se te terminó el rollo de cocina, entonces le pones papel higiénico. Bueno, había escuchado algo de eso que dijeron con Mica, que justamente cuando se te termina el rollo de cocina, traes el papel higiénico. Es re.
2: Red argentino, recontra. Sí. Por ejemplo, es más argentino que. Yo te voy a contar algo.
3: Cuéntame.
2: Esto me pasó más de vagoneta que de economía. A ver, tampoco que estoy sobrado económicamente, pero.
3: ¿En serio?
2: Y tenía unos pesos como para comprar un shampoo y un dentífrico, por
3: ¿en
2: lo
3: serio?
2: Menos. Y pero por vago, ¿qué hice? Claro. Me quedé sin dentífrico y sin shampoo. ¿Qué tuve que hacer?
3: Agua.
2: Algo bien argentino, ponerle agua al shampoo.
3: Y el.
2: Y corté el dentífrico.
3: Olvidate.
2: Y lo rasqueteé así.
3: Es de argentino y de persona independiente.
2: Siempre,
3: Santi. Está muy bien, cada uno hace lo que
2: siempre.
3: Puede.
2: Sí, la sacamos para adelante.
3: Nada más argentino que escuchar a los Palmeras, por supuesto. En Navidad se escucha cumbia santafesina, sí.
2: Eso.
3: O sí.
2: Más argentino que tener la misma playlist cada año en Navidad. Que a la vez cortás y pones un tablón largo, vienen todos los primos en karaoke.
3: Olvídate. Escúchame, muy argentino usar los baldes de los helados, ¿viste? El helado es el que es el azul, el del tupper azul, como tupper después, para llevar ensaladas y
2: es
3: cosas
2: el famoso que lo hicimos una vez, muere tal objeto, nace otro. Como
3: nace,
2: por ejemplo, decía la tía fanática de las plantas, muere una pava eléctrica, nació una maceta. Así como puede ser con una cubierta, lo que sea. Más argentino que usar la camiseta de Argentina. Dice, lugar que vas de vacaciones, encontrás un argentino orgulloso con su camiseta.
3: Por supuesto.
2: Saludos desde Uruguay.
3: Saludos, hermano uruguayo. Entonces también, chicos, es muy de argentino, si te duele la cabeza es porque no tomaste mates. Vos sabés que un día sin mate no es imperdonable para un argentino.
2: No pasa.
3: No hay chance.
2: Bueno, sumado a los mates, había mensajes que decían, muy de argentino levantarte y analizar todo mirando un punto fijo.
3: Sí.
2: Mientras te tomás un mate. Bueno, ahora entiendo a mi viejo, digo, se levantaba a las 6 de la mañana y miraba un punto fijo. Estaba tratando de solucionar muchos temas. ¿Qué más tenemos? Dale, 341-340-3200. Estamos orgullosos de la cultura nacional.
3: Estamos orgullosos y queremos saber qué más argentino que qué. ¿Qué?

0: Mira, más argentino que hacer asado donde pinte nomás y a cualquier hora. Vos sabés que esto es verdad. Yo he asados de la banquina, ¿viste? De la calle, eso también es genial.
1: Siempre, el cordón, un ladrillito, una chapa, en la banquina, en plena ruta, no pasa nada.
0: En el boulevard.
1: Bueno, ¿sabés que es muy argentino? Que no sé si pasa en otros países. Yo estoy muy orgulloso de, por ejemplo, cuando llega el cocinero, la cocinera, depende de qué hayan comido, dicen un aplauso para el asado.
0: Sí,
1: un aplauso para la cocinera, ¿viste? Ahí todo orgulloso, le chiflan a la abuela que hizo lasaña.
0: ¿Y sabés quién se agrega? Un aplauso para el asado, un aplauso para quien hizo la ensalada, un aplauso para quien preparó. Y se empiezan a agregar un montón de aplausos.
1: No, pero ¿por qué empieza eso? Vos decís un aplauso para el asador. Y ahí salta quizá, no sé, tu primo que hizo la ensalada.
0: Claro, yo hice la ensalada.
1: Un aplauso para quien hizo la ensalada. Che, pero yo fui a hacer las compras. Un aplauso.
0: Yo puse casa, entonces que se van abriendo un montón
1: y aplaudimos
0: de aplausos.
1: Nada más argentino que pileta de lona comunitaria en la vereda. Está permitido. ¿Cómo que no? Y sí, es de uso de

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0: A mí me gusta cuando todos los argentinos, como nos dice acá Georgina, cuando te levantas a desayunar, te sobró pizza de anoche, empanado, lo que sea, te lo comes con la pizza directamente.
1: Siempre, siempre.
0: Mate con pizza y mate con empanada a la mañana, te digo que va.
1: Bueno, la pizza y los sanguchitos y las empanadas no tienen horario. Vos podés desayunar empanada.
0: También,
1: no, sí, siempre, siempre. ¿Sabés que es muy argentino? Ponele, cuando tu compañero de trabajo llega tarde, empezar a hacerle chiste. Como, che, ¿qué pasó? ¿Nos quedamos dormidos? Che, llegó el jefe, ojo.
0: O cuando, por ejemplo, haces un plan y tu amigo no puede ir, te tienen atado, no te dejan ir, pará, chicos, no puedo, loco.
1: Más argentino que mandar a tu hermano más chico a comprar la gaseosa cuando la comida ya está servida.
0: Soy.
1: No, ¿sabés que es muy argentino?

0: argentino de convencer a tu hijo que vaya al kiosco diciéndole, dale, dale, que vos sos el más rápido.
1: No.
0: Y el nene, oh, yo soy el más rápido.
1: Sí.
0: Y
1: va, sí.
0: Se pega un pique a la esquina y vuelve.
1: Bueno, pero sí son los niños.
0: ¿Y sabés cómo vuelve? ¿Cómo? Vuelve pegándole rodillazo al envase de la, ay, de la gaseosa, sí, retornable. Así, tuc, tuc, tuc, tuc, como que va haciendo jueguitos.
1: O en la bici también. Si llevas la bici, la bolsita ahí, también le vas pegando con la rodilla. También. Chicos, nada más argentino que dejar algo roto hasta que lo toque otro y echarle la culpa. Esto es verdad.
0: Tipo, se rompe la pata de la mesa. Déjalo ahí.
1: Yo no me siento más.
0: Apoya la abuela.
1: Se siente mi casa.

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1: Nada más argentino que buscar promociones en todo. Y cuando encontrás una buena promoción, obviamente se la compartís a tu amigo, a tu mamá, a tu papá, quien sea. 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
2: Vos sabés que hoy estamos transitando el 29 de julio, 29 de ñoquis. También nada más argentino que unos buenos ñoquis, que unos ricos ñoquis. Irala, hoy comemos ñoqui.
1: Hoy ñoqui, escúchame, cambiamos el menú. Dale.
2: Ponete a cocinar. Gnocchi. Dale, que cocine Irala. ¿Sabés que ya que hablaste de promociones, hablando de la cultura nacional, se está celebrando hoy en todo el país? Me gusta. Para que se me bugue.
1: Vamos, Charlie, bien.
2: Me olvidé lo que iba a decir. Sigo,
1: chicos, sí. Nada más argentino que Charlie García, por supuesto, que estamos escuchando acá de fondo. Nada más argentino que llamar a alguien como la última palabra que dijo. Por ejemplo, sí, ayer fui al cine. Che, cine, escuchame una cosa.
2: ¿Viste? Siempre. Te quedé con la última palabra y es como el apodo nuevo. No te iba a decir, me había olvidado lo que te iba a decir, pero a nivel comercio, no hay nada más argentino que hacer fila por algo que se regala. ¿Viste? Voy a decir, qué sé yo. Che, a ver, están regalando, es gratis, tazas para FIA 1. Y hay un tu amigo haciendo fila. Che, por uno tiene un clip.
1: Pero están regalando nada.
2: Pero es gratis, viejo. A ver, que no voy a hacer fila porque es gratis. Si es gratis, vamos.
1: Nada más argentino que cantarle feliz cumpleaños a una persona que está sentada en la punta de la mesa que ni siquiera es su cumpleaños. ¿Viste qué pasa eso con los grupos de amigos?
2: O que, por ejemplo, en un barcito te canten el feliz cumple, que se cope todo el bar. Eso es argentino. No sé si pasa en otro lado. Chicos, no hay nada más argentino que... Sí, recontra, que hacer hielo en las botellas. Saludos desde Río Tercero, Córdoba, nos dice Pini.
1: ¿Sabés en qué hago yo hielo? A veces en los potes de queso, de mermelada, esos los de plástico.
2: Y después... clavas cuchillo.
1: Claro, no, después lo desmoldás y te queda el hielote enorme, bueno, para la jarra.
2: Ya te conozco, pero... chingón, guancha. Vos ya estabas pensando en la jarra, porque yo digo que hay que hacer hielito chiquito. Que no sé, después tenés que tener cuidado. Si rompes el del tupper con la cuchilla, más probable es que te apuñales, amigo. Tenés cuidado.
1: Nada más argentino que tener una tía que corta la torta en fetas, es verdad, ¿viste? Dame un poquito más, tía, tengo un hambre.
2: Tía, muy poquito.
1: Mejor como un pancho, quiero un pedazo grande.
2: Es de argentino que cuando llueve salen automáticamente las tortas fritas. Siempre en los pensamientos panaderos.
1: A ver,
2: de por penas ahí. También.
1: No, chicos, nada más argentino que usar el frasco de mermelada para vaso, es verdad. O para darle otro uso, para las aceitunas sueltas que te compras, la pones en el frasco de mermelada.
2: Se recicla al 100%. Chicos, más argentinos que dejar de hacer lo que estás haciendo para ayudar a empujar el auto de alguien que no arranca, ¿viste?
1: Sí.
2: No, el argentino es individualista, no ayuda. Vos esperá a ver a un argentino que a alguien se le para el auto, se bajan 6, ¿viste? De la nada. Ya somos muchos, no importa, ayudamos entre todos.
1: Tal cual. Me encanta que acá están re perdidos. Hola, Nico y Mica. ¿Cómo andan? No, nada
2: más. Es un desastre.
1: Nada más argentino que decir algo y de la nada olvidarte lo que ibas a decir y decir, olvidar lo que iba a decir.
2: Nada más argentino que decirle cualquier nombre al locutor, viejo. No. Más argentino que qué sabes que decir ahora después lo hago.
1: Ahora después.
2: El ahora después es una creación hermosa.
1: Pero se reentiende el ahora después.
2: Sí, se entiende que lo vas a hacer ahora en un ratito.
1: Es ahora como si te digo en una hora, ¿entendés?
2: Yo te voy a explicar cómo nace ahora, después.
1: Sí.
2: A mi mamá yo siempre le decía ahora después. Cuando yo le decía ahora, después lo hago, yo le quería vender en el ahora para tranquilizarla, pero avisarle que después lo iba a hacer. Como por ejemplo, Santiago, hacé la cama.
1: Ahora después lo hago.
2: Sí. Lo voy a hacer, pero en un ratito. Six Seven.
1: ¿Qué? ¿Por qué Six Seven salió de la... No, está quemado, están los dos quemados, ni yo no sé por dónde. Chico, nada más argentino que insultar a alguien cuando le decís que es lindo. Por ejemplo, pa, qué linda que estás, hija.
2: Mirá, hablando de merendar, nada más argentino, ¿sabés qué? Que meter la galletita, que claramente va a no tener un peso. Y que comer con el mate cocido la galletita de agua. Dejar la galletita hasta que se empiece a pulverizar, ¿viste? Que al final tenés que juntarla con la cucharita al fondo.

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0: Día de la Cultura Nacional. Si yo te pregunto, más argentinos que qué, en este me... en este me identifico mucho. Dice, no hay nada más argentino que estornudar, ¿viste? Con... Dice, y terminarlo con un insulto. ¿Viste que estornudas tan fuerte que casi se te escapan las pupilas de los ojos? Y decís, la de tu... Tuki.
1: Escúchame, nada más argentino que toda nuestra ronda vida. Sonando en Santa Fe Capital, Vida Santa Fe 107.9 y en Villa María, Córdoba 101.3.
0: Estamos en Viedma, provincia de Río Negro. Le damos la bienvenida a esta gran familia 95.7 y llegamos a Esperanza 103.9.
1: En Buenos Aires, Pergamino 103.7, San Nicolás 93.5.
0: Estamos en San Miguel de Tucumán 97.5 y nos despedimos en El Faro, en el fin del mundo, en Tierra del Fuego, en la 100.7.
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0: Nada más argentino que al mecánico o al plomero o algunos rubros por ahí que cuando se agachan se
1: pueden ser no, bueno.
0: También. Pero es cierto.
1: Vos decís que vimos una raya y no estamos en el mar.
0: Claro.
1: Claramente. Sí. Chicos, no hay nada más argentino que, bueno, tratar de cornuchi, ¿viste? Que le pusieron los cachos a algún conductor que hizo una mala maniobra en la vía pública.
0: Sí, es verdad.
1: No hay nada más hiriente que te griten justamente esa palabra. Porque se mete con tu familia, viejo.
0: Sí, pero igual, pará, en la calle no se hagan los locos. Porque siempre hay uno más loco que uno. Escúchame, no hay nada más argentino que insultar a alguien por mandarse alguna cagaduli que vos hacés frecuentemente.
1: Sí.
0: Vos lo hacés todo el tiempo. ¿Por qué me venís a retar a mí? Bueno, ¿por qué no lo hiciste vos?
1: Porque yo soy inimputable. ¿Sabés qué es? Que lo vimos en la Copa del Mundo. Los hijos de los futbolistas de la selección argentina que no pierden el patriotismo. Así sí. Que, por ejemplo, se pusieron a jugar con una botella. En plena cancha. Viste que el argentino juega con todo. Con pelota de trapo, con una tapita, con una latita, con lo que sea.
0: Es que vos te podés ir de Argentina, pero Argentina nunca se va a ir de vos.

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0: De la mano de la conga y el loco silvestre, haciendo Quiero Verte Feliz, pero sin mí. Más argentino que hacer como el toro, ¿viste? No te hablas más con tu ex y te sacas la mufa. Sí. Así, directamente. Abrimos una nueva hora en FM Vida. ¿Qué tal? ¿Cómo le va? Usted, Majo Giordano en la voz, Santi Jacob es quien te habla, el señor Nico Urán en los controles. Van con lo que dice Nancy, que dice: hola, Majo. Hola, Nico. Vos, Alexis. Vos, Lea. Vos, Santi.
1: Ay.
0: Dice: así es mi vieja, cuando no quiere llamar a uno de nosotros y nombra a cualquiera. A mí me pasó un montón con mi abuela. Por ejemplo, por nosotros somos 5 primos y capaz que se juntaba toda la primada. Decía, me quería llamar a mí. Dice, vos, Juli, Irielcita, vos, nena.
1: No sé el nombre. En el medio entraban los perros también por ahí. Sí. Empiezan a tirar los nombres de los perros. Decís, dale, ma.
0: Qué feo que nombren al perro antes que a vos. Así no se puede, con todo amor al canino.
1: Escúchame, nada más argentino que agradecer al que nos da el paso del cruzar la calle. No solo que lo agradeces, sino que un poco más, no sé, lo vas y lo abrazás, le das un beso.
0: Está normalizado agradecer que te den el paso por la peatonal, ¿viste? ¡Qué locura!

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1: Elon Musk lanzó Xmoney, la billetera virtual de la red social X. Los usuarios premium podrán enviar dineros a otros en tiempo real. Por el momento solo va a estar disponible en Estados Unidos.
0: Deportes.
2: Nos vamos a las pistas. El turismo carretera, el TC, la categoría más popular del país, confirmó su histórico regreso a la ciudad de Rosario. El autódromo municipal también va a albergar la llegada del TC Pickup en el mes de agosto. El retorno de la máxima será en el mes de octubre. Todos los datos en rosario3.com.
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1: Mauro Icardi hizo un descargo tras la previsión para salir del país. En medio de su conflicto con Wanda Nara y las nenas, el futbolista recibió una notificación donde le anunciaron que no puede abandonar Argentina. Me pregunto, ¿cuál es el fundamento político? Fue lo que dijo.
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2: Actualizamos el clima en la ciudad de Rosario y la región. 15 grados 5 décimas en este preciso momento, según define el Servicio Meteorológico Nacional. Humedad 75%, cielo algo nublado, pero te tengo que decir que el sol tomó protagonismo. 16 horas 12 minutos, ya te contamos toda la información que necesitas. Quédate con la música que más te gusta.
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2: Vos sabés que yo tengo una pregunta para vos, Majito. Sí, para todos los oyentes. ¿Qué tienen que hacer el 30 de julio?
3: Proponeme algo. Poneme algo lindo para hacer algo divertido.
2: No, no,
3: ¿cuándo es? ¿Mañana?
2: ¿No te acordás? Mañana.
3: Mañana 30 de julio, no, pero poneme algo ya.
2: Vale. 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
3: A ver, nada más argentino, ¿viste cuando hay, no sé, en un grupo de personas sabés que a uno le fueron infiel?
2: Sí.
3: Bueno, vos le decís que, no sé, Cornucci le decís a todo el mundo, bueno, menos a ese. A ese no le podés decir nada porque ya tocás un tema sensible.
2: Admiro, pero lo modifico.
3: No.
2: Vos podés jugar con las anécdotas de tus amigos siempre y cuando no sea tan reciente el dolor. Viste que, por ejemplo, a uno le podés decir Cornucci, le podés decir el que se desgarra todos los partidos, pero si es muy reciente y sabés que todavía la herida es latente, y a ese se le evita.
3: Está la herida bastante abierta.
2: Decirle todo eso. Tengo un audio, tengo un saludo por acá, un saludo rutero. Hola, ¿qué tal?
4: Hola, Ray, buena vida para todos.
2: ¿Cómo
4: excelente
2: anda, papá?
4: La radio, como siempre, acompañándonos en la ruta a nosotros.
2: Un
4: saludo grande
2: genio
4: para los expresos. ¿Cómo para René,
2: que hoy es cumpleaños.
4: Está yendo para el puerto. Ponele un tema. Un tema bien movido, así se me va despertando.
3: ¡Movido!
4: Excelente la vida.
2: Genio, genio, amigo. Gracias por bancar. Sí, hablando de ruta, ya despejó el cielo, ¿no?
3: Sí.
2: Está lindo para agarrar la ruta. Te agarraste, comes una mandarina mientras, no sé, te tenés un poquito en la banquina.
3: Para rutear, por favor, qué lindo.
2: Bueno, vamos con lo nuestro. Cerramos con esto. Hoy es Día de la Cultura Nacional, 29 de julio, Día de Ñoquis. También más argentino que qué.
3: Mirá, acá dicen nada más argentino que jugar al chinchón y nos mandan una foto que está saliendo vos atrás de fondo hablando.
2: Hello.
3: Y hay un niño que está jugando al chinchón y tiene un corte más o menos como el tuyo.
2: No
3: tiene,
2: me digas.
3: Un flequillito un poquito más largo. Pero si estás escuchando en este momento, hacete el flequillito del Santi. Por favor, te quedaría hermoso.
2: Dicen que se están pidiendo en las peluquerías. En las peluquerías está el corte Malcorra, sí, el corte Peso Pluma, el corte del Santi.
3: El corte
2: Es un flequillo recto, bien recto.
3: Por favor, no.
2: Chicos, es de argentino banco a pleno y más cuando recién te mudás. Es de argentino tener un plato de cada color.
3: Sí.
2: Viste que, por ejemplo, cuando apenas te mudás tenés un plato de cada color. Uno que te dio la abuela, otro que te compraste, otro que se lo robaste al vecino. Tenés un solo tenedor, tres cucharas. Es como que vas improvisando tu cocina.
3: Escúchame, es muy de argentino cuando te subís al remis, al taxi, lo que sea, preguntar si hay muchos viajes. Vos sabés que es algo que siempre, yo me sube, está movida la noche, hay mucha gente. ¿Qué le importa al otro contestarme?
2: O cruzarte
3: también
2: al vecino en el ascensor y le preguntar, che, está pesado el día. Son charlas, sí, de ascensor.
3: Parece que va a llover, che. ¿Viste?
2: Sí, parece, ¿no?
3: Está resoleado.
2: Y queda así él, ¿viste? Y nadie responde nada. Chicos, no hay nada más argentino que gritarle al churrero, ¡churrero! Y hacerse el pavote. Y viste que nah, bueno, dice, ¿qué? Dice que es muy argentino gritarle al churrero, hacerse el pavote, esconderse, y dice, viste que quedan cabeceando, como mirando para todos lados. Pero estás jugando con el laburo de alguien.
3: ¿Cómo vas a llamar solamente
2: para molestar?
3: No, eso está mal.
2: No adherimos acá, no adherimos.
3: Mirá, nada más argentino que matar un mosquito y después insultarlo. Sí, ahora, tomá la...
2: Sí.
3: ¿Viste? ¿Por qué? Por el mosquito. Encima que lo mataste, lo insultás.
2: Y bueno, pero es el mosquito. Siempre está el mosquito que empieza zumbando, ¿viste? En plena noche, que no sabe dónde está. Que vos prendés la luz y desaparece el tipo. Es como que está jugando a la mancha. Chicos, no hay nada más argentino que insultar a la gente sin insultarla. Como por ejemplo, no sé, Majito dice una pavada y yo digo, ah, Einstein te dicen,
3: claro,
2: a vos. Como,
3: chocolate por la noticia.
2: Claro, le das el pie, pero es sutil.
3: Escúchame, nada más argentino que cuando se te acaba el dulce de leche pasarle el dedo al pote. Es terrible.
2: Bueno,
3: es demasiado.
2: No solamente con el dulce de leche, a mí me pasa con la crema, de leche. Por ejemplo, te querés hacer un arroz, unos fideos, se le cucharea todo, hasta la mínima.
3: ¿Crees que
2: hasta
3: te regale
2: la mínima gota?
3: Un paquete de fideos antes.
2: No estoy necesitando crema.
3: Una salchicha. Crema, la pescara, la crema.
2: Escucha. Y bueno, ¿una manteca?
3: Salchichas o nada.

futuro. Lauta y Tote, arriba Morocha. Luciano Pereira y Uriel Lozano, Tudor.

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0: ¿Sabés que es muy de argentino también? A la cerveza decirle la rubia, la morocha, la
1: sí,
0: roja.
1: La chela, claro, pero si vamos a tomar una la rubia. Fresca.
0: Sí, pero una rubia es una cervecita rubia.
1: Una rubia, claro. Sí, obviamente.
0: Una morocha.
1: Sí, una negra, una colorada.
0: Una negra.
1: Todos los chiches. Mirá, acá no sé si para nosotros. Dice nada más argentino que reírte de una persona cuando no le sale ni una palabra. No, bueno, me siento un poco identificado. ¿Sabés qué me hizo acordar? Es, no hay nada más argentino como hijo que tratar de no reírte cuando tu mamá se traba tratando de retarte. Viste que, por ejemplo, está en pleno reto. No, que vos hiciste, que no hiciste. Y se empieza a trabar. Y ahí, a ver, es muy difícil esconder la carga.
0: Creo que ahí es lo peor para la madre, porque ella arranca con la furia y dice, ay,
1: no, bueno, pero si vos te llegás a reír o estás retando a tu hermano y vos te reís de fondo,
0: también la ligás vos.
1: Se viene la chancleta.
0: Capaz que no hiciste nada, pero la ligaste vos también.
1: La chancleta voladora.

0: Resumen de noticias. Entre Ríos se presentó como sede oficial del invierno. El lanzamiento de la temporada turística se realizó en Buenos Aires. La iniciativa posiciona a la provincia como el destino donde la estación se vive desde el bienestar, el encuentro y la hospitalidad. Se abrieron los sobres de las licitaciones para adquirir maquinaria vial. La inversión supera los 12.000 millones de pesos, contempla la incorporación de 56 equipos que se sumarán al Parque Vial Provincial. El nuevo equipamiento permitirá garantizar mejores condiciones de transitabilidad de rutas y caminos. Frigerio destacó el respaldo estatal a la producción en Aranguren. Durante el 118 aniversario de la localidad, el gobernador afirmó que el Estado debe acompañar a quienes producen y generan empleo en una jornada que combinó los festejos con una muestra del trabajo y la actividad regional. 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
1: Para todos esos amores que dicen ser prohibidos. Y para todos esos que no pudieron ser. Esto dice así.

0: Celosa de qué personaje con J Balvin a 20 minutos de las 5 de la tarde. Y nada más argentino que tener todos los cuchillos de la cocina sin filtro. Sí. También tener hambre, abrir la heladera, ver que no hay nada para comer. A los 5 minutos volver a abrirla, a ver si apareció algo por arte de maja. Se me fue la I.
1: Yo te quiero muchísimo. Pero eran los cuchillos sin filtro, sin filo era al final. No puede ser, viejo.
0: Sin filo.
1: Sin filo. Sí. ¿Y sabes qué pasa?
0: ¿Dije filtro?
1: Sin filtro. No, escuchá, pará. ¿Sabes qué pasa
0: es la
1: encima?
0: Dislexia,
1: no hay nada más argentino que desconfiar del afilador de cuchillo. Que hace... No, este, a ver, yo sé que ellos son muy honrados, ¿sí? Pero siempre pregunté el precio antes de afilar una tijera o un cuchillo.
0: Escúchame, ¿viste que recién dijimos nada más argentino que reírse del otro cuando habla mal?
1: Es así.
0: No es argentino.
1: Bueno, nada más argentino que reírse de alguien cuando se cae. Después le preguntás, che, ¿está todo bien? Pero si se cae.
0: Con los ojitos rojos te dice, sí.

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1: A 15 minutos de las 5 de la tarde nos vamos a ir a WhatsApp, pero si estás pensando en este momento en una buena pasta, presta atención, porque la mejor es la italiana. 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
0: Hablando de pasta, llegamos al 29 de julio.
1: ¿Comiste mucha pasta y mucha pizza en Italia?
0: Comí mucha pizza. Yo soy muy pizzero.
1: ¿Sos pizzero? Me gusta. Pizzero y cervecero.
0: Vos sabés que siempre dije, a ver, de mi familia necesito un maestro pizzero, ¿viste? Que de la nada te mete una pizza así, te saque de la galera una pizza. Que vos decís, chicas, hacemos el sábado. Tenés a un amigo maestro pizzero.
1: Pizza. ¿Qué pasó? Pizza casera en realidad. Tenés que agarrar, comprar sería la harina, pero la harina para pizza directamente. Y ya con agüita y con aceite te armás una pizza increíble. Un poquitito de musa, no sé qué más remarte.
0: Acá está, estoy de nuevo, ¿no?
1: ¿Qué pasó? ¿Te emocionaste por la pizza?
0: Me vino a visitar el muñeco Gallardo. Me vino a visitar el gallo Claudio. Así que
1: era más gracioso que era tu anécdota.
0: Que te quería contar. 29 de julio, día del gnocchi hoy. Día de gnocchi, vamos a full hablando de pasta. Esta es la italiana. Hoy es el Día Mundial de la Lasaña.
1: ¿En serio?
0: Sí, te juro. Día Mundial de la Lasaña, Día Mundial del Tigre. ¿Y sabes qué es el Día Mundial?
1: ¿De qué?
0: Del Mal de Amores.
1: ¿En serio?
0: Por eso queda del día de hoy para el resto de la historia que un 29 de julio del año 2026 se separaron Luke Rey y Joaquín.
1: Es verdad, no hablamos de eso y hay que hablar de eso.
0: No, si hablamos.
1: Escúchame. Sí, bueno, yo no hablé de eso.
0: Pero pará, te voy a decir algo, sin hacer chistes y sin hacer chiste irónico, porque hay una minoría que se ofende, que dice, no, chicos, ¿cómo burlarse de dos personas que están pasando por un mal momento?
1: ¿Por qué nos burlaríamos?
0: No, porque habíamos ironizado un poco la situación.
1: Bueno, pero
0: diciendo,
1: escúchame.
0: Che, no, hoy el mecánico me dijo que no trabaja por la ruptura de Joaquín Lucra.
1: No, bueno, pero escúchame, la Joaquín igual. Hicieron una campaña muy grande en TikTok. Yo no se entendía, se tiraban muchas indirectas, bueno, la gente no terminaba de entender y es oficial, se terminaron de separar la Joaquín con Lucra. Era una pareja que yo le apostaba, me gustaba.
0: Mira, yo te voy a ser sincero, supuestamente mucha gente, viste que cuando se empiezan a viralizar estos videos, que una sube una historia, que otro le dedica, no sé, una frase de rolón, sí. Muchos piensan que se viene una colaboración.
1: Ajá,
0: viste,
1: tal
0: que,
1: cual.
0: Que están promocionando un disco, que están, no sé, por sacar ropa de
1: una
0: su marca.
1: Estrategia de marketing, digamos,
0: pero
1: algo
0: no,
1: así.
0: Se termina.
1: Era de verdad.
0: Ya está, bueno, taza que uno para su casa.
1: Igual yo entiendo que a ellos les sirve hacer contenido, pero existen igual estas parejas que se separan, que no son mediáticas, por supuesto, y que se empiezan a tirar estado, fotito. Voy a decir, basta, ya está, te separaste así con la tuya.
0: Último, sí.
1: No, eso.
0: Ah, bueno, un último momento. ¿Viste que recién mencionamos al afilador de cuchillos? Uh-huh. Tengo un reclamo por acá. Chicos, a los afiladores de cuchillo le tengo un poco de bronca. Una vez pasó uno por mi casa, le pregunté, che, ¿cuánto cobras? Y me dijo un precio. Lo hice alfilar 3 cuchillos y cuando me fue a cobrar, me cobró mucho más caro de lo que me había dicho. Entonces el trabajo ya lo había hecho.
1: Claro.
0: Y se quería llevar un par de mangos más de lo que me había dicho.
1: No, y aparte es peligroso porque ellos tienen el cuchillo en mano, de verdad igual. No, de verdad.
0: Bueno.
1: Es peligroso, pero en serio, no es joder. Yo le estoy traumando a muchas personas, pero es cierto.
0: Ahora vos me estás diciendo que si yo sé que no estamos tirando un odio hacia los
1: no,
0: afiladores,
1: ¿no? Nada, pues, igual, es como si estamos hablando de los mecánicos. No, son todos iguales. El
0: 99,999% son tipos honrados, sí. Mujeres honradas también. Pero es verdad lo que dice Majito, si por ejemplo te dice, no, che, vos me dijiste 100.000 pesos, me está cobrando 300. Y el que tiene las tijeras y la cuchilla parrillera es el afilador, ¿no?
1: Claro,
0: vos.
1: Hay que tener cuidado, de verdad, no es cierto.
0: Dame la plata, te dicen.
1: Claro, hay que tener cuidado. Bueno, queremos saber qué andan haciendo, nos cuentan, foto, audio, audios pueden ser también.
0: Eso, vamos a charlar. Estábamos charlando hasta hace un rato de la argentinidad, porque hoy es el Día de la Cultura Nacional, pero ya está. Así, hasta acá llegamos, vamos a charlar. Yo quiero saber qué onda, qué están haciendo ustedes. ¿Salió el sol?
1: Salió el sol.
0: Es lo importante.
1: Escúchame, cierro con este porque me dio risa. ¿Viste cuando vos sos chico y te falta, no sé, aceite, un poco? Pero necesitas un poquitito de aceite para poner la ensalada. Vas, le tocas la puerta al vecino, me das una tacita de aceite, me das una tacita de azúcar. Capaz que es para ese momento nomás. Nada más argentino que eso.
0: Mira, yo te voy a decir, una vez yo me necesitaba un huevo. Y fui, le golpeé al vecino, tú.
1: ¿Tenés un huevo?
0: Hola, ¿qué tal? ¿Cómo le va? ¿Te puedo molestar? ¿No me prestás un huevo? Sí, dice, ¿cómo que no? Y al otro día... ¿Por qué me hacen cara del otro lado?
1: No, dale, te lo digo.
0: Al otro día fui y le devolví el huevo. Me dice, no, no hacía falta. Me dice, ¿cómo me vas a devolver un huevo? Pero no, a ver, si yo fui y te pedí un huevo, yo te lo devuelvo.
1: Fue muy amable tu vecino.
0: Sí, sí.
1: Prestarte uno.
0: Eran las 4:30 de la mañana. Me quería hacer un omelette.
1: Ah, bueno. Con un solo huevo.
0: Medio desubicado.
1: Un omeletito.
0: Bueno, charlemos.

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0: Qué grande el huesito, qué lindo tema. Música ilegal para mis oídos. Melón vino lo que estamos escuchando.
1: No le queríamos pisar este tema, pero bueno, tenemos que contarles que por acá están desde Coronda y están despalillando en el galpón de Gaite. Quieren un tema para Coqui, Maricel, Etelvina y Rocío. ¿Sabés lo que están despalillando?
0: ¿Qué están haciendo?
1: Y frutillas, si están en Coronda.
0: Qué rico, claro. Qué rico. Vos con este sol, una frutillita, un licuado.
1: Un licuado de sol.
0: Frutilla. 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

0: Escúchame, licuado de frutilla con banana. Acá nos manda una foto nuestra amiga La Colo. Y arriba le puso un poco de chocolate rallado. Muy buena combinación. Primero que es una combinación increíble para un licuado. Y segundo que con el chocolate arriba lo llevaste a otro nivel directamente, Colito.
1: Me gusta, es como un licuado multifruta. Yo me acuerdo cuando era pibito, que después de tomarte un juguito, viste que después lo explotaste. O sea, como sí. Que estaba tirando pirotecnia. Yo, ¡boom! Siempre pasaba en las escuelas. El que más me gustaba, ¿sabes cuál es?
0: ¿Cuál?
1: La gente, a mí que me importa lo que te gusta,
0: no,
1: pibe.
0: No, sí le importa a la gente, dale.
1: El de multifruta. El de tutti frutti.
0: No, horrible.
1: No, ¿cómo que
0: no? Eres horrible, ¿eh?
1: ¿Cómo?
0: Lo predico. El de bolsita también es horrible, el de multifruta.
1: El del polvito.
0: ¿Sabes cuál es el mejor?
1: ¿Cuál es el mejor?
0: El de manzana.
1: No.
0: Pero es indiscutiblemente el de manzana.
1: El de naranja durazno es el mejor.
0: Ah, eso es verdad. También es bueno. Sí.

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0: Ángeles Azules, con qué personaje se van a ir haciendo de la A a la Z, abriendo esta nueva hora, 5 de la tarde, 6 minutos, última hora que vamos a pasar con Nico Irala, que está en controles, y con Santi Jacob en la voz.
1: Es así, llegó el momento, es la Golden Hour, Happy Hour, últimos, ¿cuándo? 54 minutos y monedas un poquito más. Y empezamos a charlar, quiero actualizar el WhatsApp, quiero saber en qué andan ustedes. Ya a las 5 de la tarde, 6 minutos, ¿qué están haciendo? ¿Están trabajando? ¿Están, no sé, de vacaciones? Sí. ¿Están limpiando? ¿Alguien limpiando?
0: Que nos cuenten lo que tengan ganas. Escúchame, algunos audios también pueden ser audios que se escuchen lo mejor posible, por supuesto, no tan largos, pero bueno, que nos vayan dando cuenta de qué andan haciendo a esta hora.
1: Es momento terapéutico, si ¿sí? nos quieren contar algo, si están mal de amor, si tienen alguna queja con algún vecino, si le prestaste plata a un amigo y lo tenés que andar persiguiendo hasta abajo de la cama porque no te quiere devolver, encima se ofende porque le pedís la plata que te debe.
0: Terrible. O si tenés algún proyecto que decís, che, no se lo quiero contar a nadie esto para no quemarlo, nos lo contás nosotros.
1: Pero claro, anónimo. Obviamente lo hacemos sin nombre y apellido.
0: Lo vamos a hacer público, lo van a escuchar todo el mundo, pero no te decimos tu nombre y tu apellido. Estás a salvo con nosotros.

0: 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Argentina.
1: Nueva renuncia en el gobierno. Darío Genua dejó a la Secretaría de Ciencia y Tecnología. El funcionario formalizó su salida después de varios días de incertidumbre tras una reorganización que redujo las atribuciones del área que encabezaba.
0: Rosario.
2: Asistieron a una mujer por inhalación de monóxido de carbono tras un incendio en la zona sur de la ciudad. El fuego se desató en un dormitorio de una casa de pasillo. El dueño de la casa y los vecinos lograron sofocar las primeras llamas antes de la llegada de los bomberos zapadores.
0: Deportes.
1: La FIFA abrió un expediente contra Argentina por la bandera y por los incidentes ocurridos luego de la final del Mundial 2026. La comisión disciplinaria inició oficialmente el procedimiento contra la Asociación de Fútbol Argentina. También están involucrados varios jugadores y miembros del cuerpo técnico.
0: Tiempo.
2: Actualizamos el clima en la ciudad de Rosario y la región. 16 grados, 3 décimas es lo que define y detalla el Servicio Meteorológico Nacional, acompañado con una humedad del 70%, cielo despejado en este momento. 5 de la tarde, 14 minutos. 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
3: Vamos derecho para el WhatsApp de la vida. 341-340-3200. Llegamos a las 5 de la tarde. 16 minutos que lo acompañan. Y sabes que estaría bueno también unos buenos mates. ¿Mate en la cama, sí o no?
4: Sí.
3: Y que no se caiga.
4: Por
3: sí,
4: supuesto.
3: Si no, bueno, bastante complicado. Y menos si se te cae una copa de vino. 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
4: Muy bien, nos vamos a WhatsApp. Entonces, 341.
3: Un vasito de agua.
4: No puede parar de toser un segundo.
3: Estábamos. ¿Estás bien, Majo?
4: Sí, estoy bien. Vamos.
3: Bueno, vamos. Tengo un audio por acá.
4: Dale, vamos.
3: Hola, ¿qué tal? ¿Cómo le va a usted?
5: Quería hacer un descargo.
3: Sí. ¿Qué pasó?
5: Con respecto a una amiga.
3: Epa.
5: Que me dejó de hablar y que no me responde los mensajes. Sofía Mini, si estás escuchando esto.
3: No, con nombre y apellido.
5: Atendé mi llamada.
4: Atendé. Sofía Mini, te estamos llamando. ¿Cómo puede ser que no le atendés a tu amiga? ¿Cómo se llama la señorita?
3: Sofía, no tiene nombre en WhatsApp.
4: ¿No tiene nombre?
3: No tiene nombre.
4: Bueno, inventale un nombre.
3: Es anónimo. Gloria se llama.
4: Gloria. No, puede ser que tu amiga no te esté contestando los mensajes. No, bueno, tiene ningún sentido.
3: Sí, pero ¿qué onda, Sofía?
4: ¿Pero qué le estás mandando?
3: Te debe plata.
4: Claro, porque es...
3: No sé qué está pasando. No, ya está. Es como que directamente cambió el número, te tiró el celular por el puente Victoria.
4: Sí, o también si vos sos muy de mandar reel tras reel tras reel, capaz que Sofía se cansó. Dice, bueno, va.
3: Bueno, hay que tener paciencia.
4: Basta.
3: Mira, yo voy a contar esto.
4: Sí, contalo.
3: Nosotros con Majo Giordano tenemos una gran amistad. El tema es que yo soy bastante intenso. Y yo le digo... Cada cosa que veo, yo se la mando. Yo le mando los reels por Instagram. ¿Y qué hace Giordano? No me contesta.
4: Bueno, pero los veo, te juro que los veo.
3: No seas así, tengo un audio. Hola, ¿qué tal? ¿Cómo le va a usted?
6: Feme vida, ¿cómo andan? Les quiero pedir, punto G, por favor, estamos acá en San Nicolás, pasando con mis amigas.
3: Ok, ¿de Quevedo?
6: Gracias.
4: Sí.
6: No sabes.
3: No, me eliminó el mensaje. Me eliminó el mensaje mientras lo estábamos...
4: Me dio vergüencita.
3: ...reproduciendo. Dice, no, estamos en San Nicolás. Viste que acá están con muchas refacciones.
4: Para ahí está para las niñas. Mirá. Es punto G, pero bueno, la versión remixada. Nico irá en controles.
3: ¿Qué onda? ¿Qué cuenta la gente?
4: Mira, tengo algo que contar. El viernes voy a faltar al trabajo, pero mi patrón no lo sabe. Está muy bien.
3: Bueno.
4: No tiene por qué saberlo, no tiene por qué meterse en tu
3: Juan
4: vida.
3: Juan Carlos García, ya lo sabe el patrón.
4: Ya está. Juan Carlos García.
3: Te quemamos acá al aire.
4: Que hay un Juan Carlos García que está diciendo, yo no hice nada.
3: Juan Carlos.
4: Yo voy a venir.
3: Pero yo no fui.
4: Yo recién me levanto.
3: Vida muy lindo todo. Yo presté dinero a un amigo mío, el cual que dijo... Bueno, no. Bueno, yo lo voy a contar. Vida, muy lindo todo. Yo presté dinero a un amigo mío, el cual es no vidente, mi amigo, y me dijo, gracias, cuando nos veamos, te pago. Dice, nunca más me pagó.
4: Muy malo. Chicos, por ser mitad de semana estoy en estas. Estudiando para mañana, mándeme mucha suerte, pero muchísima suerte. Está estudiando algo de aminoácidos, proteínas.
3: Es nutricionista, ¿no?
4: Lípidos, sí, cosa difícil.
3: No,
4: muy difícil, muy difícil. Bueno, éxitos para mañana.
3: Buena letra. ¿Sabes qué me gusta? Que tiene todo el resumen, todo lo que va estudiando, todo separado por colores. ¿Viste? Cada tema, cada ítem que tiene que estudiar tiene un color distinto. Entonces es como más digerible a la vista.
4: Es que claro, justamente eso es una de las herramientas para estudiar. Si vos le pones mucho color a tu resumen... De verdad, después te queda todo más visualmente.
3: Bueno, yo te dije, ¿cómo sabes que alguien se quedó hasta la madrugada estudiando cuando el apunte está todo manchado, tiene un poco de yerba, tiene la marca de la taza de café? Ahí te das cuenta que estudió.

0: Chicos, les quiero contar que estoy re loco con una chica y no me la puedo sacar de la cabeza. Pero, sí, lamentablemente no puedo estar con ella y eso me pone más loco todavía. Ella se llama, no voy a decir el nombre, pero es de Alvear, mi amor imposible.
1: ¿Y qué tiene que ser?
0: No le voy a decir el nombre. No tiene nada que ver, pero nos dio el nombre y de dónde es, pero no le vamos a decir nada.
1: Él es de la ciudad de Rosario, ella es de Alvear.
0: Claro, no, para mí ella está con alguien, por eso no puede estar con él. No la quiero quemar, pobrecita.
1: No, bueno, si no nos hubiese dicho, es mi amor imposible porque está en pareja, porque
0: a mí está en pareja.
1: Tiene hijos, matrimonio.
0: Olfateo desde acá que está en pareja.
1: Decime el nombre de él.
0: Sebastián.
1: El Seba. Sebastián, querido. A ver, si el problema es por la distancia, amigo, dale, jugátela.
0: No puedo hacer la distancia si Alvear y Rosario están acá,
1: bueno,
0: nomás.
1: Pero por eso, ¿no? Debe haber otra cosa.
0: Claro, hay otra cosa, por supuesto.
1: Trapos sucios.
0: Hay gato encerrado. Sí. Hay gato encerrado acá.
1: A ver, te agarramos con las manos en la masa. ¿Qué pretende? ¿Qué pretende usted de mí, Sebastián?
0: Aparte,
1: ¿qué pretende de la señorita?
0: Sacátela de cabeza de alguna forma porque no se puede. Es imposible.

0: Resumen de noticias. 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El lanzamiento de la temporada turística se realizó en Buenos Aires. La iniciativa posiciona a la provincia como el destino donde la estación se vive desde el bienestar, el encuentro y la hospitalidad. 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Frigerio destacó el respaldo estatal a la producción en Aranguren. Durante el 118 aniversario de la localidad, el gobernador afirmó que el Estado debe acompañar a quienes producen y generan empleo en una jornada que combinó los festejos con una muestra del trabajo y la actividad regional. 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

0: de la mano de Aria Vega y el señor Ryan Castro, haciendo chévere Premium Remix. Esto viene con Levanta Vidrios Automático, ¿sí? la versión un poquito más cara. Salió el sol y me gusta este tema, ¿eh? Viste que viene como más caribeño la cuestión.
1: Chicos, se prepara un poco para el verano, es verdad.
0: Sí, pues, recién estábamos hablando fuera del aire que se extraña un poco el verano. Yo soy team invierno, pero lo extraño.
1: Mentira, te estás convirtiendo.
0: No, jamás.
1: Te estás convirtiendo, sí, yo lo sé. Se empieza así.
0: Acá la tengo a Belén. Hola, chicos. Yo limpiando la heladera y escuchándolos con mis niños Santi y Ciro, después de la limpieza salen buñuelos a pedido de ellos. Está muy bien la limpieza de heladera. ¿Te tiro un tip?
1: A ver, dale.
0: Va, qué sé yo. El tip sería limpiarla cada tanto, pero si pones un carbón,
1: sí,
0: el carbón hace... Se lleva todos los malos olores.
1: Los olores.
0: ¿Sí?
1: Ah, mira qué bueno.
0: El carbón es como que se inmola por vos. Dice, todo por vos. Y hace ¡pup! Y se chupa todos los olores.
1: Dice, yo te ayudo, hermano. ¿Sabés qué hace mucho olor en la heladera? La cebolla. Cuando la cebolla vos la cortaste y la guardaste así como está, larga muchísimo olor.
0: Dicen que la cebolla no va en la heladera.
1: ¿Dónde va?

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1: Últimos 15 minutos acá de Nico Irala en los controles y de Santi Jacob, acá del trío que estamos los tres juntos. 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
1: No sé, una publicidad de pileta, llamala a Anita, llamala a Lau. Claro.
2: Viene Cantabria y dice, no, yo lo quiero a los pibes estos que están a la tarde, que entre los dos no hacen medio.
1: Apostamos por ellos.
2: Apostamos por ellos. Así Dios. Que los quiero mucho, les mando un abrazo grande. Gracias siempre por los heladitos. Y el dulce de leche que viene con garrapiñadas.
1: Sí, eso es riquísimo.
2: Una locura. Chicos, mira, tengo la data. Evelyn dice, para sacar el olor a de feo en la heladera, un sobre de café también neutraliza los olores de la heladera. Saludos, soy Evelyn, chicos.
1: Ah, mira qué bueno.
2: Y el tema de la cebolla, que mencionamos hace un rato, la cebolla va fuera de la heladera, dice Romy. No podés guardar un pedazo de cebolla, es horrible usarla después.
1: O sea, pará, yo corto la cebolla, me hago el tuco todo y dejo la otra mitad afuera. No entiendo.
2: Le pregunté al señor... ChatGPT.
1: Al chap.
2: Las cebollas enteras no se deben guardar en la heladera. El lugar correcto para ellas es un espacio fresco, seguro, oscuro. No, ¿para dónde la vas a mandar? Y bien ventilado. Como una alacena o una despensa. Únicamente se guardan en la heladera si ya están cortadas o peladas. ¿Cómo se guardan en la heladera cuando yo todo cortadito? En un recipiente. Utilicé un recipiente hermético de vidrio o un tupper bien cerrado para evitar que el olor impregne otros alimentos de la heladera.
1: Claro, eso es lo que pasa. Porque realmente cuando abro la heladera y siento un olor horrible, me acuerdo que dejé media cebolla.
2: Sí, la guardé acá como dice...
1: Bueno, con carbón, sino directamente.
2: La Emi dice, ¿qué tanto bolón? Que dice, una vez que lo cortás al dioma, lo pones en una bolsita, la bolsita lo cerrás, ¡sruc! Y chau, a la heladera.
1: Ah, es verdad que era una bolsita esa, las de cierre arriba. Ahí está, bueno, gracias, me explicaron.
2: Claro, pero
1: todo.
2: Claro. Y bueno, acá Javi banca la teoría del carbón negro. Dice, dejás el carbón, el bodoque de carbón que te sobró del asado del domingo y chau. Uno o dos días no tiene más olor eso.
1: Bueno, excelente. Escúchame, viste que recién habíamos escuchado un audio de una chica que le decía a su amiga que la desbloquee, que qué sé yo. Dice, no sé bien qué pasó, pero bueno, quería decirle que es mi amiga de cortar la semana de tardes de parques con una cervecita y brindando. Hoy está para ir a la plaza de Zona Sur del Che y tomar una birrita. Gracias, chicos, son la mejor compañía de parte de Dalí Ali.
2: ¿Sabes?
1: Bueno, quiere solamente ir a tomar una cerveza con su amiga.
2: Solamente quiere el amor de la amistad. Oh. No, lo único que no extraño, en realidad yo sí lo extraño. Mi billetera no extraña a las primas. Verás los veranos que todas las noches y pide que mi garganta se hidrate. Y sí.
1: Se te hizo larga la primavera.
2: Ah, vos me estás diciendo que no lo cortó nunca.
1: Se te fue larga la primavera, hermano.
2: No me quemé.
1: No, igual tenés razón. Y aparte el verano pasado, la primavera pasada, hubieron unas temperaturas que estaban ideal para la cervecita.
2: Acá la tengo a Betty. Chicos, Betty de este lado en el local, escuchándolos como siempre. Compañía inigualable. Oh. Desde Puerto General San Martín nos escuchan. ¿Local de qué?
1: ¿De qué?
2: No sé. Porque manda fotos, se ve la compu. Se ve que tiene como unas cortinas, viste, como si fuese las cortinas de carnicería que vos tenés. Sí. Que abrir así, pero sí. Son como guirnalditas de estrellas.
1: Son molestas esas cortinas. Como que le empezás a hacer así y nunca terminás de pasar.
2: Es verdad. Hay veces que es medio como que se vuelve enemiga, que vos tenés que ir como si fuese buceando.
1: Me estás haciendo pasar vergüenza, déjame pasar. Chicos, estoy feliz porque más temprano saqué el tender al sol. Saludos desde Victoria, Entre Ríos. Hoy es un día para lavar ropa.
2: Sí, justo.
1: Apúrense porque el viernes llueve.
2: Se te voló la ropa lo de la vecina de abajo. Oh. Ya la conocemos esa historia. No sean pícaros.

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0: Che, mirá, viste que siempre para todo existe un objeto. Sí. Le quiero mandar un abrazo grande a Adri. Nos manda una foto. Esto es un cebollero para guardar en la heladera. Y es tipo un tapercito, pero con la forma de la cebolla.
1: Me encantó.
0: Entonces guarda la cebolla cortada entera, como vos quieras. Chao.
1: Viste que se hacen cosas para todo, literalmente. O sea, un cebollero es una cosa que nunca vi. Bueno, nos vamos a saludar a toda la Ronda Vida, sonando en Santa Fe Capital, desde Vida Santa Fe 107.9 y en Villa María, Córdoba 101.3.
0: Agarramos el kayak y cruzamos el río. Estamos en Paraná, Entre Ríos 95.7 y en Chajarí 103.9.
1: Llegamos hasta San Juan, ahí sonamos en Rawson 89.5, en Caucete Vallecito 102.7.
0: Me voy para Córdoba, que lo más probable hoy miércoles sí. Nos esperen con un fernet con dos deditos de espuma. En Las Varillas 97.9 y nos despedimos en La Boulage en la 94.9.
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0: Escucha, me apareció la hija de Adri, dice. ¡Epa! El del cebollero que nos acaba de mandar la foto. Lo más gracioso es que ahí guardamos de todo menos cebollas.
1: Y sí, bueno, viste que uno siempre, y la cebolla es lo más probable que lo ponga en una bolsa y a la heladera. Así.
0: Que la ponga así como está directamente, ¿para qué la usa?
1: Mira, acá me gusta que me salvaron mis deudas. Dice, fui a Cantabria y cuando dije Radio Vida me cobraron lo que debía el locutor.
0: Ah, bueno.
1: Dice, gracias, amigo, me limpiaste la cuenta corriente.
0: Era una estrategia nomás. Bueno, los despedimos. Nico Irala en los controles, muchísimas gracias. Santi Jacob en la voz también, muchas gracias. Nos encontramos mañana de vuelta.
1: Un placer. Si llegamos al miércoles, cortamos semana. Aprovechen la vida, júntense con amigos, hagan un asado, hagan un guiso de lentejas, que están más cortos de presupuesto. Ya llega Nico Silvero, ya llega Juan Manovarini. Lo importante es disfrutar, ¿sí?
0: Escúchame, guiso de lenteja. Estamos a 29. Bueno, ñoquis también. Pará, si te das maña, claro, unos ñoquis te puedes hacer.
1: Mira, hoy ñoquis, o si no, es el Día Mundial de la Lasaña. Así que puede ser pastas.
0: Un poquito más caro.
1: Y bueno, pero puede ser lasaña de masa nomás. Si no le pones nada, no le pones verdura, salsa, jamón, queso tampoco.
0: Termina siendo unos fideos directamente.
1: Unos fideos aplastados. Medio como unos rectángulos de masa. ¿No?
0: Nos vemos mañana.
1: Bueno, chao.

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5: 6 de la tarde, 4 minutos, bienvenidos a todos a La Vida No Para, te acompañamos hasta el final de este día, renovamos equipo, Majo Giordano quien te habla, Juan Manoverini en los controles. Hola, bienvenido, Juanita querida, ¿cómo estamos?
6: Hola, ¿todo bien?
5: Y le damos la bienvenida, le damos la bienvenida a Nico Silvero en la voz.
7: Hola Majo Giordano, hola Juan Manoverini, ¿cómo andan ustedes? ¿Qué bien. Tal? ¿Bien?
5: Este tranquilo. Día hermoso, por favor.
7: Espectacular, al fin salió el sol, hoy puse a lavar ropa.
5: Sí.
7: Igual sí. Puse a lavar cuando todavía estaba nublado, pero ¿qué pasa? La esperanza es lo último que se pierde. Ajá. Dije... Este día tiene pinta, además me fijé el pronóstico, me tiraba sol para más tarde. Digo, ajá, este día tiene pinta que va a salir el sol. Por suerte puse ropa a lavar y pude colgar tranquilo. Y estoy tranquilo porque si no, viste que eran unos días que no podías poner a lavar ropa ni nada.
5: Lo lograste. Consejo de tía, hoy y mañana. Hoy y mañana laven ropa. Ya el viernes...
7: Perfecto. Tormenta.
5: Tormenta toda la jornada. Sí.
7: Bueno, ahí está. El viernes ya faltó al gimnasio, entonces.
5: No, olvídate.
7: Y no vengo acá.
5: Recién empezaste.
7: Bueno, pero no podés ir en el medio de la tormenta.
5: Aparte, aunque llueva a trabajar, sí. Tenés que venir igual, Silvero.
7: A trabajar, ¿no te contaron? Que ¿qué? El viernes me tomo el día. Justo porque el pedido es, me tomo el día porque va a haber tormentas.
5: Ahí está bueno.
7: ¿Sí? Así, no. Y tampoco voy al gimnasio, me quedo en mi casa.
5: Sí. Silvero es re vago.
7: Ni viernes ni sábado vengo. Este sábado tampoco.
8: Un poco más, hermano.
7: Así que bueno, vení vos. Ahí está.
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0: Suenan los chicos de BTS haciendo swim, abriendo esta nueva hora. Escúchame, hay que saludar al negro, ¿crees que, chicos?
1: ¿Hay que qué? ¿Salvar?
0: Saludar.
1: Ah, saludar.
0: Escúchame.
1: Sí, ¿qué pasó?
0: Hola, hola, la mejor dupla, lejos. Oh. Hoy 29 de ñoquis.
1: Ajá.
0: Los ñoquis hacen con rayita, con dibujito, porque la salsa se tiene que meter por ahí, por esa ranura, y aguante Belgrano de Córdoba. Bueno,
1: ahí está.
0: El negro, un oyente también de la radio, que nos enseña cómo se hacen ñoquis en este
1: Alguien día. Que sabe mucho de cocina, ¿eh? Así que muy bien. Y si vas a hacer ñoquis, hiciste ñoquis hoy, ¿qué onda?
0: ¿Yo?
1: Sí.
0: No, no hice ñoquis y no voy a comer ñoquis.
1: ¿No vas a comer ñoquis tampoco? No. Ahí está.
0: Pero me acuerdo que una vez al negro yo le dije que el ñoqui lo hacía sin la ranurita.
1: Ajá.
0: O sea, así como estaba, lo cortaba y lo mandaba directamente.
1: Listo.
0: Me dijo que no.
1: Porque por esto de la salsa.
0: Claro, tiene
1: no
0: que
1: sabía que era para eso. Yo pensé que era una cuestión de porque es forma de ñoquis y listo.
0: Tiene que meterse la salsa adentro de estos canalitos.
1: Ah,
0: sí, te juro.
1: Muy bueno, muy, muy buen dato que no teníamos,
0: A chequear, igual.
1: Sí, lo vi en TikTok, ¿no?
0: Me lo dijo el negro.
1: No, pero debe ser. Ahora me lo dijo el negro, la nueva.

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1: Cayó un helicóptero en San Juan y fallecieron sus 7 ocupantes. La aeronave se estrelló en la zona norte del Parque Provincial Chigualasto durante una capacitación sobre incendios forestales con 7 ocupantes a bordo. Entre los pasajeros viajaban jefes de policías y también bomberos.
0: Rosario.
2: Se entregó el chofer de la línea 102 que atropelló a un hombre en situación de calle en la Siberia. El conductor involucrado en el fallecimiento de José Francisco se puso a derecho este miércoles al mediodía en la sede de la Policía de Investigación. Será imputado por homicidio culposo con relación al trágico episodio ocurrido en Riobamba y Beruti.
0: Deportes.
1: Neymar se retira de la selección de Brasil. El delantero de 34 años anunció que dejará de jugar con la verde-amarela. Mi etapa con la selección ha terminado, fue lo que comunicó tras el Mundial 2026. Hice historia, di mi sangre y mi vida y ya no quiero más.
3: Chao, un besito.
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2: 16 grados, una décima, la temperatura a esta hora en Rosario con cielo ligeramente nublado, parcialmente nublado para la noche de hoy. Para mañana jueves, mínima de 9, máxima de 20, cielo mayormente nublado por la madrugada de la mañana y cielo parcialmente nublado por la tarde. A las 18 y 16 ya te contamos lo que tenés que saber, ahora seguís disfrutando de las canciones que más te gustan.
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3: Viste que recién hablábamos de lo que te decía el negro, de la ranurita de los ñoquis.
4: Sí.
3: Fuimos a chequearlo, vio en TikTok, ¿de dónde sacó el negro de esas cosas? Bueno, es posta. Yo acá le pregunté a la inteligencia artificial, no sé si no es TikTok, pero bueno.
4: Fuente de ChatGPT.
3: Fuente, sí. Dice, la ranura o líneas acanaladas de los ñoquis sirve para retener mejor la salsa, lograr una cocción más uniforme y atrapar los sabores. O sea, vos nunca comiste el sabor del ñoqui como corresponde,
4: Mapa. Es verdad, claro. Siempre comí más hervida directamente, con salsa aparte.
3: O sea, no le quedaba la salsa, no le quedaba el sabor de la salsita. Las funciones principales del rallado en los ñoquis: retener la salsa, cocción pareja y mejor textura. Ayuda a que la pieza no quede compacta o pesada, mejorando la consistencia en el paladar. ¿Cómo?
4: Tenía razón en el final el negro.
3: Así que tenía razón el negro, mira vos. ¿Lo habrás visto en algún lado?
4: Yo lo traté de mentiroso, negro.
3: No. Viste que a uno por ahí le da fiaca, pero hay que hacer entonces la ranurita de los ñoquis. Y dicen, sí, total, es para la formita nomás y ya está, es lo mismo.
4: Te juro que era lo que yo pensaba.
3: Sí, yo también pensaba.
4: Esto es culpa, nos quieren vender el aparatito para hacerle. Sí, te lo quieren vender porque te quieren.
3: Pero lo haces con el tenedor también.
4: Claro.
3: Sí.
4: Pero digo, es todo lucrado, es todo para lucro. Sí, no, sí, al final la verdad, era re necesario.
3: Así que tomate el tiempo, si te haces el fin de semana unos ñoquis, tomate el tiempo de hacerle el.
4: Suki.
3: Sí.
4: Bueno, escucha, entonces a partir de esto, nosotros queremos abrir la sección a chequear.
3: Ok.
4: Con datos que uno dice ahora, en este momento.
3: En este momento.
4: Con esos datos que vos decís, ver, lo sé que es verdad, pero bueno, a chequear.
3: Sí.
4: Como por ejemplo, Santi, antes de irse, tiró una bomba al aire y dijo cuando tenías olor en la heladera, podías dejar un carbón y te absorbía todo el olor de la heladera.
3: Bien.
4: A chequear también.
3: A chequear.
4: ¿Entendés?
3: Perfecto. Yo tengo una acá.
4: A ver.
3: ¿Vos sabías que la Torre Eiffel puede ser 15 centímetros más alta durante el verano?
4: ¿La Torre Eiffel?
3: Sí, crece en verano.
4: Mentira.
3: Porque es en verano la Torre Eiffel.
4: Se pone un poquito más alta.
3: Tengo esa data. Se debe a la expansión térmica. El hierro se calienta y las partículas ganan energía cinética y ocupan más espacio.
4: Es raro, ¿en
3: no
4: serio?
3: Lo estoy leyendo. Eso lo sé.
4: Tú conoces todas esas palabras y todo.
3: Sí. La energía cinética y demás. Así que la Torre Eiffel que crece 15 centímetros en verano.
4: O sea que uno tendría que ir a verla en invierno y en verano.
3: Y en verano vas a tener que medir los 15 centímetros, si es real o no, ¿viste?
4: Hay que ponerse las pilas. Hay que ahorrar para ir a la Torre Eiffel y chequear este dato porque literalmente es a chequear.
3: Y además a mí me gustaría, yo soy capaz de sentarme ahí esperando que crezca, ¿viste? ¿En qué día crece? No, bueno, esto es de a poquito que uno no te das cuenta, pero bueno, así.
4: Es algo raro. Bueno, abrimos oficialmente la sección a chequear. ¿Nos tiras tu dato random en el WhatsApp? A chequear, por supuesto, no te vamos a creer.
3: Que vos sepas y que pensás que los demás no lo saben, ¿eh? Bueno, de eso charlamos.

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1: Luciano Pereira y Uriel Lozano haciendo Tu Dolor versión cumbia por aquí, ¿eh? Che, vos sabés que estamos en la sección A Chequear.
0: A Chequear.
1: ¿Y qué mensajes nos están llegando, Majo?
0: Mira, las medidas justas,
1: sí,
0: para el arroz.
1: Sí.
0: Una taza de arroz por dos de agua.
1: Una taza de arroz, esa creo que la tenía, vos sabés.
0: A chequear,
1: pero así, para que no, para, porque viste que el que sabe hacer el arroz,
0: sí,
1: se tiene que secar todo, digamos.

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0: Escuchá, tengo un muy, pero muy buen tip.
1: A ver.
0: Si te gusta el choclo.
1: Sí.
0: Viste que el choclo tarda mucho en hervirse.
1: Sí.
0: Cuando lo pones tarda horas, horas, horas y horas.
1: Ajá.
0: Si vos tenés un microonda.
1: Sí.
0: Al choclo lo envolves en papel en Rolisec.
1: Sí.
0: Lo mojás un poquitito, como que humedeces el Rolisec. Lo metes, creo que es un minuto al microonda, como mucho, y se hace. Pero se hace totalmente.
1: Tan rápido.
0: Te juro.
1: Pero mirá vos.
0: Ey, de verdad, es un super tip. Porque por ahí vos tenés que hacerte una ensalada y decís, bueno, tengo choclo, pero.
1: Y estoy apurado, además, porque tengo que ir a trabajar, tengo que ir a la radio.
0: Tal cual, tal cual. Y agarrás, lo metes en el microonda con un poco de papel, que lo mojás un poquitito. Creo que un minuto es mucho y ya se te sale el choclo hecho.
1: Por las dudas te consulto, te la veo que obliga capaz. Si no tengo
0: microondas. No me preguntes por qué.
1: Si no tengo microondas. ¿Sirve el horno?
0: No
1: sirve el horno. Tiene que ser sí o sí en microondas.
0: Microondas, sí.
1: Ah, bueno.
0: Así que compré tu microondas.
1: Voy a tener que comprar un microondas. Me salía más caro, además.
0: Invertiendo en microondas.
1: Voy a tener que comprarme un microondas, sí.
0: Te compras muchos choclos, un microondas y te comes choclo todo el año.
1: ¿En el horno, no?
0: No,
1: ¿no hay chance?
0: No.

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2: Ay, mirá que yo me considero una persona con paciencia.
3: No, pero ¿qué pasó?
2: Esto está complicado.
3: ¿Qué pasó?
2: Si
3: ¿qué
2: pasa? Digo, si yo digo que el choclo tarda horas y horas en hacerse.
3: Sí, sí. ¿Cuántas horas tarda?
2: Espero que se entienda que es una forma de decir. Que yo no estoy diciendo que vos tardás 5 horas en hacer un choclo. Porque la gente dice,
3: tardás 4.
2: Claro, ahí está, Juanma, muchas gracias. Es una metáfora, sí, ¿no? Uno se maneja.
3: Se llenó de mensajes.
2: Dice, ¿cómo va a estar horas y horas el choclo? Sí, ya sé, sí. No vas a meter el choclo 7 horas al agua.
3: Dicen que tarda entre 5 y 10 minutos nomás en hervir el choclo.
2: Pero yo te estoy dando un tip cuando vos necesitas hacerte el choclo.
3: En
2: ya
3: un
2: nomás.
3: Minuto,
2: bueno,
3: claro.
2: Te lo haces, o sea, te estoy ahorrando minutos de tu vida directamente.
3: Minutos.
2: ¿Cómo? Ay, no, es terrible, pero yo le decía, ¿cómo va a tardar horas? Por supuesto que es una forma de decir, bueno, ahora sí, seguimos adelante.
3: No sé cocinar,
2: está bien, pero tampoco que voy a decir que tardás horas en hacer.
3: No, había una que
2: además
3: mandó.
2: Se recalentar.
3: No tenemos que escúchame. No. Para los que recién se prenden, estamos en datos random, datos curiosos que vos tenés a chequear, ¿sí? Y en el 341-340-3200. ¿Cómo va? Hola.
4: Hola, chicos, ¿cómo están? Nos estoy escuchando y efectivamente el carbón saca todos los olores de la heladera porque yo uso carbón hace una banda.
3: Ahí está.
4: Y bueno, neutraliza todo.
2: Ah, mira.
3: Ahí está. Con limpiar la heladera no sirve entonces.
2: Sí.
3: Solamente pongo el carbón y
2: pará,
3: listo.
2: Pará, porque ahora falta gente que te diga, no, hay que limpiar
3: la
2: heladera.
3: Hay que limpiar la heladera, claro. Ah, ahí está.
2: Okay. Rey, Darín, te estaba haciendo un chiste. Escúchame.
3: Sí.
2: El choclo tarda horas, dice acá. Tenés razón, ahora llego casi y pruebo lo del micro. Bueno, muchas gracias por no dejarme sola. Lo que sigue hablando de microondas. Mira, acá nos dicen, mi papá, esto es otro dato a chequear.
3: Ajá.
2: Hace los huevos fritos en el microondas. Pone un bol con agua, rompe el huevo y lo mete.
3: Ahí
2: no
3: está.
2: Sale frito, por supuesto.
3: No sería, pero claro, no, eso estaba pensando.
2: Oh,
3: digo, no sería frito. No, está bien.
2: No, bueno.
3: me puse a pensar, digo, sería un huevo al agua.
2: Hervido.
3: Porque
2: por
3: tampoco
2: eso,
3: es hervido.
2: Escúchame.
3: ¿Sí? ¿Hervido? ¿Lo hiero el microondas?
2: Escúchame, es sí. Puso entre comillas fritos.
3: Sí.
2: No, por la duda, ahora van a empiecen a atacar.
3: Huevo a la poche. Ah, a la poche, ¿no?
2: Sí, bueno, dice poche.
5: Ah,
2: bueno.
5: ¡Es buenísima! Ah,
3: bueno. ¿Cómo va? Buenas tardes.
6: Chicos, soy yo, Fernanda de Rafaela. Estoy caminando, perdón si estoy agitada.
3: ¿Cómo anda?
6: Ya voy por la vuelta 10.
2: Ay. Wow.
6: Pero yo hago ñoquis de cuchara.
3: Ahí está,
6: de porque cuchara. A veces estoy media pobre y entonces no me alcanza para estirar y amasar. Y hago los ñoquis de cuchara, o también llamados mal hecho, o creo que también mal fatis, algo así.
3: Ahí está.
6: Pero bueno, quedan muy ricos también.
3: Sí.
6: Y con una buena salsa.
3: La está por caer.
6: Espectacular.
2: Está muy
6: siempre
2: agitada.
6: Los escucho, son mi compañía de todos los días de caminar.
3: Chao, chao. Pero descansa un poco, toma un poco de agua, mujer. La estás por quedar acá en vivo.
2: No, está muy comprometida y está bien que así sea.
3: Eso es el año que a cuchara. Vamos, Fer, vamos, pero cálmate un poco, claro.
2: Está muy bien, porque ella no dejó nada.
3: Sí. Vamos, ¿tenés más ahí?
2: No, dale, vamos.
3: Vamos con más audio.
7: Hola, buenas tardes. Yo la data de la Torre Eiffel la tengo al revés. A mí me la contaron al revés. A mí me dijeron de que se achica en invierno.
3: Bueno, pero el resultado es el mismo. Crece en verano.
2: Claro.
3: Se achica en invierno, claro.
2: Sí, al final no están re contradiciendo.
3: Se cree, pero el resultado es el mismo. Es el que crece en verano. Yo dije crece en verano.
2: Sí.
3: Y él dice se achica en invierno.
2: Vos tenés razón.

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2: Saludamos a nuestra gente querida de Rafaela, que nos escucha en 97.9. En Salto, Buenos Aires, estamos en 98.9.
3: ¿No saltaste? ¿Qué pasó?
2: No, pues, me van a cancelar lo de Salto.
3: Santa Fe Capital, 107.9. Villa María, Córdoba, 101.3.
2: En Coronel Granada, 105.7. Estamos en Lincoln, 93.9.
3: Nos vamos a despedir en Entre Ríos. Sonamos en Federal, Vida Federal, 97.9. Y en Viale, 95.7.
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0: Juan nos dicen, chicos, mi señora recién le puso un carbón a la heladera. Ajá. Totalmente al cohete, si no tenemos nada en la heladera. Soy Juan y ya mis saludos para allá.
1: Por la duda si hay olor. Si había olor,
0: algo puede
1: algo
0: olor.
1: Que hubo en la heladera, va bien. Che, estamos hablando de datos curiosos a chequear, ¿no? Es decir, yo tengo este dato, pruébenlo o lo vi en TikTok o en Twitter o en lo que sea. ¿Vos te preguntaste alguna vez por qué el logo de Facebook es azul?
0: No.
1: Porque Mark Zuckerberg es daltónico. No tenía este dato.
0: Claro, es azul y blanco.
1: Sí, bueno, el azul es porque...
0: Capaz que pensó que era...
1: No sé qué pensó
0: que era violeta.
1: Pero es daltónico. Mirá vos.

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12: Aria, Vega, Ryan, Casa, La Costanita, Premio, Unión, La Boca.

0: María Vega y Ryan Castro haciendo chévere la versión Premium Remix, abriendo esta nueva hora, 7 de la tarde, 7 minutos. Bienvenidos a todos, Juan Manovarini en los controles, Majo Giordano y Nico Silvero en la voz.
1: Estamos hablando de datos curiosos que sabés vos y que pensás que casi nadie sabe, o decís, esto me solucionó la vida de una forma terrible. A chequear, esa es la sección que tenemos hoy. Chicos, lindo programa. Un tip para estos días de humedad.
0: A ver.
1: Reemplacen el suavizante por vinagre. Para las toallas es un mil.
0: O sea,
1: cuando vos pones a lavar las toallas,
0: sí.
1: Me hubiese avisado antes, hoy puse a lavar toallas yo.
0: No, bueno.
1: Se ve que yo sabía lo del vinagre para limpiar el lavarropas.
0: Okay.
1: No para lavar prendas ni para lavar toallas, pero se ve que funciona. Como para sacar el olor a humedad.
0: O ¿viste? Sea, no suavizante, le ponemos vinagre.
1: Le ponemos vinagre. ¿Eh?
0: A vos.
1: ¡Wow! ¡Qué locura! Bueno, hay que probar.
0: A chequear.

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1: Evacuaron la embajada de Estados Unidos por una amenaza de bomba. La alerta se recibió mediante una comunicación telefónica y activó un operativo de seguridad en el edificio ubicado en el barrio porteño de Palermo. Fueron desplegados equipos especializados para verificar la posible presencia de un artefacto explosivo, mientras se interrumpió la circulación en la zona y avanzan las investigaciones para determinar el origen del aviso.
0: Rosario.
2: Alarma entre farmacéuticos porque la ANMAT autoriza más medicamentos de venta libre. Este lunes, el organismo que autoriza y regula los fármacos a nivel nacional estableció la condición de venta libre para 10 grupos de medicamentos que hasta ahora solo podían adquirirse con receta médica. Desde el colegio que nuclea a los profesionales de Rosario, advierten que no son inocuos.
0: Deportes.
1: River visita Gimnasia en La Plata por el torneo clausura. Ángel Correa es titular por primera vez desde su llegada. El millonario busca reponerse de la caída contra Barraca Central en la primera jornada y contará con Eduardo Coudet en el banco, que regresa tras cumplir con una suspensión que arrastraba desde la final perdida con Belgrano.
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2: 13 grados 8 décimas la temperatura a esta hora en la ciudad de Rosario, 81% de la humedad, cielo ligeramente nublado a esta hora, parcialmente nublado para el resto de la noche, mañana jueves. Mínima de 9 grados, máxima de 20 grados, cielo mayormente nublado por la madrugada a la mañana y parcialmente nublado ya hacia la tarde-noche. 7 de la tarde, 16 minutos, ya te informamos, ahora seguís en compañía de las canciones que más te gustan.
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2: Bueno, vamos al WhatsApp de la radio. Hoy hablando de datos a chequear, datos curiosos que vos tengas, que vos hayas probado alguna vez y decís, o lo viste en Twitter o lo viste en TikTok, sí, lo que sea. ¿Te parece?
3: Vamos a chequear algunos datos que tengan ustedes por ahí.
2: 341-340-3200. ¿Cómo va? Buenas tardes.
4: Buenas, Radio Vida, ¿cómo les va?
2: Somos nosotros esos.
4: Sí. Bueno, yo les tiro un tip, un dato, no sé si lo aplica la gente en general.
2: A ver.
4: Pero cuando yo me compro mi latita de cerveza, o mirá, también lo puedes usar con
2: la gaseosa
4: o lo que venga en lata,
2: sí.
4: A mí me gusta que esté muy frío. Entonces, obvio, lo que hago al llegar a mi casa es que lo envuelvo con papel,
2: sí,
4: servilleta o papel higiénico también sirve. Lo mandas al freezer unos 5 minutos o, ajá, un poquito más. Lo sacás del freezer, bueno, obvio que el papel va a estar medio congeladito, pero se los vas sacando a la lata, lo servís o lo tomás del pico, como vos quieras, y no saben lo helado que está.
2: Ahí está.
4: Así que bueno, se los recomiendo.
2: La servilleta de papel no solamente sirve para el choclo, para que no tarde tanto.
3: No me hables del choclo. No me nombréis al choclo porque me pongo loca.
2: Y si no, para enfriar la cerveza también, muy buen tip.
3: Es buenísima, sí, porque aparte es verdad, viste que tarda horas y horas en enfriarse la cerveza.
2: Tal cual.
3: Ahora me dicen, no, no tarda, ahora.
2: Escúchame.
3: No, pero está buenísimo el tip, posta.
2: Yo lo sabía, nunca lo apliqué, pero tenía también esta. En algún momento lo habré visto en Twitter o en algún lugar.
3: Muy buen dato.
2: Yo te voy a tirar un dato a vos que mandaste este audio. Si bajás el volumen de la radio, se escucha mucho mejor y no se escucha Luciano Pereira de fondo.
3: Bueno, pero lo pasamos porque era un muy buen tip.
2: Muy buen tip porque la cerveza.
3: ¿Esos son los audios?
2: Además. Pero estos son los audios que de producción nos rebotan. Pasar. Claro, sí, exactamente.
3: Escúchame.
2: Sí.
3: Un huevo,
2: sí,
3: en una taza para.
2: De la nada. Escúchame, un huevo. Sí, a ver.
3: Un huevo en una taza.
2: Sí.
3: En el microondas, un minuto y lo tenés listo. Huevo duro.
2: Wow. Posta, no hay que esperar. Yo lo pongo.
3: Mirá,
2: a hervir,
3: por lo que yo entiendo, lo tenés.
2: Microondas.
3: Sí, comprate microondas.
2: Sí, sí.
3: Por lo que yo entiendo, lo rompes, lo pones en la taza y lo mandás al microondas. El tema es con la yema.
5: Claro.
3: Ojo con la yema. Lo tienen que ir sacando porque va a explotar. Si no, si vos lo metés un minuto ahí de una, se va a explotar en algún momento.
2: Perfecto, perfecto.
3: ¿Qué pasó?
2: No, tengo miedo de que diga algo.
3: Un huevo.
2: A ver qué más anda por acá. Hola. Hola.
6: Hola, Majo, querida.
3: Hola.
6: Perdóname, pero te voy a rectificar
3: no,
6: los choclos.
2: Basta, por favor.
6: Se hace o envuelto en papel film o envuelto en la misma chala del choclo.
3: Qué rico.
2: Ahí está,
6: y tenés que ponerlo 4 minutos por cada choclo. O sea, si pones 1, 4, si pones 2, 8, si pones 3, 12 minutos.
3: Mira.
6: Así se hacen los choclos y salen perfectos.
2: Ahí está. Y el choclo, hay un choclo que no va a entender. Dice, ¿por qué a veces me pone 4 minutos, a veces me pone 12? ¿Qué pasa?
3: Claro. Fíjate, me está pasando.
2: Sí.
3: Escúchame, yo te voy a perdonar de que hayas vuelto con la charla de los choclos porque tengo un muy buen dato. Por cada choclo, 4 minutos.
2: 4 minutos por cada choclo. Mirá vos. Ahí está.

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0: que recién hablaban de un tip para estos días de humedad y del lavarropa con el vinagre,
1: con el
0: etcétera.
1: Vinagre, sí.
0: Bueno, apareció Maxi, que es técnico de lavarropa.
1: A ver, Maxi.
0: Dice, les aseguro que el vinagre limpia, pero aclaro que se usa vinagre para limpieza. No es lo mismo el de consumo diario. Oh, saludos.
1: Menos mal que avisaste, Maxi. Menos mal que nos avisó Maxi.
0: Un olor a vinagre de manzana, ¿sí no?
1: Claro, yo posta pensé que era el vinagre para la ensalada.
0: Yo también.
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1: Coral, quiero más.

0: ¡Ay, qué lindo tema!
1: ¿Cómo baila Silvero?
0: Me gusta este, ¿eh? Ahí
1: vamos. Ahí vamos. Esta forma de bailar está rara, ¿eh?
0: ¿Viste? Ahí como... Sí, me encantó, me encantó. Gusta, con chasquido de dedo y todo.
1: Todo les metiste.
0: La rumbita, suena en FMK y Maxi Spindola. A mí me gustó el tema, ¿eh? Escuchá. Este estaba aquí en futuro, no logró ingresar.
1: No logró ingresar, pero igual la vamos a seguir escuchando.
0: Pero la vamos a seguir escuchando, tal cual. Si está, ¿qué está en aquí futuro? Tampoco.
1: No
0: ingresó directamente. Sótenla, pegan la rumbita.
1: Pídanla, a ver si la podemos ingresar ahora.
0: Los temas que tienen que ingresar no ingresan. Bueno. Ya me te hacen enojar, mira. Bueno, escúchame, hablando de hacer enojar. Majo se nos jugó con lo del choclo, pero va, salgamos de ahí.
1: No hablemos más del choclo.
0: Sí, salgamos de ahí. ¿Cuánto tarda el choclo en 12 horas?
1: Horas. No, mira, ni horas.
0: Perfecto.
1: Días.
0: Wow,
1: para comer un choclo tenés que hervirlo una semana.
0: Pero lo apago de madrugada. Pues si no, peligroso. Bueno, escucha, estamos hablando de datos curiosos que tengas vos, que lo hayas visto alguna vez, que hayas probado. Sí, yo, mira, probé esta técnica, me funcionó. Y a ver qué nos cuentan, ¿te parece?
1: Vamos.
0: Hola.
2: Hola, buenas tardes, recién salgo. Probé el mejor tacita de la terminal. Aparte, soy cocinar muy bien. Mira, te voy a decir.
0: Hasta que no lo
2: yo hago el puchero, faltando 15 minutos pongo el choclo.
0: Sí.
2: Un amor sale. Así que chicos, no es cosa de hora. Uy. Es una metáfora.
1: Ah,
2: tal cual.
1: Gracias, probeta.
2: 15 minutos. Lo que pasa es que si tenés microondas es como dice ella.
1: Ay, probeta.
2: Es más fácil, lo haces en un minuto.
0: Ahí está.
2: Pero si no, con 15. Y decirle que escuchen bien, que se unan en las metáforas.
0: Claro.
2: Ay, buenas tardes para todos, chicos.
0: Muy bien, bancamos.
1: El faro de luz que yo necesitaba en tanta oscuridad, porque...
0: Bancamos a este taxista, al Probeta, ¿no?
1: Probeta es un personaje recurrente. Hace mucho que no manda audio ya.
0: Vos sabés que está bueno porque es el único, creo, que entendió que no es tan literal lo que dicen los locutores. Que a veces no hay que creer todo lo que escuchan.
1: Claro.
0: Y que tenés que saber que un millón de personas o determinada cantidad de personas, no es un millón de personas.
1: Claro, claro.
0: Sí. Cuando decimos miles y miles de personas, no es que hay mil personas.
1: Claro, no.
0: Es miles y miles de personas.
1: Son muchas personas.
0: Claro.
1: Si uno habla de horas, dice que tarda mucho. Bueno,
0: claro,
1: no importa.
0: A ver si lo empezamos a entender.
1: Gracias, Probeta.
0: Ahí está. Y yo también te estoy bancando. A mí no me sirve.
1: Gracias. Te quiero mucho. Escúchame, viste que recién hablábamos también de las latas en el freezer, que la tenías que envolver.
0: Con la servilleta, sí.
1: Dicen, chicos, la servilleta tiene que estar mojada.
0: Ok, ¿eso no lo dijo el oyente?
1: No, pero se entendió que era así. Pero bueno, también otra corrección que le vamos haciendo a todos estos tips. Bueno,
0: muy bien. ¿Cómo va?
3: Hola, chicos, buenas tardes. Hay una data que me cambió la vida.
0: A ver.
3: Fue usar el secador de pelo caliente para despegar las etiquetas o los stickers. Por ejemplo, no sé, compras un tupper nuevo y tiene una etiqueta. Querés sacar, se rompe toda, se despega, te queda el pegote, un asco.
0: Es cierto.
3: Secador de pelo caliente y se despega. Perfecto.
1: Posta.
3: A mí me cambió la vida.
1: Me encantó.
0: Mirá, o sea que no vamos a sacar ningún sticker de acá, pero ponele, si yo quiero sacar algún sticker de estos...
1: El Team Membrillo.
0: ¿No te gusta el Team Membrillo?
1: No,
0: ¿dónde está?
1: Patata.
0: No sé dónde está.
1: Ahí abajo. Con un secador...
0: Team Membrillo. Acá.
1: Le das un poquito y se despega. Posta. Más fácil.
0: Y no te queda ahí todo el pegote ni nada. Espectacular.

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1: Imborrable a esta hora en FM Vida, acompañándolos ustedes con todos estos datos innecesarios. A chequear a Avicii, esto es Wake Me Up.

0: de la noche para sacar el olor a pata.
1: Mira.
0: A mi hermana, pobre. Era vos, Violeta, era vos.
1: Esa era la típica, le pasó a un amigo, ¿no?
0: Es buen tip igual.
1: Sí, y yo tengo un tip para Violeta. No la dejes ir, no la dejes ir.
0: ¿Por qué?
1: Porque te lo digo yo.
0: ¿Quién es
1: Violeta?
0: Sí, Juanita, sí.
1: Mi corazón. No la dejes ir.
0: Pasalo.
1: Te lo digo yo.
0: Dale.
1: ¿Quién es Violeta? Decime si no, cuando dijo Violeta no empezaste en el tema, en Alcides.
2: Obviamente.
1: En Alcides no la dejes ir. Bueno, escúchame, dato inútil. Los dinosaurios vivieron tanto tiempo que ya había fósiles antes de que estos se extingan.
0: Claro.
1: Los átomos nunca hacen contacto entre ellos. Por lo tanto, cuando tocamos a una persona, nunca lo hacemos realmente. Solamente es nuestra percepción. No, estamos. A ver.
0: Yo te estoy tocando.
1: Yo también.
0: Tenés manos frías. ¿Tenés frío, Silvero?
1: Estoy con frío. Mira que ni las uñas.

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0: De la A a la Z, de qué personajes con Los Ángeles Azules, abriendo esta nueva y última hora que vamos a pasar acá los tres juntos. 8:05. Juan Manovarini en controles, Majo Giordano y Nico Silvero en la voz.
1: Estamos hablando de datos curiosos, eso que vos decís. No sé si funciona, a chequear, lo vi en TikTok, lo vi en Twitter y demás.
0: Tengo uno por acá.
1: A ver.
0: Chicos, no sé si la gente sabía, pero cuando la heladera no enfría o queda abierta, viste, cuando la empezás a cerrar.
1: Oh, garrón, sí.
0: Pasen un secador de pelo con calor, obviamente, por el burlete y con eso cierra perfecto. Saludo, Diego, los escucho siempre.
1: Mirá vos.
0: O sea que el secador de pelo ya sirve para despegar
1: para stickers. Para despegar los stickers, sí.
0: Y para pasarle por el burlete a la heladera y que cierre mejor.
1: Muy buen dato. O sea, no hay que contratar a alguien que te arregle la heladera. Solamente le pasas el y listo.
0: Eso no lo digas.
1: Muy bien, muy bien. Van a estar contentos.
0: Le estamos ahorrando unos manguitos, sí, a la gente.
1: Bueno, le preguntamos a la IA, al ChatGPT. Bueno, bienvenidos, ¿eh?

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1: Personal de las Fuerzas Armadas denuncian que hay 3.700 afiliados sin cobertura médica. Realizaron un abrazo solidario este miércoles en la sede de España al 1.500 ante la suspensión total de los servicios médicos en Rosario. Según explicó el delegado de ATE, la interrupción responde a una millonaria deuda con clínicas privadas.
0: Tecnología.
2: Elon Musk lanzó X Money, la billetera virtual de la red social X. Los usuarios premium podrán enviar dinero a otros en tiempo real. Por el momento estará disponible solo en Estados Unidos.
0: Redes.
1: Muriel López Benítez, pareja de Lisandro Martínez, hizo una reflexión en redes. Un video del futbolista junto a su hija Aurora provocó una catarata de comentarios positivos. Es por eso que la influencer realizó un descargo que invita a pensar cómo se miran los roles de crianza. Posteó: dejemos de romantizar a un padre por cumplir.
0: Tiempo.
2: Cielo despejado con neblina, 12 grados, 2 décimas la temperatura a esta hora en Rosario. Parcialmente nublado para la noche de hoy, para lo que resta de este miércoles. Para mañana jueves, mínima de 9, máxima de 20, cielo mayormente nublado, parcialmente nublado hacia la tarde-noche. 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
2: Bueno, data, que datos random que los tenés vos y decís, esto, mira, esto no lo sabe nadie, o lo probé en algún momento y demás. 341-340-3200.
3: Y tips importantes, sí, para la gente que vos decís, bueno, te ahorro tiempo, esto no lo sabías, qué sé yo. Mira, te voy a leer un mensaje.
2: A ver.
3: Chicos, cuando la heladera pierde frío por los burletes,
2: sí,
3: se le pone, presten atención,
2: a ver,
3: un poquito de algodón detrás del burlete, se, ajá, le tira agua hirviendo y no se abre por un par de horas, así se amolda de la nueva forma y queda impecable. Lo digo yo que me dedico a refrigeración y le he dicho a muchos clientes que hagan eso.
2: Mira vos, otro tipo honesto tenemos por ahí.
3: Otro tipo honesto.
2: Al igual que Maxi hace un rato, el de lavarropas. A ver quién anda. Hola, ¿todo tranquilo? Olé. Hola. Está trabado el WhatsApp, así que vas a tener que decir vos, Majo.
4: Yo, ¿no? Un dato que no sé si es real, pero creo que si todos los canguros que viven en Australia decidieran invadir Uruguay, a cada uruguayo le tocaría pelear contra 14 canguros.
3: ¿Cómo para? Sí, ¿cómo era?
2: No, para repetirlo, vamos a ver otros 5 minutos.
4: Tengo un dato que no sé si es real, pero creo que si todos los canguros que viven en Australia decidieran invadir Uruguay, a cada uruguayo le tocaría pelear contra 14 canguros.
2: O sea, no, hay más canguros que uruguayos.
3: Y aparte...
5: Realmente una locura.
2: Sí.
3: Y aparte, ahí estamos hablando de uruguayos, sí, niños.
2: ¿Viste,
3: ¿entendés?
2: Que los canguros te boxean?
3: Son tan retrabados, claro, los canguros.
2: Sí, eso sí que van al gimnasio.
3: Pero, sí, claro, porque un uruguayo, no solamente uruguayo promedio, sino...
2: Con 14 canguros.
3: Claro, y un niño tiene que pelear con 14... No,
2: con 14 canguros.
3: Hasta canguros abstenerse, por,
2: sí,
3: favor.
2: Bueno, no invadan Uruguay, no hagan esas cosas. Sí.
3: Otro dato dicen por acá... Cleopatra nació, esto igual me voy a poner a chequearlo, más cerca de la creación del iPhone que de la construcción de las pirámides.
2: Más cerca de la creación del... No puede ser.
3: De estoy la chequeando
2: del iPhone.
3: Estoy chequeando en este preciso momento.
2: Chequealo, por favor, Majo. Datos random, estamos tirando a través del 341-340-3200.
3: No hay información de esto. A ver.
2: Vamos a ver quién más anda por aquí.
6: Un dato para que le dure más el hielo.
2: A ver.
6: Cuando van a algún lado y ponen hielo en una heladera, que, sí, le ponen agua, meten en un kilo de sal gruesa, dura el doble de lo que dura el hielo común.
2: Mira, cuando vas a la isla, a la playa y demás, metes el hielo y le metes sal gruesa. No tenía ese dato.
3: Es buena.
2: Es muy buena para que te dure más. Voy a decir, che, vamos a pasar el día a la isla. Llevamos hielo, che, pero ¿nos alcanzará para todo el día? Le ponemos sal gruesa.
3: Sal gruesa.
2: Mirá vos.
3: Esos son datos que están buenísimos,
2: están
3: aparte.
2: Bueno.
3: No solamente que no lo sabe nadie, sino, sí, que está bueno compartirlos también.
2: Lo de la cerveza y esto de la sal gruesa, la verdad que nos vienen súper bien.
3: Bien, excelente.
2: Sí.
3: No, y la del secador también. Chicos, una que uso es cuando las botellas o latas están calientes o en las mojo, las meto en el freezer para que se enfríen rápido. Sí, ese la tenemos y me parece uno de los mejores datos que han tirado al momento.
2: Lo de Cleopatra, ¿qué pasó, Majo? Final,
3: a ver, mira.
2: ¿Tenés el dato por ahí?
3: Sí, dice Cleopatra.
2: Sí, Cleopatra. Sí.
3: La última gobernante de Egipto vivió más cerca de la invención del iPhone que de la construcción de las pirámides de Giza.
2: Sí.
3: Giza. La gran... ¿Cómo? Giza. La gran pirámide de Giza fue construida alrededor del 2560 a.C., mientras que Cleopatra reinó entre el 51 a.C. y el 30 a.C.
2: Uy, ¿cuántos años me perdí?
3: Eso significa que Cleopatra vivió aproximadamente 2491 años antes de la finalización de las pirámides. Son muchos datos.
2: Sí.
3: Y 2038 años antes de la invención del iPhone.
2: Entonces... Estamos cerca del iPhone.
3: Más cerca del iPhone, sí.
2: Tenían razón.
5: Y claro.
3: Y es un buen dato. Porque uno dice, Cleopatra, te vas lejísimos.
2: Sí. Me imagino en un asado diciendo, ¿sabes qué? Tengo el dato. Cleopatra nació más cerca del iPhone que de no sé qué cosa, ¿eh? De, sí, la pirámide de Giza.
3: De la construcción de las pirámides de Giza.
2: De la construcción, ahí está, mirá. ¿En serio? Sí, sí.
3: Es un buen dato.
2: Buen dato para un asado.
3: Esos datos que te miran como diciendo, ah.
2: ¿Cómo sabe?
3: No,
2: ¿cómo sabe? A ver, ¿quién más anda por acá? Hola. Hola, qué lindo que está. Talento argentino. ¿Te vas a poner más talento argentino?
7: Majo, ¿cómo te va? Eliana de Cruz Alta viajando con Clarita a Rosario. Lo de la lata de cerveza, yo también lo sabía, pero hay que mojarla. Hay que mojarla, el papel, la servilleta, y se enfría rapidísimo.
2: Ahí está. Yo no existo. Yo no existo. Gracias.
7: Y el tip del huevo, hay que pincharlo a la yema. Si no, explota en el microondas.
2: Ahí está. Pará, que justo
3: la
2: no hablaba,
3: no,
2: Juanma.
3: Sí, sí.
2: ¿Qué decía de la yema?
3: Está bien, está bien. está bien lo de la yema, que la yema la tenés que ir pinchando cada vez que va en el microondas, porque si no se puede explotar.
2: Ahí está. Bueno. Bien. Che, a mí no me están saludando.
3: Está bien, Juan me dice que está bien.
2: Sí, van varios ya. Y hola, Majo. Y
3: dice, Silvero, no existe. No, porque está enojado conmigo hoy.
2: No, soy vos sola, ahora me enojé yo.
3: Dicen, está bien. Pero eso no cambia el hecho de que hay 48 millones de canguros en Australia y 3.456.380.000 habitantes en Uruguay. Así que si los canguros deciden invadir Uruguay, cada uruguayo tiene que luchar contra 14 canguros. El dato es correcto. Me encanta todos estos números dificilísimos. Silvero, no existí.
2: Me fui, no estoy. Menos que sigan más dos horas.
3: Porque yo en un rato me voy. No me voy a quedar.

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0: Mira, otro tip que nos tiran por acá es poner un poco de bicarbonato en el tacho de basura y también atrás del inodoro, y absorbe olores raros en el baño.
1: ¿Te saludan a vos también?
0: Sí, hola Majo, dice.
1: Ah, bueno, listo.
0: Hola, capita. Te lo saludan a los dos, ah, no te enojes.
1: Que te vaya bien, Majo.
0: Ah, qué futuro, mirá qué bueno.
1: Ahí está, Ryan Castro.
0: Llega a verlo.
1: Que te vaya bien, Majo, seguimos con el programa.
0: Che, chau. Está bueno, pará. Sí. Si esta ingresa, esta tiene que ingresar en la superlista, la tienen que votar en el WhatsApp.
1: ¿Estás haciendo una cuenta matemática? ¿Qué onda?
0: ¿Viste?
1: Sí.
0: Quiero saber cuántas canciones va a tener Ryan Castro en la superlista.
1: A ver.
0: Se le ve.
1: Sí, vos decís que somos la radio de Ryan Castro.
0: Para chévere, sí. Ya son dos.
1: Sí.
0: ¿Y La Villa se fue?
1: No sé.
0: La Villa sigue. Tendría cuatro canciones en la superlista, Ryan Castro. Es una banda que tiene. Bueno, si le gustan, la botan. Este es el hit futuro de esta hora.
1: Pensé que el que más tenía era Benja Torres, ¿eh? No. Pero ¿Manuel Turizo cuántos tiene?
0: No, está sola.
1: ¿Eh? ¿Está sola?
0: No, este no está en la superlista.
1: ¿No está en la superlista, Manuel Turizo? ¿Cómo no está en la superlista, Manuel
0: Estamos
1: Turizo?
0: Estamos re perdidos. Vamos a poner a estudiar la superlista.
1: Dale. De memoria. De memoria.
0: Obvio.

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0: El golpito, qué lindo. Al golpito de Quevedo, temazo. Escúchame.
1: Sí.
0: Hola, Nico, solo Nico, dicen por acá.
1: Ah, vos, aparecí. Bueno, todo es hola, Majo.
0: Están enojados conmigo, ese es el problema.
1: Me siento ignorada. ¿Por qué? ¿Qué dijiste? ¿Lo del choclo no me dijiste o no?
0: Sí, viste. Pero no. Me respegaron por esa.
1: Sí, ahora si me pongo ante ojo, ¿me saludan también o no?
0: Ey, qué fachero te quedan.
1: Me siento pues. Si
0: te lo...
1: Tiene una mugre terrible, pero bueno.
0: Pero caballo regalado no se le miran los dientes.
1: A ver cómo te quedan a vos.
0: Mira, ahora que no tengo gafas me los puedo poner tranquilamente.
1: A ver.
0: Ahí me quedan facha.
1: Epa, mirá, ahí está Majo Giordano.
0: No se ve nada con este.
1: No, porque están sucios.
0: Están sucios.
1: Es muy terrible. Bueno, che, a ver, ¿quién anda por ahí del otro lado? Porque estamos tirando datos a chequear, 341-340-3200. Hola.
2: Buenas, chicos, ¿cómo andan? El mejor tip que van a escuchar hoy es: si quieren tomar agua fría,
1: sí,
2: la tienen que poner en la heladera.
0: Horas.
1: Fue muy bueno, muy bueno.
0: Horas y horas, muy bien.
1: Sí,
0: amigo.
1: O le pones hielito.
0: Risa
1: también.
0: Genuina.
1: Le pones.
0: Con el burlete arreglado.
1: Con el burlete
0: ¿viste
1: arreglado?
0: Que vamos un poco entrelazando todos estos datos.
1: Viste, ojo. Está bueno. A ver qué más anda. Hola.
3: Hola, chicos, ¿qué tal? Esta cosa que voy a contar es real, digamos, me pasó.
1: Sí.
3: Son de esas cosas, viste, que vos decís hasta el momento que lo haces,
1: sí,
3: decís, nada, esto es un bolazo.
0: Ajá.
3: Bueno, se me había trabado la puerta de mi casa.
0: Sí.
3: Y había escuchado por ahí que cortándole una de las dos paletas, digamos, a la llave, mágicamente se destraba.
0: Sí.
3: Y bueno, mientras estaba cortando la llave, digo, bueno, no tengo nada que perder, porque la verdad que no creía que se fuera a destrabar la puerta. Y la verdad que funcionó. Abrió como normalmente, así que bueno, es una de las cosas que dije, la verdad que funciona, pero no le tenía nada de fe.
0: Ahí va,
1: ahí está.
0: Creer,
1: bueno,
0: o reventar.
1: Me encantó.
0: Y sirvió.
1: Y sirvió. Dice, mira, le cortás la salita del de la llave.
0: Sí.
1: Viste, la llave tiene dos cosas. No, nunca se me hubiese ocurrido.
0: ¿Lo puedes hacer ahora?
1: No, porque todavía no se me trabó la. Es que no, espero que no se me trabe. Pero bueno, ¿y con qué lo cortó, digamos?
0: Eso también.
1: Tenés que tener algo para cortar en el momento que te
0: quedas. Una sierrita, claro.
1: Y justo tenía la sierrita para. A chequear.
0: Eso sí, no te la creo.
1: De eso estamos hablando hoy. Tengo algún problema con el WhatsApp, Majo, así que no me actualizan los mensajes. Sí, así que vas vos.
0: Dale. Chicos, sí. Hola a los dos.
1: Hola.
0: Ah, te faltó Juanma Novarini igual. Juanma.
1: Ahí está.
0: Siempre 5 para el peso. Nada, ¿cómo nadie se va a acordar de vos, Juanma? Nosotros nos acordamos siempre.
1: Juanma Novarini 1, ahí ven todas las cosas que sube Juanma día a día.
0: Arroba Juanma Novarini 1, de verdad, sí, está subiendo buen contenido últimamente.
1: Sí, ¿viste lo que subió hoy? Le comenté, le digo, qué buen contenido, Juanma, subí más de este contenido.
0: Gracias, Juanma, sí, por salvarme el día.
1: Impresionante,
0: ¿saben,
1: sí,
0: que la mejor forma de lavar el lavarropa una vez al mes solo con agua? Se,
1: sí,
0: le debe agregar un poco de vinagre, bicarbonato, eso hace que tanto cañería como desagüe queden muy limpios. Es como
1: está
0: una limpieza interior al lavarropa. Saludos de parte de Gise.
1: Mirá vos. Epa, pará, que Gise lo conoce a Juanma Novarini. Atención.
4: Y claro.
1: Señoras y señores.
0: Escuchá, Juanma.
1: Gise es una ex que tenía a Juanma Novarini.
0: No, mentira.
1: Dice, a Juanma lo conozco.
4: Dios mío.
1: Porque mi suegro trabajó 38 años en el canal y la radio.
0: Mirá.
1: A todos menos a Agua. No, a todos no. Si no lo conocen a Agua, a mí tampoco.
0: A mí tampoco.
1: No, no, no, olvídate.
0: Claramente
1: claro,
0: no.
1: Pero escúchame, ¿y quién es tu suegro?
0: A ver.
1: Pará, quiero saber, ahora queremos saber quién es el suegro.
0: Dejamos,
1: que sigue escribiendo.
0: Pero mirá que justo el mensaje que estábamos, sí, leyendo lo conocen a Juanma.
1: Por eso no se saluda, porque ya te conocen, sabe lo que sos, Juanma.
0: Gran personaje, Juanma.
1: Me debe plata, entonces por eso no lo saludo, claro.
0: Aparte ahora está con River a full ahí.
1: Sí. ¿Cómo viene River? ¿Viene bien?
0: 0-0 o no.
1: 0-0, bueno, che, no escribió más. Bueno.
0: Ah, leí, sí.
1: Bueno, hola, sí, Majo, nomás, besos, dicen acá. Raúl Salva, el suero de.
0: ¿Lo conoces?
1: Sí.
0: Me dejó más decir, ah.
1: El típico, bueno, te hace que te acordás y Raúl Salva.
0: No,
1: sí,
0: se acuerda.
1: No,
5: de maravilla.
1: Nos ha salvado un montón de veces.
0: Mamá
1: Raúl
0: no
1: Salva.
0: ¿Cubrió los baches? Oh.
1: ¿Pero salva o no salva?
0: No, que están cada vez peor los chistes realmente. Ya ni de compromiso me voy a reír realmente. Te pido disculpas.
1: No, ¿sabés las veces que me salvó Raúl Salva? Escúchame, No tenía plata y me ha salvado de mucha. Qué grande. Bueno, gracias.
0: ¿Viste que hablamos de las llaves?
1: Sí.
0: Te sacó Juanma. Lo de las llaves, ¿te salvó?
1: Me salvó. Y no era Raúl. Que salva. Me tiraste bola.
6: Escuchá.
1: Raúl Salva. Bueno, saludos.
0: Dios mío.

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0: Hagámonos de todo. Suena Matías Valdés y Uriel Lozano. Tengo un audio por aquí. A ver quién
1: hola, anda. Majo. Buenas noches.
2: ¿Cómo era, Majo?
1: Yo tengo un tip. Dicen que si no cantás, el que no salta es Silvero. El que no salta es Silvero. Él va a seguir enojado hasta que... hasta mañana, más o menos. Si lo cantás, dice
0: es
1: que
0: Silvero.
1: Te pasa.
0: Ah, sí, si cantás, dice que tenés que cantar.
3: El que no salta es inglés y el que no salta es Silvero.
0: Ahí está.
3: Vamos todos saltando en casa.
0: No sé si está bueno o malo lo que está diciendo, pero bueno, está bien. Está bien. Me desenojé, ya está. Ya me desenojé. Porque ahora no les va a quedar otra que decir hola Nico, hola Juanma, hola Vida.
3: Y acuérdense que el que no salta es Silvero.
0: Ahí está.
3: Así que saltar, por favor.
0: El que no salta es Silvero.
3: Che, bueno, me despido.
0: No le recomiendo ser Silvero.
3: No, ¿por qué?
0: No hay deudas por todos lados. Hijo por todos lados, no.
3: Pero muchos amigos y mucho amor no te falta.
0: Ay,
3: yo soy una de ellas.
0: Qué lindo. Bueno,
3: nos vemos mañana. Los dejo con Juanma Novarini en los controles.
0: Sí.
3: Con Nico Silvero en la voz.
1: Hasta mañana, más o menos. Si cantás, dice que
0: tenés que cantar.
3: El que no salta es inglés y el que no salta es Silvero.
0: Ahí está.
3: Vamos todos saltando en casa.
0: No sé si está bueno o malo lo que está diciendo, pero bueno, está bien. Me desenojé, ya está. Ya me desenojé. Porque ahora no le va a quedar otra que decir hola Nico, hola Juanma, hola Vida.
3: Y acuérdense que el que no salta es Silvero.
0: Ahí está.
3: Así que saltar, por favor.